0: sí está Paco. Paco sí está. Paco
1: sí está.
0: Sí, pues es que. Pero el número 5 de los hombres más borrachales es. ¡Eres tú, persona que nos escuchas! ¡Sí! ¡Tú que nos escuchas! ¡Cuídense mucho! ¡Pásela bonito! ¿Pero quién es? ¡Revélalo, revélalo, revélalo!
1: ¡Los Albertos!
0: Alberto.
2: Posición number 5.
0: Eres bien borracho. Te cuídense mucho, pásela bonito, porque esto no es un adiós.
1: Es un hasta mañana.
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buenas tardes, buenas tardes, buenas tardes a toda la gente bonita de Delicias y toda la región centro-sur que nos acompaña en esta tardecita de jueves 17 de septiembre. Es un jueves con sabor a lunes, pero pues ya mañana es viernes, qué rico, ¿no? Ojalá y todas las semanas fueran así. Pues bueno, 6:07 y arrancamos oficialmente las consagradas de fiesta. 35 grados centígrados nos marca el termómetro en este momento. Ahí les va, ¿eh? Seguimos con posibilidades de lluvia a cero. Cambió a cero, pero nos dice que a partir de este momento vamos a estar medio nubladitos, ¿eh? Vamos viendo cómo nos pinta el panorama. Para mañana, mínimas de 21 grados, máximas de 36 grados, hasta un 8% de posibilidades de lluvia después de las 10 de la noche, ¿eh? Pero recuerden que nada está escrito, solamente el de arriba decide qué pasará con nosotros hoy, mañana y siempre. Betty Mimbena los saluda en esta tardecita y arrancando con todo. Por acá ya tenemos la primer petición, va acompañada de un mensaje muy, pero muy romántico. Vamos a ver, le acomodamos aquí, le leemos acá. Y dice, esta rola la quiero dedicar para el amor de mi vida, para Carlos. Espero y un día podamos estar en realidad juntos. Atentamente, la Lili. Híjole, la Lili anda con todo. En la mañana le dedicó, en la noche le... No, apenas, ¿verdad? Apenas le anda dedicando otra vez. Vamos a escuchar primero, para arrancar de lleno las consagradas, algo precisamente de los Carlos, Pídeme la Luna. Y por ahí la dedicación para Carlos, Lo Tienes Todo, de Julián Álvarez. Vámonos con esto. 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
5: Ándele pues, son las 6:29 y continuamos con más música. Por acá en la mañana se me quedó un mensajito. ¿Dónde está Milenita chula? Le debo una rola, ¿Dónde? Aquí. Me dice, buenas tardes, hermosa. ¿Me podrías poner una canción de Amiga? La canción de Amiga con Conjunto Primavera, por favor. Saluditos. Claro que sí, mi querida Elena. Es tarea que me quedó en la mañana. Ahorita te la pongo de voladita, Amiga. Y también por acá, también ya se comunicaron para regresarle la dedicatoria a Lili, nos solicitaron la de Mi Mayor Anhelo y dice, para el amor de mi vida, dile que la amo y le está dedicando Mi Mayor Anhelo, vamos a recibir una llamadita al aire. Fiesta, buenas tardes.
6: Buenas tardes, mi bandida.
5: ¿Qué onda, mi reina? ¿Cómo estás, mi Carmelita chula?
6: Estaba un poco malona, pero ya ando mejor.
5: ¿Ya te sientes mejor?
6: Sí.

0: Sí.
1: Qué bueno, cuéntame, ¿qué has hecho, mi reina? ¿Ya te sientes segura, que te sientes mejorcita?
0: Poquito, ayer cumplí 76 años.
1: ¡Felicidades, muñeca! ¡Muchísimas felicidades!
0: El sábado voy a hacer una cenita y un pastelito.
1: Primeramente, Dios.
0: A ver si puedes venir.
1: Vas a ver que sí voy a tratar de darme la vuelta, pues, para festejar estos 72 añotes.
0: Fíjate nomás.
1: Bendito sea esta rete chavala.
0: Sí, como no me has visto, por eso dice.
1: No. Dile a mi compadre que el que se ríe se lleva, ¿eh? Ahorita, Carmelita, le pones una santa correteada.
0: Unos guamazos.
1: Unos escobazos.
0: Sí, ándale pues, mi reina. Dios te bendiga.
1: Cuídate mucho, te mando un fuerte abrazo y recuerda que te quiero mucho y también a mi compadre, ¿eh?
0: Sí, ándale. Adiós.
1: Nos vemos, mi reina.
0: Sí.
1: Mi reina Chiple, acá en Cielo Vista, bueno, para los chiples, los dos, mis dos compadres son los chiplones de acá de una servidora. Oigan, y entonces, ¿qué les parece si nos vamos con esta rola, Mi Mayor Anhelo, eh? Qué bonito, mire, ahí está, el amor. Oigan, hablando de amor, hoy es Día de la Esposa, 17 de septiembre, Día de la Esposa. ¿Usted ya la felicitó? ¿Usted ya le dio un detalle? Oye, perdida, usted ya le dijo, ¿cómo te fue? Saluditos, vámonos con esto, ¿eh?

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1: Así es, 6:53 y continuamos con más música. Oigan, por ahí acabamos de escuchar Mi Droga de Grupo Intocable. Qué bárbaros, qué rolo, Por ahí ya tenemos también listo algo de Carlos y José, Árboles de la Barranca. Y también ya nos solicitaron algo a cargo de Los Babies en Tus Manos, Por acá también escuchamos algo de Conjunto Primavera, Amiga. Dica para mi bandida, para una de mis bandidas consentidas, para Elena. Por acá nos solicitaron también la gente bonita de Rosales algo de Isabel Pantoja y algo de Rocío Dúrcal. Ahorita nos lo aventamos de volada, Por lo pronto, ¿qué les parecíamos escuchar esto que es Árboles de la Barranca?

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Ándale pues, 7:37 y miren nada más, ahí nos acabamos de aventar los chismes de Chalino Sánchez y antes de esa escuchamos algo de Pedrito Infante, ni el dinero ni nada, dedicada para mi carpintero favorito, uno de mis carpinteros, acá en la cuarta y quinta sur, saludito mi rey, ahí quedó ya tu rola. Y a continuación vamos a escuchar algo a cargo de Liberación, La Suavecita, y la va a seguir Cardenales de Nuevo León, Espejo de Cantina. 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

0: son las 7:58 y ¿qué creen? Colorín colorado, este cuento se ha acabado. Pero nos escuchamos el día de mañana en punto de las 11:00 a.m. con Al Son de Fiesta. Betty Mimbela se despide esta nochecita. Les deseo que tengan que cenen bien rico y que tengan una noche llena de bendiciones. Hasta mañana, gracias.
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0: Hola, vecina, buenas tardes.
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1: Hola, hola, bienvenidos una vez más a este espacio de Ya Oíste. Yo soy Génesis Sainz. Más que feliz, emocionada de tratar un tema, pues del que se habla muy poco, la sarcopenia. A veces te sientes con menos fuerza, te cuesta más trabajo cargar cosas, subir escaleras, levantarte de una silla. Pues todos esos puntos hoy los vamos a aclarar. Y para eso tenemos una invitada muy especial. Nos acompaña la doctora Claudia Santillán Arriaga, que es especialista en medicina interna. Doctora, bienvenida, muchas gracias.
4: Muchas gracias, buenos días, gracias por la invitación. Y bueno, vamos a hablar de lo que es la sarcopenia, como nos mencionaban ahorita, conocido desde ya muchos años, últimamente en boga en México. ¿Por qué? Porque vamos todos para ese diagnóstico o ese síndrome que actualmente se conoce. A la sarcopenia se le menciona como sarcopenia del latín y griego, que es sars, carne, penia, disminución, que es disminución del músculo, o también se le conoce como miopenia, músculo mío, okay. Penia, disminución. Y esto va unado a otros términos que se llaman dinamopenia, que es disminución en la fuerza, y por consiguiente también la cratopenia, que es la disminución en el músculo, disminución en la fuerza, y por consiguiente disminución en la actividad funcional diaria. Anteriormente se conocía que era un síndrome geriátrico, porque todos los cambios que vamos teniendo a partir de 65 años van generando parte de estos síndromes geriátricos. Pero conforme han avanzado los años y los tiempos, se han hecho varios estudios condicionando que no solamente el paciente geriátrico, sino también el paciente que tiene enfermedades metabólicas, como pueden ser la diabetes, la obesidad, la insuficiencia cardíaca y recientemente más estudios sobre la enfermedad renal crónica.
1: ¿Cómo lo podemos como centrar de que no solamente es algo para la gente mayor, sino que es como una un desgaste prematuro, se podría decir?
4: Sí, un desgaste prematuro. Ya fisiológicamente a partir de los 50 años empezamos a tener cambios en las células de todo el cuerpo, pero ahora en México desafortunadamente somos el primer país de obesidad infantil. Al ser el primer país de obesidad infantil, vamos generando mayor peso en nuestra estructura muscular y en futuro podemos llegar a desarrollar lo que es la obesidad, lo que es la diabetes mellitus y por consiguiente las enfermedades cardiometabólicas como la insuficiencia cardíaca. Entonces, todas las enfermedades, al tener un desgaste progresivo y crónico, van a dar una disminución en la masa muscular corporal. Se comenta que después de los 50 años vamos perdiendo por cada año un 2% de masa muscular.
1: Wow.
4: Y después de los 65 años esto puede incrementarse hasta 13 a 24% anual. Pero si tenemos otras enfermedades o no hacemos actividades preventivas, podemos llegar a un grado mucho mayor que puede llevarnos inclusive a la muerte.
1: ¿Cómo vamos a diferenciar que a lo mejor estamos en una buena etapa para tomar acción y decir, bueno, voy a hacer ejercicio o esto? O en dado caso, ¿cómo sé que yo tengo, ya estoy empezando con la sarcopenia o esta parte prematura?
4: En un paciente mayor de 65 años ya podemos pensar en la sarcopenia. ¿Por qué? Porque tenemos alteraciones en todos estos factores sensoriales, marcha, se van modificando. Si estamos mucho tiempo en una sola posición, vamos a hacer contracturas musculares. Uh-huh. Entonces, cuando yo me quiero estirar para ese ejercicio, me duele. Y si me duele, ya no lo hago o ya no lo realizo. Y un adulto mayor, que son afortunadamente no es una gran mayoría, porque ya actualmente vemos en los parques, en los gimnasios, en algunos bosques, mucha gente mayor haciendo actividad física. Entonces, ese poco que nosotros le invertamos en el ejercicio, que se considera que son 30 minutos al día o 150 minutos semanales distribuidos en lo que nosotros podamos administrarlo de acuerdo a nuestros tiempos, nos va a ayudar mucho. Pero no solamente se considera que sea la caminata, la yoga, natación, que son ejercicios aeróbicos, sino también ya incrementarle un poquito en peso, ya sea con un poco de mancuernas, con polainas, o inclusive podemos en casa, si no puedo comprarme mi mancuerna o polaina, puedo llenar unos botecitos de agua o un recipiente con arroz, con frijol, con lenteja, con alpiste y cargarlos. Claro. Y en las piernas podemos hacerlo con la tela que tenemos en casa, que ya no sobra, llenarlo igual, se considera que sea de arena, pero no vamos a tener arena tan fácilmente, llenarlo igual con la semilla más chiquita que tengamos y ponerle un resortito o ponerle un velcro o unos broches para que lo podamos agregar tanto a los brazos como a las piernas. Y unos minutos, de 5 a 10 minutos que lo hagamos en casa, en lo que vemos las noticias, la televisión, nuestro programa favorito, o inclusive ya hay programas de ejercicio, sobre todo para adulto mayor, hay que hacerlos. Y con ese pesito que le pongamos nos va a ayudar a disminuir ese riesgo de la sarcopenia a corta edad. Cualquier paciente que tenga enfermedades crónicas, vamos a mencionar diabetes, obesidad, enfermedad cardíaca, paciente geriátrico, que curse con una recaída, como son una enfermedad o que requiere estar en el hospital por algún proceso infeccioso o descompensación, o inclusive que pueden llegar a requerir aditamentos como ventilación mecánica, están postrados en cama. Entonces su músculo no lo moviliza.
0: Claro.
4: Entonces muchas veces podemos ver al paciente hospitalizado y el familiar va y nos apoya a darle de comer en la boca, lo tiene apapachando en la cama, y no, al contrario, llegando hay que moverlo, sentarlo, que él coma para que no pierda esa funcionalidad. Y aquí tenemos que pedir apoyo, si lo hubiera, con una fisioterapia para que nos esté apoyando qué ejercicios puede mantener durante esa hospitalización para que se desgaste menos y pierda menos músculo. Otro es nutrición. Desde que llega el paciente al hospital, hacemos como un plan alimenticio para no perder tanto músculo y garantizar que el paciente esté ingiriendo su alimento. E inmediatamente que se egresa, mandarlo a rehabilitación física, a nutrición, psicología si está en condiciones, y psiquiatría.
1: La proteína que venden o que pues consumen, que es como un suplemento, ¿eso ayuda? ¿O estamos hablando de mejor natural?
4: De todo natural. Mucha de la gente que va al gym le sugieren suplementos proteínicos, pero muchas veces pueden dañar o el hígado o el riñón. Claro. Y hablamos que la enfermedad del riñón es una de las que más sufren de sarcopenia. Wow. Entonces, nuestro músculo ya está establecido. Lo importante es trabajarlo y mantenerlo y movernos. Ya sea que yo tenga una enfermedad renal o cualquier enfermedad, mientras yo me mantenga activo dentro de las posibilidades, yo mantengo mi músculo. Pero si el paciente va a perder peso por la misma enfermedad y yo le doy un aditamento o un suplemento, todo es de preferencia natural, porque eso nos va a ayudar desde la digestión, desde la salivación, de la masticación, la deglución, la absorción de nutrientes, que es mucho mejor a darle un suplemento preparado. ¿Por qué? Porque la absorción va a ser diferente. Sí, y eso se llama un suplemento. Exacto. Que no equivale a la alimentación. Y muchas veces los familiares o los pacientes dicen, denme una nutrición, porque no me da hambre. Es por eso un suplemento nos ayuda, pero no sustituye a la alimentación.
1: Viéndonos a la prevención, para que no lleguemos, o sea, en estos casos yo que tengo 27 años, ¿no? Y yo no quiero que cuando llegue a la edad de los 60 tenga sarcopenia. ¿Qué puedo hacer desde yo ahorita para decir, voy a prevenir?
4: Si una persona es sana, no tiene ninguna enfermedad, ninguna comorbilidad, puede tener una alimentación, pero siempre sería ideal llevarlo a cabo con un nutriólogo.
1: Okay.
4: Y conjunto con un dietista, ya que el nutriólogo nos detectó que estamos sanos, entonces el dietista nos puede dar inclusive ciertas recomendaciones de cómo balancear lo que es el plato saludable, donde un porcentaje son verduras, carne, cereales, proteínas, y en sí todo, y sobre todo los líquidos.
1: Claro.
4: Sobre todo hidratarnos en forma correcta, porque nuestro cuerpo se basa en toda esta homeostasis o que sea todo parejo para que pueda absorberse todos los nutrientes, y sobre todo no saltarnos alimentos.
1: Importante.
4: Eso es algo muy importante, porque si no llevamos el desayuno, comida y la cena, entonces nuestro cuerpo va a tomar energía de donde no tiene y entonces va a empezar a alterar todo el metabolismo. Trata de hacer un sueño reparador.
1: Nuestro cuerpo habla y hay que escucharlo, hay que saber escucharlo y tomar el tiempo para darle, porque nada más tenemos una sola vida, hay que cuidarla. Nos vemos en el siguiente episodio de Ya Viste. Yo soy Génesis Sainz Silva. Hasta luego.

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6: Hola, hola, qué gusto saludarte. Viernes rico, viernes de, como dice Joel, viernes de qué, Joel.
7: ¿De qué plan? Hoy es viernes de qué plan.
6: Viernes de qué plan. Hoy me presento en el Centro California, por cierto. Vives en Mexicali. Pues crúzate si puedes.
7: Si no puedes, ni le muevas.
6: No puede cruzarse. Hoy en el Centro California, Felizmente Imperfectos, Teatro de la Southwest High School, 8 de la noche. Tiquetón tiene tus boletos. Te saludo a ti que me escuchas en tantos lugares. Gente de Mexicali, les mando un abrazo, que me escuchan todos los días. Estamos en sintonía Mexicali, Tijuana, Ensenada. En Tijuana estamos en donde, en Tijuana en Party Mix, y en Mexicali estamos en Party Mix 106.7. Abrazos para ustedes. Y también están escuchándome en el Centro California. Hoy me presento en el Centro California. Me alegra tanto compartir este tema. ¿Por qué te enamoras tan rápido? A ver, entendamos que hay gente que da motivos para que te enamores. ¿Estás de acuerdo? Oye, oye, qué guapa. Oye, qué rico hueles. Oye, qué bonita te ves hoy. Oye, pues le estás diciendo eso a alguien que anda hambreada. Pues ¿a quién le dan pan para que llore?
7: Hambre.
6: ¿O hambreados?
7: No,
6: a decir que guapo, que el color rojo te queda muy bien, que esto y que el otro. Oye, ¿a quién nos dan pan para que llore?
7: ¿Cómo estaba diciendo?
6: El de rojo. Se ve
7: patriota.
6: El de rojo anda cojo, porque ando malito de la rodilla, pero ya mejorando, ya puedo caminar muy bien. Bueno, también.
7: No, es que te dicen palabritas y cállese.
6: O sea, es que hay gente que le dicen siéntate y se acuesta.
7: Ah, claro, claro.
6: Porque está necesitada de afecto, de cariño. Y ¿quiénes estamos más urgidos, los hombres o las mujeres?
7: Me pregunta a mí. No, doctor. Pues yo creo que...
6: Dice César que los hombres.
7: Los hombres.
6: No. ¿Sabes que últimamente he visto a muchos jóvenes, y no me dejarán mentir, que ya no quieren tener compromiso?
7: No, ya no.
6: Cada día hay más hombres que prefieren estar solos, que comer solos, que irse al cine solos.
7: Ay, no.
6: Antes no era tan común.
7: No, no era muy común, no.
6: Yo lo estoy viendo más ahora, ¿eh? Viajar solos.
7: Bueno, pues está bien.
6: ¿Están de acuerdo en las redes sociales? Muy cierto, dice la Wonder Woman. Es cierto, hay mujeres, y las mujeres en esas que se han vuelto muy autosuficientes, pero la mujer por naturaleza es sociable. Le encanta hablar, le encanta tener a alguien a su lado. No estoy hablando de la relación de pareja, amigas, amigueras, amigueros. No es lo mismo, y los hombres nos hemos vuelto un
7: poco. ¿Pero solas?
6: Sola sí. No, soltera sí.
7: ¿Sola?
6: Jamás.
7: Ay.
6: Bueno, ¿por qué hay gente que se enamora muy rápido? De eso vamos a estar platicando el día de hoy. Además, la nota de Joel, que siempre nos sorprende. ¿Con qué me vas a sorprender?
7: Pues
6: hoy,
7: sí, doctor,
6: Joel,
7: los voy a sorprender con esto que lanza la plataforma Tinder. Fíjense, hay más de 8.6 millones de usuarios que están en plataformas digitales buscando su media naranja, así lo dicen ellos. Solamente esto es México. 8.6 millones.
6: Ay, no puede ser tanta gente.
7: 8.6 millones.
6: ¿Cuántos estarán casados de esos?
7: Ah, no sé, ahorita les investigo bien el dato, pero sí hay muchos casados que están en este tipo de plataformas, que normalmente este tipo de citas o de aplicaciones nos alerta a decir, oye, y ahorita más, están cuidando muchísimo la seguridad de las personas con las que están interactuando, porque sí ha habido bajas, ha habido personas que están desconfiando de estas apps.
6: Me interesa tu nota el día de hoy. Una pausa, ahorita volvemos.
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2: 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Las razones por las cuales te enamoras tan rápido. Uno, creamos una ilusión de lo que la persona, la mente llena espacios. ¿Qué espacios? Pues los espacios vacíos. Conoces a alguien y te ilusionas. ¿Ves que es muy sonriente? Es bien bueno. ¿Ves que es muy seguro? Ah, entonces sabes lo que quiere en la vida. Empiezas a crear fantasías de la persona que no has conocido todavía bien. Pero es una necesidad, probablemente que la traes desde la infancia. Si tuviste un papá golpeador, una papá indiferente, una mamá seca, claro que influye mucho en que llegues a la etapa de adolescencia y estés buscando afecto porque no lo recibiste en una etapa tan importante de tu infancia y tu adolescencia. Claro que influye. Enamorarte de una versión que consideras ideal. A ver, tú tienes en la mente de quién te enamorarías, pero conoces a alguien que no es así, ¿qué crees que pasa? Empiezas a moldearlo a lo que tú crees que es ideal. A la idea, lo proyectas. Y dices, sí, es muy, muy, muy gritón, pero es porque lo tristemente su familia lo desespera. Ah, sí, no trabaja, pero es porque no es tan inteligente. Que no ha encontrado el trabajo ideal, lo justificas. Ese es el problema. Te pasas justificando lo injustificable. Por eso te enamoras de una persona rápido. Porque es más las carencias que tienes que las cualidades que tiene. Es más lo que me imagino que tiene que lo que realmente tiene. Y ahí te enamoras rápido. Vamos con la nota tuya, Joel.
3: Doctor, vamos con esto que les compartí al inicio de este espacio, sobre todo las aplicaciones donde las personas están actualmente. Hay más de 8.6 millones de personas que están activamente buscando alguna conexión dentro de las aplicaciones. Lo hemos mencionado, hay tres de las más famosas. Tinder sigue encabezando la lista número uno, le sigue Bumble con el 61%, Facebook Parejas con el 31% de personas que están activas viendo qué ver, qué hay, qué se pueden topar, etcétera. Y 7 de cada 10 usuarios dicen haber logrado por lo menos una cita en persona con esa persona que conocen a través
2: de esa plataforma.
3: Siete de cada 10 personas han tenido citas. Imagínense usted, el 23% dice tiene al menos una cita por semana. Uh-huh. El 42%, estas citas terminaron en una relación casual. Y el 34% terminó encontrando solamente una amistad. El 34%. Y el dato más interesante es el 33% asegura haber encontrado una relación completamente formal en estas aplicaciones.
2: ¿Y relaciones casuales cuánto?
3: Ay, relaciones casuales.
2: Nada más
3: pues se habla que relación casual es el 42%.
2: La mayoría de la gente que se mete ahí anda buscando algo casual.
3: Andan buscando a ver qué hay.
2: Pero existe a los VIP, la aplicación VIP.
3: Por supuesto, que son las de paga. Y esas son las donde encuentras otro tipo de nivel, otro tipo de personas que quieren algo más serio, que le están invirtiendo en poder encontrar a alguien.
2: Pues si en el Instagram te mandan mensajes directos.
3: Claro, ¿sabes? ¿Para qué se hacen? Claro, claro. Les hago la pregunta, las personas que nos están viendo a través de redes, que nos están escuchando, ¿han conocido a alguien a través, ya sea de redes sociales, de plataformas como Instagram, Facebook, o le han invertido a este tipo de apps?
2: Ya ves que tiene, es verdad los porcentajes sí. que dicen.
3: Y hay un porcentaje que hay personas, hay un 11% que miente mucho en estas aplicaciones. Ay, un 11%.
2: Que miente. Ajá. ¿Tú mientes, Indy, en Utah? Ahorita platico contigo. No me vayas a colgar, por favor. Indy, que está escuchando el programa en Utah. Indy. Ahorita me la mandamos. Ay,
3: ¿cómo se llama?
2: No, ahorita.
3: Indy.
2: ¿Para qué se llama Indira, hombre?
3: Indira, yo creo que sí.
2: Vamos a una pauseta, volvemos.
3: Indy.
2: No cuelgues, Indy.
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2: Hay ciertos factores psicológicos que también hacen que te enamores demasiado rápido. Miedo a la soledad, por supuesto. La necesidad urgente. Esa necesidad que todos tenemos. Esa necesidad urgente que todos tenemos. No sé si urgente o no urgente. Pero la necesidad de tener compañía. Las heridas del pasado y creencias de que lo que te inculcaba tu mamá, hombre. Mijita, ¿cómo te vas a quedar sola? Mijito, es que yo no quiero que te quedes solo. Pues son creencias de mamá. Yo conozco gente que termina su etapa terrenal solo y bueno, era lo que tenía que vivir. Pero por urgencia, agarras cualquier cascajo. Una pequeña muestra de validación o atención se interpreta como que me aman. ¿Viste cómo me vio? Y es que, ¿cómo le hizo? Mira, estaba platicando conmigo. Mira, amiga. Estaba platicando conmigo y de repente le hizo, oye, ¿y tú a qué te dedicas? Y en ese momento le hizo así, mira, se mordió el labio de abajo. Yo leí en un libro leí que cuando se muerde el labio de abajo es deseo. ¡Me desea! ¡Ah, qué mensa! Traía un fuego, traía un grano, por eso se mordió, por eso le hizo así. Es que traía ahí como que le quiere salir algo. Y tú creyendo que te quería morder los labios, pues ¿qué tienes? ¿A quién tengo en la línea 1? ¿A Manny? A Nani, desde en la línea 1, y a Claudia. Bájenle a su celular, bájenle tantito, niñas, porque a su celular, no, a su radio. Nani, te enamoras demasiado rápido. Radio. ¿Cómo estás, Nani?
3: Muy bien, Cesarito.
2: ¿Ya te puso el guajolote, Joel? Regáñalo, regáñalo, porque empezaste titubeando. Ándale, regáñalo.
3: No hay nadie, soy solita.
2: Ah, no fue ella, o sea que no fue para mí. El guajolote no fue para mí.
3: Debe haber algo cruzado por ahí.
2: Oye, ¿te enamoras? Dime la cosa, ¿te enamoras muy rápido?
3: Sí. Yo creo que es por eso, por lo que me tomé 3 añitos para mí, como para sanar, porque sí me enamoro muy rápido.
2: A ver, ¿y tú qué crees que haya detrás de eso, Nani?
3: La verdad sí lo he tratado, sí lo he pensado, sí lo he como que sondeado bastante. Porque pues sí, siempre salgo herida. Me enamoro muy rápido y todo. Siento que hubo una carencia por ahí mía de pequeña.
2: Una carencia de pequeñita. Uh-huh. O sea, ¿tú traes alguna herida de rechazo de niña?
3: Sí. Pues mi mamá nunca permitía a mi papá que se expresara con nosotras. O sea, ella veía mal si ella nos abrazaba, si nos besaba, si jugueteaba con nosotras. O sea, siempre lo limitó.
2: No me entonces, digas pues, eso, sí. Por favor, Nani. O sea, para tu mamá era mal visto que te cargaran de niña, que sí. Te demostraran. Uh-huh. Tú sí, alguna imagínate. Vez, pregunta matona, ¿alguna okay. vez hablaste con tu mamá si ella sufrió algún tipo de abuso en su infancia?
3: No, o sea, no era que lo viera mal, sino que mi mamá no es cero afectiva.
2: ¿Y qué culpa tienes tú y tu papá de eso? Mira, sí. De hecho, es seca ella, ahora quiere que todo el mundo sea seco.
3: Así es. De hecho, hasta la fecha estamos en convivencias o así, y mi mamá le dice, ya vas a empezar a llorar. Mi papá es muy sentimental. Y le digo, déjelo de limitar, lo ha limitado toda su vida, ma, déjelo de limitar. Pero pues no funciona.
2: ¿Pero tu papá sigue ahí?
3: Sí.
2: Ah,
3: sí,
2: bueno, pues sí. La quiere, ya, olvídate,
3: sí,
2: déjalo.
3: Sí, la ama, la adora.
2: No, esa déjalo, pues así quiera, así es. Mira, mientras así él es. Quiera que lo traten así, pues ahí que siga, pues sí.
3: Sí, eso ya lo
2: Claudia, perfecto. Y tú también te enamoras muy rápido. ¿Qué le dices a Nani? Fíjate qué triste eso, que ella se enamora rápido porque su papá no fue expresivo. ¿Qué le quieres decir a Nani, Claudia?
3: Ahí de donde usted también lo vio a usted en BBVA.
2: Ajá, me viste en el
4: video. Aprendamos juntos.
3: Me encantó juntos. Su conferencia que dio ahí.
2: ¿Ahí estuviste?
3: No, yo lo vi en la tele.
2: Ah, la tele. Oye, gracias. ¿Te enamoras rápido, Claudita?
3: Ay, ¿qué le digo, doctor? Primero un gusto conocerlo, aunque sea por teléfono.
2: Me alegra, Claudita. Me alegra que estés aquí y que estemos platicando. ¿Qué crees que haya detrás de que te enamores tan rápido? ¿Qué crees que haya?
3: Pues yo también tuve un papá difícil.
2: A ver, ¿difícil qué quiere decir? ¿Seco, indiferente o agresivo?
3: fue agresivo con mi mamá y con nosotros.
2: No me digas, Claudita, claro que eso tiene mucho que ver porque andas buscando afecto. Eso viene desde la infancia, Claudita. Bueno, es una de las razones, no la única, pero claro que tiene que ver mucho con eso. Y ya estás haciendo algo al respecto, ya fuiste a terapia, ya trataste.
3: Estoy tomando terapia. Ajá. Y le digo que en un programa de BBVA sale que los papás también tuvieron una vida difícil. Entonces hay que entenderlos y darles amor, tiempo.
2: Pues fíjate.
3: Y perdonarlos.
2: Perdonar, sí. Perdonar, pero me refiero a... ¿Qué culpa tenemos nosotros de eso? Obviamente, cualquiera diría eso. Pero detrás de una persona difícil hay una historia difícil. Qué bueno que lo hiciste consciente, porque el hecho de darte cuenta de eso, de que te dio el amor que ellos tenían para dar, ya avanzaste muchísimo, Claudia. Nani,
3: gracias,
2: ¿escuchaste lo que dijo Claudia?
3: Sí, quiere intervenir.
2: A ver, dile, ¿qué le quiere decir a Claudia?
3: Sí, pues que sí debemos de entenderlos, como dice ella, aceptarlos como son, sí, clarísimo, pero no justificar lo que hacen con nosotros.
2: ¿Oíste, Claudia?
3: No lo estoy justificando.
2: No, simplemente los perdona, pero no normalizarlo.
3: Exacto.
2: O sea, que no porque mi papá me trató mal significa que yo voy a tratar igual, ni voy a creer que es normal que me traten mal. ¿Estás de acuerdo?
3: Exacto, sí.
2: Les mando un saludo a las dos, Nani y Claudia.
3: Lo quiero mucho, doctor.

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1: Hay un mito enorme de invertir en los Estados Unidos, un miedo tremendo para mucha gente. Si, ¿a poco yo puedo invertir allá? Por favor, escucha esta entrevista a ti que vives en la República Mexicana. No sabes, hoy me acompaña aquí en el estudio de radio Luis Mata, que es el CEO de AZ Equity Experts. Él y su equipo son especialistas en ayudar a familias e inversionistas mexicanos a comprar una propiedad o dos en Texas a través de un modelo único. Se encargan de que crees tu propia empresa de rentas en Estados Unidos. ¿Por qué hay un mito? ¿Cuál es el miedo, Luis, en eso?
2: La mayoría de la gente piensa que es muy difícil y la verdad es que hay muchas herramientas pensadas para el inversionista extranjero. Acuérdate que Estados Unidos es un país formado por inmigrantes. Entonces, es 100% capitalismo, hay muchas herramientas disponibles para las personas, pero la mayoría de la gente no sabemos utilizarlas. Entonces, a mí me tomó 20 y tantos años de estar trabajando, de estar a prueba y error, buscando este tipo de herramientas para que pueda tener yo el éxito que la empresa tiene ahorita. Entonces, muchas personas llegan. Me considero, César, que tengo muy buen sentido común y aún así hice muchos errores. La verdad, cometí muchos errores. Fue costoso aprender ese camino de las inversiones inmobiliarias. Pero bendito Dios, ya llevamos más de 3,500 compras y ventas realizadas.
1: Ahora, cualquiera diría 3,500 casas en San Antonio, Texas, que es donde están ahorita.
2: 2,500 en Arizona. Y alrededor de 900 más o menos.
1: Estás empezando en San Antonio. Tú vas escogiendo los lugares porque es donde la gente está rentando.
2: Es parte del secreto, de la receta secreta. Es eso, que sepas dónde. Cualquier persona en Estados Unidos puede comprar, remodelar y vender en cualquier estado. Pero una de las cosas que aprendí es métete en el estado, en la ciudad de mayor crecimiento. Porque todo el riesgo que puedes tener se minora muchísimo si empiezas a invertir en el lugar de mayor crecimiento. Entonces, ahorita San Antonio creo que es el de mayor crecimiento.
1: 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Porque te prometo que nada pierdes con llamar y preguntar. 3317744862. 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Ellos te van a contestar inmediatamente y te van a decir, mira, una casa en promedio en San Antonio cuesta tanto, porque las compras a casas que te abandonaron, no abandonadas, casas que dejaron en malas condiciones los renteros anteriores, tú les cambias piso, cocina, techo, tienes un equipo de personas y la vendes a un precio accesible, no un precio caro.
2: Claro, y importante también esto, nosotros, yo le llamo costo de operación. Entonces, una casa de aproximadamente 3,400,000 pesos en México no te va a generar 40,000 pesos de renta. En San Antonio lo puedes lograr. Es una casa, sí, se puede lograr. Y nosotros no le damos una pintadita. O sea, como dices tú, tenemos cientos de empleados desde los cimientos, drenaje, plomería, pintura, textura, cableado eléctrico, techo, cercos, jardín, todo lo remodelamos. Pero el costo de operación, yo le llamo a lo que sale de tu bolsa para poder ser dueño de esa casa. Los arreglos y tu enganche, notaría. Si tú tienes una inversión donde solamente pagaste el enganche, solamente pagaste notaría y solamente pagaste los arreglos, y esa casa en el transcurso del tiempo se duplica de valor con la remodelación que hiciste y con ese lugar que está en crecimiento, el haber ganado toda esa plusvalía solamente te costó el enganche, los arreglos y la notaría. Tu costo de operación no fueron los 3,400,000, a lo mejor tu costo de operación fue 1,000,000. Y con eso gozaste de toda esa plusvalía. Y eso lo aprendí con los años. Y eso es lo que estamos compartiendo con la gente y le estamos ayudando a toda la gente. Tenemos toda clase de ayuda en la empresa. Tenemos servicio al cliente, tenemos recursos humanos, tenemos gente de mantenimiento, gente de rentas, gente de remodelación. Todo para
1: conclusión,
2: que todo.
1: Es mejor invertir en los Estados Unidos una casita que comprarla 100%. Aquí. Y no requieres ir allá, todo es aquí, desde México lo puedes hacer todo. Si quieres ir a ver la casa, claro que puedes ir. Si no puedes ir, puedes mandar a alguien.
2: Claro, tenemos oficinas en Guadalajara, tenemos oficinas en Querétaro, próximamente en Monterrey. La gente, tenemos 5 oficinas en Guadalajara. O sea, Pueden ir a San Antonio, pero no es un requisito indispensable ir a San Antonio. Tenemos
1: mamá
2: muchos.
1: Recibe tus rentas, papito. Reciba su renta y luego vende la casa a los 3 años. Él te dice cuándo vendas. 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Bueno, se llama AZ Equity Experts y le agradezco tanto a Luis Mata esto. Gracias. Porque tanta gente que te he mandado y todos están felices con este proyecto.
2: Gracias, César, sí.
1: 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Ándale, manda un WhatsApp.
2: También en Instagram.
1: ¿En Instagram cómo estás?
2: Es Luis-Mata-Oficial.
1: Luis-Mata-Oficial y tú les contestas.
2: Ahí va directamente a mi Instagram personal y ahí mismo les vamos
1: Luis
2: a
1: dar. Luis Mata Oficial, hombre, ponle así y aparece. Ya métete ahí y mándale un mensaje directo y él te contesta. Gracias por venir, Luis.
2: Gracias a ti, César.
1: Hasta el próximo mes.
2: Claro que sí.
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2: Mi querido doctor César Lozano, le habla María Volcanes desde Viña del Mar, Chile. Le envío un abrazo grande, muchas bendiciones.
3: Hola, querido doctor César Lozano y equipo, espero se encuentren muy bien. Me llamo Lisi, les envío este audio desde Dubái. Desde hace un tiempo ya los escucho mientras hago ejercicios o voy manejando.
4: Muy buenas tardes, un saludo muy cordial desde Barcelona, España, para toda esta familia grandiosa que ha construido este gran doctor.
5: Pues no, yo quiero que entre Cindy al aire, pues aquí la tengo todavía. Me contó primero todas las penas de que el pelado se fue con una mujer de la vida galante, de que, pues fíjate que qué fuerte estuvo, pero que me llama la atención, Cindy, lo que acabas de decir. Ella está en Utah, para quien acaba de sintonizar el programa, bastante tardecito porque ya es el último bloque este, sí es el último, Cindy. Tú me contaste que ese hombre se fue con otra mujer de la vida galante y tú no le decías el mal, que tú eres cristiana, que al contrario oras por él para que un día encuentre la luz. Así me dijiste.
6: Sí, señor.
5: Y la pregunta matona fue, ¿te enamoras demasiado rápido, Cindy?
6: Sí, señor, me enamoro.
5: Aunque estás en proceso de divorcio, ¿por qué dices que te enamoras muy rápido? Dímelo.
6: Entre una aplicación cristiana, que hasta por cierto no es cristiana.
5: A ver, entonces, ¿o es o no es?
7: ¿Tinder o qué?
5: Bumble, ¿cuál fue?
6: Era una aplicación que existe acá en Estados Unidos que se llama Upwork, que se supone que son solo cristianos, pero así que el porcentaje grande que no es cristiano es bastante. Y siempre sí a conocer una persona, un hombre físicamente muy, muy atractivo, pero empezó a dar señales rojas.
5: Como por ejemplo, si no señal roja, dime una.
6: Una. Yo le pregunté que cuántos hijos tenía. Me dijo que 3. Pues así de 3 meses de andar de novios por videollamadas. Ajá. Me fue diciendo, mira, es que te tengo que decir la verdad, creo que tengo 5 hijos. Y yo, ¿what?
5: Ah, ¿what? No, o sea, de 3 a 5, pues sí es una barbaridad, no es lo mismo. A ver, otra señal roja, otra.
6: 3 mujeres. Entonces yo dije, oh no, ya esto es colección. Lo que
5: ¿cómo? ¿Que tiene 3 mujeres?
6: Que tenía con 3 mujeres diferentes, tenía los niños, no era solo con 3 mujeres.
5: O sea, tiene 5 hijos con 3 mujeres.
6: Sí, señor. Y después nunca me habló bien de su mamá. Para mí una bandera roja, en el caso personal mío, yo gracias a Dios vengo de unos papás muy amorosos. Hablar para mí un hombre mal de su mamá es una bandera roja.
5: De acuerdísimo contigo. Checa cómo habla de la gente que le dio la vida. Puede decir, mi mamá fue tremenda, mi mamá se fue, mi mamá me abandonó, mi mamá nunca me quiso. Pero de eso, hablar pestes de la mamá y hablar con adjetivos, cuidadito.
6: Fue eso, para mí era bandera roja. Y habló mal de su ex. Y yo le dije, ¿usted le da mantenimiento a sus hijos, la pensión? No, no se la doy. Le dije, ella no los tuvo sola. Usted es el papá. No, me dijo, ella es una mujer millonaria. No importa que sea una mujer millonaria, usted es papá y tiene que aportarle en la vida de sus hijos y ser papá presente.
5: Oye, la pastora Cindy Arias, hablas
6: no,
5: como pastora.
6: No soy pastora para nada.
5: Pues ya vas para allá, reina, pastora, pero bien que se enamora rápido. Oye, ¿y lo mandaste a volar? ¿O sigues todavía platicando con él?
6: No, ya no, porque me dijo que yo era un idiota.
5: ¿Por qué te dijo eso?
6: Porque dijo que él ninguna mujer lo había terminado.
5: Bueno,
6: porque
5: aquí está la primera. Aquí está la primera. Se siente muy buenote.
6: Ajá, es que está muy buenote. Mide 6'3", es un mixteado entre americano y coreano, de ojos claros. Es algo es hermoso. Pero yo le dije, a mí lo físico, eso pasa. Yo necesito a alguien con que yo sepa que puedo ver los defectos en él o él en mí, que sabe lo que vamos a llevar en un futuro, ¿verdad? No es que todo va a ser color de rosa.
5: Cindy, ahorita hablamos, Cindy, tengo que terminar el programa porque ya se me pasó el tiempo. No cuelgues. Esto fue Por el placer de vivir internacional. A nombre de todos los que hacemos posible este programa, te decimos gracias. Te enamoras demasiado, estudia a la persona. Primero analiza, a ver qué carencias tengo para que ande buscando a alguien tan urgidamente. ¿Qué viví en la infancia? Haz las paces con tu pasado y luego... Y empieza una relación. No empieces una relación sin haber sanado. Soy César Lozano. Gracias por permitirme compartir contigo este programa. Que mi Dios bendiga tus pasos, tus decisiones. El problema no es lo que te pasa, es cómo reaccionas a lo que te pasa. Ánimo, hasta mañana.
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3: ¿Qué tal, amigos? Muy buenos días. Qué gusto saludarlos. ¿Cómo están? ¿Cómo amanecieron? ¿Cómo andan? ¿Cómo me les va? Esperando en Dios y que todos, todas se encuentren muy bien. Nosotros contentos, agradecidos con el favor de su compañía y el favor de su preferencia. 7:02 a.m. de este viernes 18 de septiembre del 2026. Estamos en la primera edición de Plataforma Informativa a través de Fiesta 94.5 FM. Allá en controles saludo, agradezco a mi compañero Carlitos Cadena. Le agradezco también atención a las líneas telefónicas, que lo sabe usted perfectísimamente bien. Están a su disposición. Su amiga y servidora Evangelina Fuentes Sáenz les dice bienvenidos y bienvenidas. Ya sabe, estamos aquí para lo que guste y mande. Le comparto los avances en este momento a nivel nacional e internacional. Revés al huachicol, aseguran 59 millones de litros de hidrocarburo en San José de Iturbide. Justicia en Guanajuato para Carla Margarita Pérez, estudiante que fue asesinada, estudiante de medicina. La Constitución protege la propiedad, dice la Confederación de Cámaras Nacionales de Comercio, su presidente, porque allá el gobernador de Baja California Sur está pidiendo que se expropien algunas empresas, algunas cosas, y el presidente de la Concanaco dijo, pues no, solamente la expropiación es cuando viene para utilidad pública, algo así, pero no así que se ocurra para cualquier cosa. En información del estado de Chihuahua, obligatorio sille para bebés y niños, aprueban reforma. Tormentas eléctricas y granizo acechan a Ciudad Juárez. Ayer activaron alertas. Abre Santa Teresa puertas al ganado de Chihuahua tras casi 500 días cerrado, ¿eh? Por esto del gusano barrenador del ganado. Fueron 5 detenidos tras enfrentamiento en Onuava, está reportando la Secretaría de Seguridad Pública del estado. A nivel local y regional le daremos cuenta sobre este festival del que fue sede Delicias, Festival Internacional del Folclor Colombia. Anduvo por aquí Nayarit, Jalisco también, Jalisco, Colombia y Nayarit, el arquitecto, mi buen amigo Mario Guillén Porras, que es el coordinador municipal de cultura, nos habla sobre este evento que se desarrolló días atrás. También, bueno, hasta ayer en la tarde estaban en el dicho de que hoy se toma la carretera Meoquía, Chihuahua, a la altura de donde está ahorita el Hotel Cavia, que era el paraíso dorado. Ahí más o menos es la reunión a las 10 de la mañana. Para las 11 estarán decidiendo si toman, porque no les han pagado ni el subsidio por litro de leche que entregan, ni el precio de garantía por litro de leche que entregan a Liconsa, de acuerdo a lo que ayer por la tarde nos decía nuestro buen amigo don Lupe Gómez, secretario de la Asociación de Productores de Leche del Sector Social, a ver qué refiere. Ayer le daba cuenta también sobre esta imputación que hace la Fiscalía de Distrito, formula pues la Fiscalía de Distrito Zona Centro imputación a detenido por el homicidio de su padre aquí en Delicias. la situación de que están convocando ya al Festival de la Cosecha para el próximo 18 de octubre. En un mes se estará desarrollando esta actividad donde reúne a los productores del campo, a quienes ya le dan un valor agregado al producto primario, y está invitando el Instituto de Desarrollo Económico y Agropecuario. Tenemos también el resumen de bomberos, el resumen de tránsito que nos dan esta mañana de acuerdo a los turnos laborales. Esta y más información la tenemos lista para todos ustedes. Quédese por favor con nosotros y esté debidamente informado.
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8: 22 grados, la temperatura, la máxima de 36. En la noche mínima de 22, mínima probabilidad de lluvia un 1%. El viento 3 kilómetros por hora, 2% de manera general para este viernes 18. Mañana sí aumentan las probabilidades de lluvia con un 15% y la máxima de 36. El domingo 20, 4%. Con 35 en la máxima, lunes 21, 14% probabilidad de lluvia con 35 en la máxima. Toda la semana hay una alta probabilidad de lluvia, ¿eh? El lunes 14%, el martes 24%, 32 la máxima. El miércoles 23 de septiembre, 24%, 30 la máxima. Jueves 24 de septiembre, 45% de probabilidades de lluvia. Se habla de chubascos por la tarde, 29 la máxima. ¡Ay, qué emoción! Ojalá Dios nos permita la bendición de la lluvia. 22 grados en este momento.
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8: Autoridades aseguraron 59 millones de litros de presunto hidrocarburo durante un cateo realizado en San José Iturbide, Guanajuato. Esto lo informó ayer el secretario de Seguridad y Paz del Estado, Juan Mauro González Martínez. El volumen asegurado destaca por la magnitud del operativo, realizado como resultado de trabajos de investigación y coordinación entre autoridades federales y estatales. 59 millones de litros de presunto hidrocarburo asegurados en una sola intervención. Esa es la dimensión de la operación realizada en San José Iturbide como resultado de trabajos de investigación y coordinación, refiere el funcionario. El cateo se llevó a cabo con autorización de un juez federal y permitió localizar, además del producto, infraestructura y vehículos presuntamente relacionados con los hechos que son investigados. Justicia para Carla Margarita Pérez. La muerte de la estudiante de medicina ocurrida en Zapopan, Jalisco, orilló a familiares, amigos y comunidad en general a salir a protestar en la ciudad de Irapuato, lugar de donde era originaria. La marcha partió de la avenida Paseo Solidaridad hasta incorporarse a Guerrero y terminar en la glorieta a los niños héroes, dice la nota, porque era una muchacha muy noble, era muy querida por todos. Ella era muy estudiosa, estudiaba y llevaba muy buenas calificaciones. Ella siempre se dedicaba a su estudio. Su máximo sueño era ser doctora. Leticia Jiménez lo dijo, tía de Carla. Durante todo el recorrido, que se prolongó por espacio de hora y media, se escucharon consignas de repudio por la ola de violencia que sacude al país y por la falta de seguridad que se vive en las calles. Es una pérdida increíble y muy dolorosa. Como madre y como profesionista duele muchísimo que los manda uno a estudiar con una esperanza, como una oportunidad de vida, y no hay seguridad. Esto lo dice una participante de la marcha identificada como Carmen García. La Constitución protege la propiedad, dice la Concanaco, la Confederación de Cámaras Nacionales de Comercio. México es una economía de libre mercado, donde se debe proteger la propiedad privada conforme a lo establecido en la Constitución Política de los Estados Unidos Mexicanos, aseguró el presidente de la Confederación de Cámaras Nacionales de Comercio, Servicios y Turismo, la Concanaco, Octavio de la Torre de Estéfano. El pronunciamiento se da luego de que el gobernador de Baja California Sur, Víctor Manuel Castro Cosío, propuso recuperar empresas privatizadas de sectores como la banca, las navieras, la aviación, el turismo y los ferrocarriles para que vuelvan a manos del Estado. Evidentemente estamos en una economía de libre mercado, en donde se tiene que proteger la propiedad privada, y cuando hay cuestiones de interés nacional tienen que estar plenamente justificadas. Hablando de las expropiaciones, afirmó el líder del comercio organizado en México, de la Torre de Estéfano, recordó que la ley y la Carta Magna establecen con claridad los márgenes de actuación respecto al interés nacional y la propiedad privada. Tenemos mensajitos. Muchas gracias por estar en sintonía. Dice, buen día. ¿Por qué no van y toman las instalaciones de las dependencias que les deben pagar? ¿Por qué afectar al pueblo? ¿Por qué afectar al ciudadano? Hartos de esos personajes que lo único que hacen es afectar a la ciudadanía. Vayan a la dependencia, vayan a Palacio de Gobierno, vayan a comisión o quien les los esté afectando a protestar allá, no afectar a los ciudadanos. Buenos días. Es una total irresponsabilidad del chofer del camión de estudiantes al bajar a un joven a media calle expuestos a cualquier accidente, porque no hay banqueta, hay un canal para un lado y la carretera para el otro. La imprudencia del chico correr, pues, es a lo que se exponen. Deben de pararse en una esquina donde esté una banqueta, donde los estudiantes estén seguros. Se paran donde les da su gana, los bajan donde les da su gana. Y las consecuencias es un accidente. Gracias a Dios no pasó a mayores, pero pudo haber sido fatal. Si ustedes ven el video, es una imprudencia total del chofer del camión y del joven. Lo bueno que el señor de la troca iba atento, iba despacio, porque esa es una vía rápida. Si hubiera ido rápido, otra historia estuviéramos diciendo con el accidente, el atropello que se dio ayer de un estudiante que bajó precisamente de un camión. Dice... para, bueno, estos son las promociones ahí de Tito. Este no es el número de Tito, este es el de noticias, y nos llegaron ahí unas para anotarse, por eso no están anotados, porque pues Tito no tiene acceso a este teléfono. 7:17.
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8: Pues hay reformas a la ley de tránsito, de vialidad y tránsito de Chihuahua. El Congreso del Estado aprobó una reforma a la ley de vialidad y tránsito de Chihuahua, que incorpora nuevas obligaciones para conductores y medidas de protección para peatones, ciclistas y personas con discapacidad. Entre los cambios destaca la obligación de utilizar sistemas de seguridad infantil para menores de 1 metro con 35 centímetros de estatura, así como la prohibición de usar o manipular el celular mientras el vehículo se encuentre en movimiento. La reforma también modifica los límites de velocidad y establece cero tolerancia de alcohol para menores de edad, motociclistas y operadores de transporte público. Para conductores de 16 y 17 años se contemplan restricciones de horario y circulación fuera de zonas urbanas. Además, se endurecen las disposiciones relacionadas con la suspensión y cancelación de licencias. Las nuevas reglas también incluyen cámaras corporales y patrullaje visible, además de establecer que los agentes de vialidad deberán brindar un trato respetuoso a la ciudadanía. La iniciativa fue presentada por la diputada Jos Vega, del Partido Acción Nacional, en octubre del 2025, y posteriormente fue revisada por la Mesa Técnica de Seguridad Vial antes de ser aprobada por el Pleno. Le mandamos un fraternal abrazo a nuestro buen amigo, el profesor Francisco González Carrasco. Él es el director de Identidad Regional e Historia en Mioqui. El fallecimiento de su mamá, doña Alicia Carrasco Páez. Un fuerte abrazo, profesor. Momentos tristes, momentos difíciles, pero nos quedamos con el cariño, con el recuerdo hermoso de quienes nos amaron tanto como las mamás, y en este caso su mamá, que en paz descanse. Fuerte abrazo, profesor Francisco González Carrasco, allá hasta Mioqui. Él fue presidente municipal de Mioqui, diputado local también. Otro mensajito dice: acá el camión de Valle de Monte Albán se le donde quiera, me imagino que se para donde quiera, y los que vamos atrás de él, que vamos manejando, tenemos que esperar a que el camión continúe su ruta, porque se para media calle, no se orilla. Aparte hay que esperar a que el chofer termine de mensajear, porque también van con el celular, mensajes. Hola, buenos días, ¿cómo amaneció? Espero y bien. A mi tata Dios, que tenga un excelente viernes y que Dios me la bendiga. Mi querida Jessy Quiroz, saludos, un abrazo fuerte. Buen día, excelente inicio de fin de semana. Saludos, mi querido amigo, el abogado y juez en lo familiar, Carlos Jaramillo García. Saludos, juez. Gracias. Tú también, que tengas un excelente día. Y lo que venga del fin de semana, tormentas eléctricas y granizo acechaban a Juárez ayer. Se activó alerta, Autoridades de Protección Civil emitieron una alerta preventiva por tormentas para el municipio de Juárez la noche de ayer. Aviso que se mantendrá vigente hasta las 7, o se mantuvo vigente hasta las 7 de la mañana de este viernes. Descargas eléctricas frecuentes, probable caída puntual de granizo, riesgos de charcamientos severos e inundaciones en zonas bajas y pasos a desnivel, también incremento súbito en el caudal de arroyos y cauces naturales. La dependencia, que es la Coordinación Estatal de Protección Civil, exhortó a la ciudadanía a tomar precauciones al transitar por vialidades susceptibles de inundación y recordó que la línea 911 o 911 permanece activa para la atención de contingencias o emergencias derivadas del temporal. 500 días cerrada la frontera allá por la zona de Santa Teresa para el ganado en pie de México hacia Estados Unidos. Brooke Rollins, secretaria de Agricultura de los Estados Unidos, abrió las puertas de Santa Teresa en Nuevo México al paso de ganado del estado de Chihuahua tras casi 500 días de cierre de la frontera. Además, en un mes esperan reabrir Palomas Columbus. Álvaro Bustillos, presidente de la Unión Ganadera Regional de Chihuahua, dio a conocer que este jueves 17 de septiembre, ayer, recibió a Brooke Rollins para anunciar oficialmente que reabre la frontera por el puerto de Santa Teresa, Nuevo México, San Jerónimo, Chihuahua. Añadió que además abordaron el compromiso de aperturar de nueva cuenta dentro de los próximos 30 días el cruce Paloma, Chihuahua, Columbus, Nuevo México, para ampliar la exportación ganadera. Chihuahua es el principal exportador del país de ganado en pie. El cierre ha sido un golpe importante para el sector. La reapertura de San Jerónimo Santa Teresa pone fin a 494 días consecutivos de cierre para la exportación de ganado chihuahuense, contados desde el 11 de mayo del 2025, cuando Estados Unidos suspendió nuevamente el ingreso de animales mexicanos ante el avance del gusano barrenador. En julio del 2025 hubo una reapertura gradual por Douglas, Arizona, que duró apenas 2 días. Sin embargo, el cierre se restableció el 9 de julio, antes de que comenzaran operaciones los cruces de Palomas, Columbus y San Jerónimo, Santa Teresa, por lo que Chihuahua no alcanzó a reanudar sus exportaciones. Ahí se ve al presidente de la Unión Ganadera Regional de Chihuahua con la secretaria de Agricultura de los Estados Unidos. Fueron 5 detenidos tras enfrentamiento en Onoaba. La Secretaría de Seguridad Pública del Estado reportó la detención de 5 presuntos generadores de violencia durante un operativo coordinado con el Ejército Mexicano en el municipio de Nonoaba, donde también fueron aseguradas armas, cartuchos, equipo táctico y 2 vehículos. Los hechos ocurrieron durante la tarde del miércoles, luego que se registrara un enfrentamiento armado en la región y elementos de la Secretaría de Defensa Nacional solicitaran apoyo a la Secretaría de Seguridad Pública Estatal para reforzar la seguridad y realizar el resguardo y traslado de la unidad asegurada. Posteriormente, agentes estatales adscritos al Mando Único de Ciudad Cuauhtémoc recibieron un nuevo reporte de las fuerzas militares, quienes informaron que se encontraban en una refriega contra un grupo de presuntos criminales. Ante la situación, los elementos de la Secretaría de Seguridad Pública Estatal acudieron al lugar para brindar apoyo perimetral al personal militar. Como resultado del operativo, fueron detenidos Diana Laura B.N., Julio César B.P., Jesús R.G., Mario B.G. y Fernando R.C. Durante la intervención también fueron aseguradas 4 armas largas, más de 590 cartuchos útiles, 16 cargadores y 2 chalecos tácticos, además de una camioneta Chevrolet Cheyenne con blindaje artesanal y un automóvil Nissan en color gris. Las 5 personas detenidas y los objetos asegurados fueron puestos a disposición de la Fiscalía General de la República, autoridad que continúa con las investigaciones correspondientes. Entrega el reconocimiento rosa al doctor Gerardo Herrera Corral. Rosa, la rosa del desierto le entregan. El científico originario de Delicias, Chihuahua, Gerardo Herrera Corral, recibió el reconocimiento La Rosa del Desierto en la categoría Arte y Ciencia durante el aniversario 11 de la revista. Es así como Patrimonio Fronterizo, como Herencia Fronteriza, algo así. Está en inglés, pero más o menos esa sería la traducción. El galardón reconoce a personas que han generado impacto en la región Ciudad Juárez el paso en distintos ámbitos. La distinción tiene además un vínculo con el arte, pues consiste en una escultura creada por el artista chihuahuense Sebastián. Herrera Corral cuenta con una trayectoria de más de 3 décadas dedicada a la física experimental de partículas. Es egresado del Tecnológico de Monterrey, obtuvo una maestría en física en el Simbestab y un doctorado en la Universidad de Dortmund en Alemania. Desde 1994 participa en ALICE, uno de los experimentos del gran colisionador de hadrones del CERN, donde se estudian las condiciones de la materia en los primeros instantes del universo. Su trabajo también ha contribuido a la formación de especialistas mexicanos en física de altas energías. Además de su labor científica, Herrera Corral se ha distinguido por acercar temas como la mecánica cuántica, los quarks, la antimateria y los agujeros negros, esto al público general mediante libros y actividades de divulgación. Mire, en altos vuelos, el científico deliciense Gerardo Herrera Corral. Tengo mensajitos. Miguel, si me está escuchando, le voy a mandar un mensaje de cualquier manera a su celular. Si encontramos esa insulina isófana que estaba solicitando, así que le pido que si puede venir hoy de 9 a 1, lo más pronto posible, por aquello de la insulina, la traemos en hielo, para que pueda pasar, y otros de los medicamentos que solicitó. Pero sí hubo esta insulina, ¿cómo se llamaba? ¿Cómo se llama? Es insulina humana recombinante isófana. Entonces sí se localizó. Alguien debió traer de esta insulina, así que por favorcito, para que pase. Dice, buenos días. Dice Claudia Sheinbaum que la mayoría de los mexicanos y mexicanas no estamos de acuerdo con que Estados Unidos nos invada y viole la soberanía de México. Claro que no estamos de acuerdo con esa invasión, pero ella la puede evitar entregando a los narcopolíticos encabezados por su creador, Andrés Manuel López Obrador, al gobierno de Estados Unidos. Proteger y encubrir a los narcopolíticos no tiene nada que ver con defender la soberanía de México. Dice, bueno, pues ahí están estos mensajitos. Hola, muy buenos días. Solo para reportar que la colonia El Alamito amaneció sin agua. Válgame mi tatita Dios. Aquí mandamos inmediata luego al director ejecutivo de la Junta Municipal de Agua y Saneamiento, el contador público Edgar Ruiz, para que nos informe a ver cuál es la situación allá en El Alamito. ¿Qué estará pasando? Aquí ya enviando el dato. Ya lo tiene el contador para su consideración, ¿verdad? Por supuesto, de lo que está pasando por allá. Tengo otros mensajitos antes de irnos a la pausa. Dice, buen día, Evita, para informarle que ayer la Comisión Federal de Electricidad instaló la energía eléctrica en el nuevo transformador, mejorando el servicio a toda la escuela Carlos Bley, gracias a la intervención del profesor Omar Mesa y autoridades de los servicios educativos de Chihuahua. Recuerdan que se le estaban botando las pastillas ahí en la escuela por el uso de, por la alta demanda de energía, y tenían esta subestación que no podía ser conectada, pero ya afortunadamente se hizo gracias a las personas que nos mandan el mensaje. Traía ahí una situación de comprobación de, porque fue dentro de la escuela, la escuela es nuestra, esos apoyos que dio el gobierno federal, y faltaban ahí la comprobación de algunos documentos. Afortunadamente quiero pensar que ya se dio, o si no se hizo, la intervención de las autoridades educativas.

0: llaman la atención si la parada de esos camiones está frente al súper y es una lata de veras. Me imagino que sí, cuando menos pienso ya están ahí a media calle, ¿verdad? Buen día, Evita. Ayer iba por el puente distribuidor vial rumbo a la maquila Sirpro. Andaban cortando zacate por la orilla del puente de ambos lados, como a las 10:30 de la mañana. Saltan las piedras con mucha velocidad. Así cayó una piedra en el vidrio panorámico de mi carro y se le hizo una estrellada. ¿Por qué hacen eso a esas horas que hay tráfico? A mí ya me echaron a perder mi vidrio. ¿Y a quién le reclamas? Cuando pasa esto, uno se debe de detener para todos, ¿eh? Que si cae en un bache, en una zanja, que si le revientan el vidrio con una piedra producto de trabajo que están haciendo autoridades, en este caso pues trabajadores del municipio, se detiene, le habla a tránsito, hace el reporte, le dan en tránsito un reporte y ese lo va a llevar a la dependencia correspondiente. Si es la Junta de Agua, si es Obras Públicas, si es Servicios Públicos Municipales, ese es el procedimiento. Esa estrellada, ¿quién se la va a quitar? Pues un billete, ¿verdad? Y no es barato. Entonces, así debe de hacerse. Buen día, Evita. ¿Me podría hacer el favor de informarme si tendrá disponible este medicamento? Aquí, Checo. Vamos a la pausa, 7:34. Checo esto del medicamento, con gusto.
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8: Todo lo que se ha generado en las últimas horas en materia de

0: seguridad se lo compartimos en este momento. Comenzamos con este accidente que nos comparten nuestros amigos de C3N, una volcadura acá en la entrada a la Revolución.
1: Nos encontramos ahí, como lo mencionas, en la entrada a la Revolución por el acceso norte, donde se presenta un percance vial tipo volcadura, en el que participó una camioneta de la marca Nissan tipo NP300, el momento en el cual viene circulando en un sentido de oriente, de poniente oriente, y al llegar a la curva aquí, que pues sabemos que es una curva donde hay varios accidentes, pierde el control de la dirección de su vehículo hacia su izquierda y pierde la dirección y queda sobre su toldo. Al parecer está una persona que se identifica como el conductor, y nos estamos investigando aquí en el lugar del accidente. E igual pues no se presentan personas lesionadas, por la magnitud del accidente no se presentan personas lesionadas. Vamos haciendo una pérdida total, un aproximado de 150 mil a 200 mil pesos. ¿Qué?
0: Se veía esa NP300 de doble cabina, se veía como las que a veces estamos viendo que andan instalando cables aquí en algunas calles de la ciudad. Más o menos traía ese tipo de carretes grandísimos donde traen esos cables. Dice: buenos días, licenciada, muy de acuerdo casi en todo lo que dice la persona que comenta sobre el accidente del estudiante, menos en lo que corresponde a que es vía rápida. En Delicias, como tal, no hay vías rápidas más que la Fernando Baeza, la cual está regulada a 60 kilómetros como máximo. Falta, como siempre, muchísima educación vial y, por precaución, bajar siempre la velocidad cuando para un camión, porque siempre hay riesgo de gente que por imprudencia o distracción cruzan sin fijarse. Completamente de acuerdo. Gracias por sus mensajes. Dice: ay, Jalisco, les echan una remachada de muelas a los camiones, hacen lo que les da su gana, se atraviesan donde quieren. En la secundaria 34 y en el TEC tienen cámara y ahí está tránsito y no hacen nada con los camioneros. Se les dice, ah, les pita uno y todavía se ponen agresivos. ¿Dónde están las autoridades? A ver si pueden hacer algo, por favor. Buenos días, Evita. Usted sabrá por qué, si cuando dieron la tarjeta de bienestar dijeron que en ese mes llegaría el pago y no está llegando a nadie y están hasta la de molestas. Me imagino que sí. Cuando llega una tarjeta, bueno, cuando hace un trámite duran hasta 3 bimestres, ¿eh? En lo que llega la tarjeta, en lo que se hace el primer depósito, de acuerdo a lo que nos han dicho las autoridades de bienestar. Buenos días. Ahora resulta que es más culpa del chofer, si tiene culpa, pero el muchachito, el estudiante, hablan y lo califican. No se fijó, no se quieren, ni solos piensan que son de hule, dice este mensajito, porque bueno, se está investigando de todas maneras. Ahorita vamos a escuchar que Tránsito dice se está investigando cuál es la responsabilidad del chofer, cuál es la responsabilidad del estudiante, cuál es la responsabilidad de quien atropelló. O sea, se van a deslindar responsabilidades en la investigación que se está llevando a cabo. Dice: espero que bien, no consigo la dapaglifosina en ningún lado, le encargo en cuanto le llegue, por favor, porque en el seguro no tienen. ¿Para cuándo tienen? 2 meses que no me surten, por favor. La dapaglifosina, esa forciga que conocemos, si es, yo les sugiero, como les dije la otra vez, pídanle a su médico, nada más. Yo sé que no le pueden cambiar en su recetario, no que se los cambie, porque no se puede, pero si no está la dapaglifosina en la farmacia en donde se ha apoyado, ¿cuál medicamento le puede sustituir por mientras llega? ¿Cuál le pudiera sugerir para que lo busque? Porque la dapaglifosina, mire que es una escasez tremenda. Continuamos con las notas. Otro accidente que nos comparten nuestros amigos de C3N, precisamente el tema del atropello de este estudiante.
2: El operador se nos indica acudir a la avenida Solidaridad y 5 de Julio, el cual reporta un accidente tipo atropello. Okay. Es un autobús el cual baja un menor de edad, por la parte de enfrente, siendo impactado por una camioneta que circulaba sobre la avenida Solidaridad en un sentido de norte a sur. Todo fue trasladado, no alcancé ayer cuando llegó el joven, pero fue trasladado ahí dando un compañero ahorita entrevistándolo. Estamos haciendo las entrevistas correspondientes, allá están los compañeros entrevistándolo también allá en la zona de hospitales, viendo cuál es la versión de ellos. Igual la cámara centinela también captó algo. Estamos a la espera de ver qué nos dicen. El joven por no cruzar por una esquina, pero está vivo para poder derivar quién fue el culpable.
0: Evita, buen día. Una pregunta. Tengo más de 20 años trabajando y todos los días paso por el gimnasio en la mañana y en la tarde, y todos los días están las mangueras tirando agua. No cierran las llaves a ninguna hora. Pregunto, gimnasio municipal, ¿verdad? Aquí para mandarlo al área de, pareciera, de servicios públicos municipales. Pero tengo entendido que el gimnasio está a cargo del Instituto Municipal del Deporte y la Juventud. Ahorita checo ese punto. Tránsito municipal nos da cuenta de un par de accidentes que se tuvo en el turno nocturno, de 7 de la tarde noche de ayer a las 7 de la mañana de hoy.
3: El primer incidente vial es en Avenida del Canal y Circuito Valle del Rodano, esto a las 20:53. Es un accidente vial tipo choque en el que participó un vehículo de la marca Nissan, modelo 2018 de color gris. Este vehículo es conducido por una femenina de 41 años de edad, que al ir circulando impacta una motocicleta de la marca Honda, modelo 2024 de color blanco, sin matrícula de circulación. La motocicleta es conducida por un masculino de 19 años de edad. Aquí los daños materiales ascienden aproximadamente los 25,000 pesos en los dos vehículos, y el conductor de la motocicleta tuvo que ser trasladado para recibir atención médica. Posteriormente, a la 1:30 de la madrugada, en la calle Tercera Sur, número 1402, en Delicia Residencial, se presenta un accidente vial tipo que fuga. Pues aún se desconocen los datos del vehículo responsable, solo se sabe que es de color blanco hasta el momento. Y los daños fue en un barandal metálico, ascienden aproximadamente a los 25,000 pesos. Eso fue lo que se tuvo durante el turno.
0: Gracias, oficial, buen día.
3: Acá, buen día.
0: Muy buen día, Evita. Para preguntar si tendrá este medicamento, dapaglifosina, 10 miligramos, la forciga. No, hombre, qué difícil. ¿Qué tendremos? Unas siete solicitudes de este medicamento en espera. De verdad, qué triste. Dice, si se molestan porque uno les dice algo. Yo me bajé de mi vehículo para decirle que se tenía que orillar para bajar pasaje o subir a un camionero. Y dijo que él no sabía eso. ¿Cómo ve? ¿Cómo no va a saber? No, si le digo que están inmandados a hacer, Carmelita. Excelente día. A ver, ¿qué más tenemos? Por lo pronto vamos a la pausa. Es nuestra primera parte en materia de seguridad, 13 para las 8.
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0: Regresamos con más información de seguridad. La Fiscalía General del Estado, a través de la Fiscalía Distrito Zona Centro, pues da cuenta de un par de incidentes que se dieron, uno el pasado 16 de septiembre y uno más acá por el 8-9 de septiembre, donde aparece muerta una persona en el sector sur, aquí en la colonia Tierra y Libertad. Digo aquí porque somos vecinos en la colonia Tierra y Libertad. Y detuvieron a un presunto que resultó ser su hijo, lamentablemente. Ya fue, pues, vinculado. Déjeme ver, nada más encuentro la palabra, formulación de imputación. Ya fue imputado. Detenido por el homicidio de su padre aquí en Delicias. Vamos con esa información.
14: La Fiscalía de Distrito Zona Centro, a través de la Unidad de Investigación de Delitos contra la Vida en el municipio de Delicias, formuló imputación en contra de José Guadalupe GL, alias Cheche, por el delito de homicidio calificado. En la audiencia inicial, un agente del Ministerio Público hizo del conocimiento a José Guadalupe GL que se le atribuye la muerte de su padre, en hechos ocurridos entre los días 8 y 9 de septiembre de 2026. Al interior de un domicilio de la colonia Tierra y Libertad en la ciudad de Delicias. De acuerdo a la investigación ministerial, el imputado agredió físicamente a la víctima, quien perdió la vida a consecuencia de las lesiones sufridas. Como resultado del trabajo coordinado entre agentes del Ministerio Público, elementos de la Agencia Estatal de Investigación y personal de la Dirección de Servicios Periciales y Ciencias Forenses, se obtuvieron los elementos para solicitar la orden de aprehensión con la que fue detenido José Guadalupe GL ayer martes 15 de septiembre. La juez de control del Distrito Judicial, Abraham González, conocedora de la causa penal 556/2026, impuso la medida cautelar de prisión preventiva al imputado y programó para el próximo 22 de septiembre la audiencia de vinculación o no a proceso, toda vez que la defensa solicitó la duplicidad del término constitucional. La Fiscalía General del Estado refrenda su compromiso de realizar las investigaciones necesarias para esclarecer los hechos y llevar ante la justicia a quienes resultan responsables de la comisión de delitos. De acuerdo con las leyes y normas vigentes, el imputado se presume inocente mientras no se declare su responsabilidad mediante sentencia emitida por la autoridad judicial. Artículo 13 del Código Nacional de Procedimientos Penales.
0: Dice, buenos días, Eva, gusto en saludarla igualmente. Lupita, muchas gracias. Dice, tengo este medicamento por si alguien lo requiere. Tenemos duloxetina 30 miligramos de liberación retardada. Duloxetina de 30 miligramos. Si alguien requiere, bueno, pues luego nos echan el grito y ponemos en contacto con la persona que lo está donando. Dios le multiplique abundantemente, Lupita. Muchas gracias. A ver, es una lástima tener que andar batallando para conseguir medicamento, pues en servicios municipales no hay ni siquiera paracetamol. ¿Hasta cuándo Seguridad Pública va a estar tan desamparado? Pues no cuentan con ningún servicio médico y al tener una emergencia se avientan la pelotita a otros. Dicen simplemente que no hay dinero, pero para realizar eventos y aparentar quedar bien con todo mundo se pintan solos, mientras los policías tienen que andar batallando para poder cuidar su salud. Gracias por sus mensajes. Bendecido día, paisanita. Ya mero es día robótica. Mañana, mi paisa. Saludos hasta Granja Didáctica La Victoria en Rosales. Saludos, abrazo para ti, mi querido Lalo Aguirre. Tengo más mensajes. Dice, buenos días. Aquí tenemos felicitaciones. Vamos a ponerlas en las felicitaciones en este momento. Hubo otro hecho de una persona que se encontró sin vida. Creo que fue el miércoles 16 de septiembre. Acá para el lado de Meoqui, en una parcela. También ya tenemos información por parte de la Fiscalía Distrito Zona Centro.
15: Tarde de este miércoles 16 de septiembre, elementos de la Agencia Estatal de Investigación atendieron el reporte de una persona sin vida en un camino vecinal que conduce de Los Jaques hacia Nuevo Loreto, municipio de Meoqui. En el lugar fue localizado un masculino identificado como Edgar Iván QC, quien presentaba una lesión aparentemente producida por proyectil de arma de fuego. Personal de servicios periciales procesó la escena, mientras que la Fiscalía de Distrito Zona Centro realiza las investigaciones correspondientes para esclarecer las circunstancias del fallecimiento. El cuerpo fue trasladado al servicio médico forense para la práctica de la necropsia de ley a fin de determinar la causa de muerte.
0: Dice, hola, en Avenida Terrazas, Lotes Urbanos, hace una semana que no pasa la basura. Gracias y buen día. Buen día también para ustedes. Tanto tiempo ha dejado de transitar el camión recolector de basura por ahí. Aquí mandamos a Mari de Comercial Automotor, que es la basura que recolecta basura. Es la empresa que recolecta basura aquí en Delicias. Buenos días. Para reportar que seguimos igual con el agua. No hay presión en privada de Cumbres, especial en la calle Hugo Robles. Pero para mandar el recibo, eso sí son rápidos. Gracias, saludos y bendiciones. Mandamos al director ejecutivo de la Junta Municipal de Agua y Saneamiento aquí en Delicias, el contador público Edgar Ruiz. Vámonos con bomberos, turno recién terminado a las 7 de la mañana a cargo del teniente Irving Chavarría, quien nos da cuenta de lo que se atendió en las últimas 24 horas.
16: Buenos días, en el turno que termina hoy a las 7 de la mañana se tuvo un total de 3 salidas. La primera de ellas será en la avenida Samuel Guzmán, en la colonia Obrera. Ahí se nos reportaba lo que es un incendio en un árbol, por lo cual acude la máquina 21. Al llegar al lugar nos percatamos que era pasto seco y ramas en un árbol, las cuales estaban quemando. Por lo cual se proceden a hacer maniobras de extinción para poder quedar sin novedad este llamado, quedando sin novedad a las 3:10. El segundo llamado será en la calle 32 Sur, número 1026 de la colonia Francisco Villa. Ahí se nos reporta lo que es una fuga de gas en una píldora de 10 kilogramos, por lo cual acude la máquina 21. Al llegar al lugar nos percatamos que la válvula estaba dañada. Asimismo nos manifiesta a los propietarios que al acudir a la gasera, el trabajador les dice que la válvula está dañada y por lo cual tiene una fuga. Pero para poder cambiarla ocupan vaciar lo que es el contenido, por lo cual hacen el llamado al sistema 911, por lo cual al llegar al lugar pues se procede a llevar el tanque a despoblado para poder vaciar el contenido y posterior regresarlo para que puedan hacer el cambio de válvula, quedando sin novedad este llamado. Y el último llamado será en lo que es la carretera federal, a lo que es atrás de lo que es la asociación ganadera. Ahí se nos reporta un incendio en llantas, por lo cual acude la máquina 08. Al llegar al lugar se extingue ese incendio, quedando sin novedad. Fue todo lo que hubo en el turno.
0: Gracias, teniente.
16: Para servir.
0: Bueno, pues lo más destacado en materia de seguridad, 2 minutos para las 8 de la mañana.
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0: Dice, buen día, Evita. Seguimos sin luz en las plazas del fraccionamiento San Carlos. Si me hace el favor de pasar el reporte, con mucho gusto. Listo. Ya ha pasado el reporte. ¿Cerrarán la carretera? Bueno, hay posibilidad. Hasta ayer en la tarde lo decían los productores lecheros que no les han pagado por parte de Liconsa ni el subsidio ni el precio de garantía. Entonces se van a juntar a las 10 de la mañana en donde lo han hecho siempre, acá por el donde estaba el Hotel Paraíso Dorado, que hoy es el Hotel Cavia, enfrente ahí en la gasolinera Paraíso. Ahí está la convocatoria de reunión a las 10 de la mañana. Se van a poner de acuerdo a ver si ya alguien les depositaron durante la tarde de ayer o algo que pudiera hacer. Y si no, para las 11 es la idea de estar tomando Vamos a escuchar de una vez. Lo quería dejar para más tarde, pero bueno, vamos a escuchar a mi buen amigo don Lupe Gómez. Él es secretario de la Asociación de Productores de Leche del Sector Social. Y va a decir mañana, pero ese mañana es hoy, porque ayer hicimos la entrevista. Nada más hago esa aclaración. La toma se tiene prevista para hoy, pero él va a decidir mañana, insisto, porque la entrevista la hicimos el día de ayer, jueves 17.
27: Buenas tardes, Evita. Pues no ha habido pagos y entonces estamos invitando a la gente, pues todos los compañeros productores de leche para manifestarnos mañana ahí en la carretera, en la localidad del Paraíso. Sí. Pues para taparla, ya, porque no es la única forma que podemos presionar para que nos paguen, ¿verdad? Y no ha habido nada. No, nos dicen que iban a pagar a Jalisco, pero resulta que tampoco a Jalisco le han pagado. Entonces nos traen con puro cuento.
28: ¿Cuánto se ha acumulado, don Lupe, ya?
27: Ya con esta semana van a ir dos semanas.
0: ¿Dos semanas completas de subsidio o de precio de garantía?
27: De todo, de subsidio y precio de garantía.
0: ¿No les han pagado nada?
27: Nada, no.
0: ¿Será la situación de esto que, de este posible desvío de recursos, don Lupe, no los ha afectado o no saben ustedes qué habrá pasado?
27: Eso es lo que nos está afectando ahorita, el desvío de los recursos, porque se supone que en el presupuesto ahí ya está todo destinado para este producto y para todo el año, ¿verdad? Se supone que a nosotros debemos de empezar con el nuevo presupuesto para el mes de enero, pero no, resulta que ya desde junio estamos batallando. Entonces quiere decir que sí lo desviaron,
0: hijo. Entonces ya están desesperados, don Lupe.
27: Sí, nos está creciendo mucho la cuenta, Evita, y luego el problema que hay, mire, es de que nos llega una parte de pago y ya no completamos lo mismo, ¿me entiendes? Ya no completamos lo mismo, ya por unas partes que pagan interés, otras cosas que
0: sus pagan. Sus proveedores, ¿verdad?
27: Y el caso es de que ya no completamos, ¿verdad? Y estamos pues sacando, por ejemplo, en mi caso, pues yo saco becerros, ¿verdad? Que ya tengo buenos para la venta, pero pues ese no es el chiste, porque son animales que tenemos destinados para otro fin, ¿me entiende? Y pues nos estamos desviando, hay cuenta que está ahorita el canibalismo.
0: ¿Mañana a qué hora van a estar en la carretera?
27: Mire, nos estamos reuniendo ahí a las 10.
0: Muy bien.
27: Para dar chance hasta las 11 para que se reúna la gente, pues muchos que sí no tienen quien les ayude y
0: hasta que entreguen, acercar. ¿Verdad?
27: Sí, así es.
0: Perfecto.
1: Esta llamada que recibimos ahorita durante el corte, pues estamos de acuerdo con que les paguen y que pues no los dejen sin su dinero, pero la toma de la carretera pues nos afecta, dice, a muchos. Así como los podemos apoyar si nos están afectando a nosotros a la hora de que toman la carretera, estamos exigiendo también que les cumplan con sus pagos, pero no están de acuerdo con la toma de la carretera. Me voy con otra información, porque en Meoqui se llevó a cabo reunión del Comité Municipal de Salud y en el marco de esta reunión pues se vieron algunos avances, temas prioritarios, etcétera. La directora de Salud en Meoqui, la doctora Sayuri Núñez, es la que nos platica resultados.
2: De hoy tuvimos reunión del Comité Municipal de Salud de Meoqui, en donde nos acompañan diferentes instituciones, departamentos de presidencia, instancias y centros de salud, en donde vemos los temas prioritarios de salud que nos aquejan en el municipio. En esta ocasión seguimos viendo los avances de los porcentajes de las actividades que tenemos planeadas en el plan de trabajo anual del Comité Municipal de Salud. Seguimos esperando que a nivel federal y estatal se nos validen los reportes de trabajo ya entregados para saber en qué actividades hay que sumar más esfuerzos y seguir avanzando para la certificación del municipio como municipio saludable. De igual manera, iniciamos actividades para la certificación de entorno saludable, que se certificará Presidencia Municipal, y entorno recreativo, que se certificará la unidad recreativa de la colonia Villescas. De igual manera, nos estamos preparando para este próximo mes, el mes rosa de cáncer de mama, en donde no contaremos con unidades móviles de mastografías, pero sí contaremos con la apertura del mastógrafo en Ciudad Delicias, en el hospital regional, por lo que invitamos a las mujeres mayores de 40 años que necesiten hacerse su mastografía, que no cuenten con servicio médico, que acudan a sus centros de salud a anotarse, o bien a la dirección de salud localizada en la colonia Villescas, o hablar directo a la dirección de salud, que en el número 639-473-3031, para anotarse y poder apartar su lugar para que en el mes de octubre o posterior puedan ser trasladadas a realizarse su mastografía a la ciudad de Delicias. Sabemos que un eje principal de la alcaldesa es el tema de la salud y es por ello que ante la necesidad de las unidades móviles de mastografías, pues ella pone a la disposición pues este traslado por parte del municipio para que todas las mujeres vayan y se realicen su mastografía.
0: Citando linagliptina con metformina. Linagliptina con metformina. Si alguien tiene y lo quiere compartir, me echa el grito para ponerlo en contacto con mi buen amigo César, que lo está requiriendo. Dice, buenos días, Evita, que los lecheros vayan y se manifiesten a la senadora Andrea Chávez, ya que ella fue la que metió a su hermano a Alconza y que trae el robo de más de 45 millones de pesos. Dice, buenos días, Evita, sumándonos al comentario de ayer, como todos los días no hay agua ni presión en el oriente, aquí se anda bañando uno a jicarazos. ¿Qué pasará con eso de la baja presión? Dice que se esperen hasta el lunes los productores para hacer los movimientos del fin de semana que tiene la gente pues previstos. Se reporta mi buen amigo el profesor Titis Aguirre, que es el director del Instituto Municipal del Deporte y la Juventud, por el tema del gimnasio, que dejan las llaves del agua abiertas, que todos los días están las mangueras tirando agua, no cierran las llaves, dice, a ninguna hora. Ya en conocimiento. Aquí mando revisar. Muchas gracias. Saludos. Al contrario, profesor. Gracias a usted. Excelente día al profesor director del INMUDEJ que conocemos. Dice, buenos días, mi estimada Evita. Gracias. Ya arreglaron las lámparas del caminador y plaza de la Desarrollo. Ya no está oscuro. Gracias. Bendiciones. Gracias a nuestros amigos de la cuadrilla de alumbrado público y al director de servicios públicos municipales, Carlos Rodríguez. Buenos días, Evita, espero se encuentre bien referente a los camiones que están estacionados en la plaza del fraccionamiento del Real, solamente lo movieron del lugar al otro lado de la plaza. ¿Será posible que nuevamente pudiera pasar el reporte a Vialidad? Le agradezco. Bonito día. Muy bien. Gracias. Bonito día también para ustedes. Aquí se lo mandamos nuevamente al andan alrededor de la plaza. Entonces, mira pues, analizando el problema de los lecheros, qué casualidad que nomás viene un político de la oposición y se les ocurre hacer bloqueos. Está medio raro. ¿No será plan con maña? Dicen, órale. Dice, ¿qué tal? Buenos días. ¿Con quién me puedo acercar para resolver mi problema? En enero arreglé mi situación ante la Junta de Agua de un domicilio en el fraccionamiento La Labor, la cual es pura cochera. Nunca le puse toma de agua, no tenía medidor, me comenzaron a llegar cartas de embargo y opté por regularizar mi situación, pero no he consumido nada de agua. Comprendo que debe de existir una cuota mínima, pero me cobran como si estuviera consumiendo. Ya acudí, me comentan que van a mandar un verificador, valga la redundancia, para que verifique que efectivamente no tengo consumo ni llaves, pero no mandan a nadie y la cuenta sigue aumentando. Espero sus comentarios. Gracias. Si me permite, se la mando al director ejecutivo de la Junta de Agua, ya que se pongan en contacto con usted por la dirección que viene en el recibo. Ojalá que se alcance a ver la dirección para que a ver qué refiere el contador Edgar Ruiz. Pues, ¿cómo se les va a afectar? Vean en la página oficial del gobierno del estado dónde está. Se desviaron 67 millones de pesos que iban a apoyo al campo. Ahí pregúntele a la gobernadora. Muy buen día, Evita, para reportar que por la calle Cuarta Poniente, desde la avenida 27 hasta la 25, está muy oscuro frente a los juzgados penales. Gracias. Mandamos el mensaje también. Vamos a la pausa. Tengo visita en el estudio, las 8:12.
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1: 8:15 a.m. Le agradezco mucho al presidente municipal de Saucillo, mi buen amigo Rodolfo Fito Gardea, que nos acompaña esta mañana. Alcalde, gusto saludarlo.
28: Muy buenos días, Evangelina. Muy buenos días a todas tus radioescuchas. Muchas gracias por la invitación. Siempre es un placer estar aquí contigo.
1: Gracias. Estábamos echando el chal antes de entrar al aire. 11 frentes de obra. ¿Trae 11, alcalde?
28: 11 obras en proceso ahorita.
1: Entre pavimentaciones,
28: calles, techumbres, mucha obra traemos. Muchas gracias a Dios, bastante. Yo creo que vamos a cerrar este año con broche de oro, con tanta obra que traemos.
1: Estas ya las anunció en el informe.
28: En el informe. En el informe las anunciamos, estas que traemos ya en proceso, estas 11, pero les dimos una sorpresa por ahí a Puerto del Toro, ya que pues son comunidades que bueno, el puerto nomás tiene una calle pavimentada, para empezar. Le vamos a pavimentar otra. Y saludo a todos los vecinos del Puerto del Toro, que ya les vamos a pavimentar una calle más ahí. Un saludo al regidor Jaramillo, por allá. Y a Malena García. Malena, ya te vamos a pavimentar tu calle. Tanto que nos la pedías, pues ya se te va a hacer una.
1: Son comunidades que tienen muchos años, ¿verdad?
28: Sí, muchos años. Y a los vecinos ahí del 59 también, un abrazote a nuestros amigos del 59 también, decirles que les vamos a pavimentar una calle. Fíjate lo que es la ironía de la vida. Estas comunidades metieron sus proyectos y les ayudamos en obras públicas para las pavimentaciones que querían. Y no ganaron en el tema de la votación, no ganaron.
1: Del presupuesto participativo.
28: Del presupuesto participativo. Pero yo me aferré y anduve insistí en Chihuahua pidiéndoles que me ayudaran, que me empataran recursos, que eran comunidades con mucha necesidad y que era complicado para ellos ganar el participativo porque son comunidades chicas. Y ándale que nos las van aprobando. Entonces,
1: sin batallarla los vecinos.
28: Ahora los que perdieron en la elección del presupuesto participativo.
1: Les fue mejor
28: porque este año les vamos a hacer sus calles.
1: Entonces es kilómetro
28: 59.
1: Es la que está llegando a la caseta.
28: Sí, ahí brincando la caseta. Sí, es la que está el 59. Tenemos la colonia 59 y el madrazo. El madrazo por ahí. Con los vecinos traemos un compromiso de arreglarle su canchita. No se me olvida. No me deje que agarre agua, tantita agua a las nubes y le damos para adelante ahí con ese proyecto.
1: Ahorita a estas alturas, ya es más de la mitad de septiembre, alcalde. Pues el presupuesto ya está agotado, ¿no?
28: Sí.
1: Ya está raspadón.
28: Está muy agotado. Sabes que la tesorera implementó un sistema interesante de de descuento, pero van hasta tu casa. Te dicen, por ejemplo, ándale, usted debe ya 10 mil de predial. Mire, en este programa traemos estos descuentos y con 4 mil va a arreglar, le traemos quitando un 60%. Pero póngase, regularícese, y ha estado funcionando, ¿eh? Casa por casa lo estamos haciendo con vecinos. Aparte que estamos actualizando, contratamos por ahí unos ingenieros especialistas en cartografía. Pues es que ya las casas no están en la misma condición que hace muchos años.
0: ¿Se están actualizando los datos?
28: Estamos actualizando todos los datos y pues resulta que ya muchas casas ya no eran los 300 pesos de predial, ya es de pagar 500 o 600 y los estamos actualizando. Sí, de hecho con la mina de Nike también lo estamos actualizando también por ahí.
0: Para el pago
28: del impuesto
0: predial. Del impuesto predial. Entonces, que es el ingreso más fuerte, ¿no?
28: Más fuerte,
0: el único
28: más importante
0: que tendrán fuerte.
28: Prácticamente es lo que nos tiene pues, con recursos para poder empatar con gobierno del estado, con recursos para poder darle los servicios. Los servicios son caros. Sistema de recolección de basura, bacheo, es caro.
0: Es permanente, eso tiene que ser permanente.
28: Mantenimiento de parques y jardines es caro, no es barato. Entonces, ¿de dónde agarramos ese recurso? Pues mucho es del predial que usted paga, su amigo Sapsiense. Ese recurso que usted paga ahí se le devuelven obras y se le devuelven servicios.
0: Los mantenimientos de los vehículos.
28: Sí, esa es otra.
0: Consumos.
28: Ya, parque vehicular ya, algo deteriorado, viejo y caro para adquirir nuevos. Donde sí nos preocupamos y mantenemos siempre una buena flotilla es en lo que es en seguridad pública. Sí, ahí siempre este año compramos dos patrullas nuevas con recursos propios, nuevecitas. Y también nos obsequiaron 4 cuatrimotos de la Secretaría de Seguridad Pública del Estado y nos dieron otras 2 patrullas, van 3 que nos dan ya, también último modelo, entonces ahí los traemos más o menos bien, en buenas condiciones, porque son los que atienden las salidas de urgencias, entonces pues
0: tienen que estar en óptimas condiciones.
28: Y son vehículos que trabajan 24/7, entonces ahí estamos trabajando muy de la mano con Seguridad Pública que tenga por sus
0: con diferentes conductores.
28: Sí,
0: cuando trae uno un carro, pues lo va conociendo, sí. Y lo va.
28: Le oyes el ruido aquí, le oyes el ruido allá. No, son varios conductores, y es cuando se deterioran un poquito más los moles. Son vehículos que no paran, todo el día y toda la noche andan en movimiento.
0: Y además, con recursos propios, pues sabemos que están lo de las becas, alcalde, son recursos de ustedes.
28: Sí, estas becas que dimos a más de 2.500 niños, se les estuvimos dando una beca escolar de primaria, pues es un gran apoyo. Entregamos muchos uniformes, muchos paquetes educativos, muchos paquetes de libros, cuadernos, plumas, lápices, colores, tenis, imagina, uniforme deportivo. La verdad es que sí logramos sacar adelante prácticamente a todo el municipio de Saucillo en el tema de la educación. Fíjate que yo la escuela ya cumplí un compromiso, yo me hice un compromiso que todas las escuelas primarias de Saucillo tienen que tener techumbe, pero ahorita tengo en proceso 3. Con estas cierro el ciclo y ninguna escuela primaria en mi municipio
0: me
28: va a faltar techumbe.
0: ¿Todas?
28: Todas.
0: ¿Todititas? ¿No se le estará escapando una por ahí o algo?
28: Nos queda, faltan los kinder, vamos por los kinder ya.
0: Pero primarias ya.
28: Ya las primarias ya cumplimos con ese cometido. Entonces, pues para mí es mucho orgullo porque hemos hecho mucha techumbre en las escuelas. Pues ahorita nada más, ahorita traemos 3 en proceso. 3. Una en el Mezquital, una en la Escuela de Educación Especial, el CAM número 12. Y otra en la cuadra. Que ni me las quieran autorizar porque son pocos los alumnos. Pero yo alegué mucho que pues las techumbres son para muchos años y es para muchas generaciones.
0: Y para muchas tareas.
28: Sí, en las comunidades, pues, oye.
0: Ahí se hace la quinceañera, ¿no?
28: Se hace la quinceañera, se hacen los actos cívicos, se practica más el deporte. Y al final del día esas techumbres se hacen comunitarias, no única y exclusivamente de la escuela.
0: Tiene un amplio funcionamiento.
28: Sí.
0: De las escuelas. Entonces, por eso es importante el pago del predial. ¿Qué viene para este último año, alcalde?
28: No, pues cierre con mucha obra, traemos ahorita 6 calles ahí en Saucillo, te digo, haciéndolas, las techumbres y otras allá en Orranteño, que nos pedían mucho allá la avenida 14ava, y andamos ahorita pues cambiando todo lo que es el drenaje y tomas de agua nuevas para que no tengamos fugas de agua y tengamos que lastimar la carpeta asfáltica pronto, pero esa sí me interesa a mí mucho porque es una de las partes que se nos inunda cuando llueve mucho, Angelina. Me ha tocado verla y cuidado, pobres vecinos, sí, se complica. Se complica. Más sin embargo, pues hoy ya se las vamos a pavimentar.
0: Ya andan que la disfrutan, ¿no?
28: No es presunción, Evangelina, pero créeme que yo creo que pocos alcaldes han pavimentado tantas calles como esta administración. Todo el equipo de la administración, no nomás Pito Gardea, porque todos, el director, los supervisores, los trabajadores, contribuimos con nuestro granito de arena, pero se me hace que si le echamos números, no creo que me alcancen.
0: ¿Con la cantidad de metros cuadrados?
28: Sí, no, y metros cuadrados y calles, no, hombre. Sí, tenemos un gran atraso, Evangelina, en Saucillo, y yo entiendo cuando pavimentamos acá y acá y sale el reclamo de las otras, con justa razón. Yo no me enojo ni me molesto porque lo reclamen, al contrario, qué bueno, porque son calles que tienen 30, 40 años, o que nunca en su vida las han pavimentado, y que desgraciadamente a lo mejor en años anteriores, a 20, 30 años, no había los recursos, y tampoco los hay ahorita. Pero estamos buscando cómo estirar la liga lo más que podemos para traerle más y mejores beneficios a los saucillenses. Y yo siento que lo estamos logrando. La gente contenta. Ahora nos viene el grito. Fíjate, bonita la gente de Saucillo. Bonita. Muy feliz, muy contenta.
0: ¿Disfrutó?
28: Sí, yo lo disfruté mucho más. Pues tengo un niño de 9 años. Ahí nos vemos en los jueguitos, paseando en los puestos. Encantados de la vida. Feliz.
0: Alcalde, nos dicen sobre la calle Lázaro Cárdenas, esquina con la carretera que va a Naica, allá en Estación Conchos.
28: Donde se hace el charco.
0: Donde se hace el charco famoso. Le mandé el video, ¿verdad?
28: Sí, me mandaste el video. Mire, lo que pasa es que ahorita, bueno, la moto del municipio está descompuesta y estamos en espera de una que solicitamos a gobierno del estado. Ya están por mandármela. Bueno, tengo varios pendientes con esa máquina para arreglar algunos caminos y unos tramos y ahí le vamos a dar ahí
0: necesito una emparejada. Antonio.
28: Una emparejada, vamos a darles una emparejada. El tema también que nos dicen que todavía es tiempo de aguas. Dice, y ahorita le emparejas y en 2-3 días llueve y ya de cuenta que nunca existe nada.
0: Pues la semana que entra viene un pronóstico importante de agua, ojalá que llene.
28: Entonces nos dicen que nos esperemos un poquito en el tema de la rehabilitación de los tramos de terracería, que pase el tema de las aguas, porque dice, no vas a ganar nada, las reglas ahorita, si cae un buen aguacero, haz de cuenta que no existe nada. Entonces espérate que brinque un poquito más el tema de la lluvia.
0: Porque, y dura para secarse.
28: Sí, dura, no, ahí tengo una en la estación Saucillo. No crean que se me olvida, tenemos una situación muy similar también. Ahí andamos buscando una situación, a ver cómo desfogamos una calle que se nos hace una laguna cuando llueve y no tiene salida, no hay salida. Pero ahí andamos viendo con unos vecinos que por ahí tienen una labor cerca, a ver si con el ingeniero de obras públicas la logramos desviar allá, porque dura mucho para secarse el agua. Y sí, es un problema. Ya fui a verlo. Sí, necesitamos atenderlo.
0: ¿Inaugura calle Naica?
28: Ah, sí, también.
0: Sí, hablando de
28: peras y manzanas.
0: Hablando de pinzas perros.
28: Sí, ahora, hoy a las 7 de la tarde, 6 creo de la tarde, ahí en la calle El Dama. Todos bienvenidos, todos invitados, todos mis compañeros, amigos de Naica, vecinos, acompáñenos a esta inauguración de esta calle que pues le abona mucho a nuestra comunidad con pues una mejor vialidad. Hombre, es que ha vivido en terracería.
0: Cambia la vida. Sí, todavía yo en la ex hacienda pues teníamos ahí la callecita. La única calle estaba sin pavimentar.
28: Pero cuando vives en terracería, en comunidades como Naica, Las Varas, que ya son transitadas.
0: Y que tienen muchas calles.
28: Y que hace tierra, y que hace aire, y que llueve. No, Maquilina. Es un caos. La verdad, por eso me he enfocado yo mucho el tema de las pavimentaciones, porque yo sé lo que es vivir con terracería, lo sé lo que es que no pueden ni salir a la puerta de la casa porque está el lodazal, o que se vinieron los vientos esos de febrero loco.
0: Y levantó tierrita que fue un encanto.
28: Y que entra ahí tierra por todas las ventanas, porque pues no tenemos las calles pavimentadas. Esa es la realidad. Y la pavimentación pues le cambió mucho a la historia.
0: Entonces ahora tocó la Aldama.
28: Aldama, ya la pavimentamos, ya vamos a hacer la entrega oficial ya ahí a los vecinos. Muy contentos. Les he dado sorpresas a muchos auxilienses, Evangelina. he estado revisando ahí muchas solicitudes muy antiguas, de muchos años, ¿verdad? Y platicando con el director de obras públicas, ¿cómo ves esta calle? No, pues está así, mira, por esto, son muchos vecinos, es barrosa la calle, cuando llueve, pues ni los carros pasan, y, ok, está así. Y de repente voy a caminar una calle una vez a calle Saucillo, ahí en Las Varas, y a una tiendita a comprar unas suelas. Buenos días, buenos días. Y están las máquinas. Ya les vamos a pavimentar, le dije. ¿Qué? No, no, hijo, ni le mueva, nomás le va a mover la tierra y con esas máquinas va a hacer un soquetal de que no, así déjele. Le digo, ¿qué no sé quién soy yo? No, hijo, no. Le digo, yo soy Fito García, soy su presidente municipal y vengo a decirle que le voy a pavimentar su calle. Eso han dicho todos, toda la vida.
1: No le creían.
28: Que, no me creía. No, pero mira qué bonita los vecinos ahí ya cuando vieron ya la obra terminada, hicimos un... Pues la entrega oficial de la obra. Ah, todos los vecinos súper contentos. Porque sí.
1: Es que cambia la vida.
28: Estaba muy complicada esa calle.
1: Definitivamente sí les cambia la vida. ¿Hubo desfile?
28: Sí, hermoso desfile.
1: Ahí tienen el tema militar, ¿no?
28: Sí. Siempre. Bueno.
1: Es un privilegio.
28: No siempre. Ahora es que un privilegio. ¿Sabes que tengo yo muchos años? Bueno, duré muchos años siendo proveedor de del ejército, les vendía agua purificada y hielo purificado muchos años y tengo una excelente relación con ellos y siempre me gusta armar esos lazos, generar esa buena
1: coordinación,
28: esa buena con ellos. Y pues ya estos últimos años que estamos participando en desfiles, pues siempre hacemos la cordial invitación. Ayer tuvimos parada aérea, estuvimos pasando los aviones, muy padre, muy padre. Entonces, pues, y el ejército...
1: Impacta,
28: pues, claro que impacta. Y luego fueron, pues, camiones blindados del ejército y camionetas y verlos desfilar, esos que se camuflajean todos así, como tipo selva. Bien impresionante. Los niños encantados viéndolos. Entonces, sí, yo siento que fue un bonito desfile, que lo disfrutaron los niños y la gente de Saucillo. Yo los invito a todos los saucillenses. Hay una cosa que, como lo hacemos en la zona centro, y Saucillo pues tiene colonias alejadas, muchas veces no bajan a ver el desfile por cuestión de transporte, de distancia. Pero sí es importante que nos acompañen para que vean cosas nuevas que están pasando en los desfiles de Saucillo, que antes no pasaban. En noviembre del año pasado me bajé un aparato de la mina, ya va, el ingeniero no batallé mucho para que me lo prestara, no quería. Pues pesa 50 toneladas, no conseguíamos un trailer para traerlo hasta Saucillo.
1: ¿Qué, estaba en una mucho. Cama baja o qué?
28: Un trailer especial, tuve que conseguir con más ruedas, aquí hay muchas llantas para poderlo llevar hasta Saucillo, un Scooptram. No, la gente de Saucillo pues sí la vio y...
1: Todo eso se
28: sobre
1: maneja.
28: Todos los niños.
1: Sí, claro.
28: Sobre todo los niños.
1: Cosas que no vamos a ver de manera...
28: No, cotidiana.
1: Cotidiana, no.
28: No, es más.
1: En nuestro día a día.
28: Primera vez en toda la historia de Saucillo que desfila una escultrana allá en las calles de Saucillo.
1: ¿Y qué función tiene esa...?
28: Es como una pala gigante, unas llantotas que tienen y levantan como 30 toneladas en cada cucharón, ¿me das de cuenta? Y luego son invertebrados, se parten hacia la mitad cuando dan vuelta. No, pues a todos los de Areca sí los conocemos, pero acá cogen de...
1: Sí, no, acá no nos imaginamos.
28: Toca.
1: Dice, ahí le va, dígale a presidente que si quiere hablar de terracería se dé una vuelta por las granjas Las Delicias,
28: sí,
1: totalmente abandonadas las calles, hechas garras de orilla del canal.
28: Sí, sí, ya sí le he oído, vecina, y ya sé que siempre me comenta ahí en el Face. No sé si será la misma, pero le repito, vamos esperando a que pasen poquito las aguas. Porque para empezar, yo estoy esperando que me traigan una motoconformadora de gobierno del estado que ya solicité. Se la solicité al ingeniero Chanel, director de obras públicas, secretario de obras públicas. En cuanto la tenga, se la mando, esa es una. Y otra que ellos mismos me están diciendo que me espere poquito a que pasen las aguas. Pero sí me he comentado ahí que se atrofie el acceso a la autopista por las aguas. Porque se pone muy resbaloso y es un camino que está a la orilla del canal y corre el riesgo de caerse al canal.
1: Entonces,
28: sí,
1: por eso
28: vamos
1: se toman...
28: Sí, vamos a atenderlo. Sí, lo tenemos en nuestro plan de trabajo, no se preocupe, sí lo vamos a atender.
1: ¿Qué más tenemos, alcalde?
28: Pues tenemos... ¿Qué más? Tenemos los talleres que hemos estado llevando a cabo. Estos talleres son muy importantes, Angelina. Desde que empezamos, le encargamos a Mireya, ayer precisamente arrancamos un taller de dulces tradicionales aquí en Gato Negro, ahí a las vecinas de Gato Negro, apenas empezamos ayer, vayan, participen en estos talleres. Y tenemos taller ahorita en Naica, ahorita de comida china y alimentos saludables, también invitando a todas las mujeres que participen en estos talleres. Yo, de alguna forma, siempre he querido proteger más a la mujer en el tema de capacitación. Nosotros en el recorrido que traemos en campaña, cuando andamos casa por casa pidiendo el voto al ciudadano, te das cuenta que hay mucha vulnerabilidad en las mujeres. Y muchas de ellas, por la falta de habilidades o capacidades de trabajar en algún oficio. Muchas trabajan en la maquiladora, dejan los niños cuidando. Cuando son de comunidades que no están en cabecera, donde no hay guardería, hay que dejar los niños con la prima, la tía, la

0: yo sé hacer repostería, aquí está mi certificado por la SEP, donde yo cursé un taller de tantas horas y tengo el conocimiento y la habilidad para hacer pan de este tipo. No es lo mismo que llegues a un taller mecánico y digas, no, yo soy mecánico. Mira, aquí traigo un certificado donde me avala que yo soy mecánico. O sea, no lo estoy diciendo, lo estoy demostrando con un documento. Y es por eso que nos hemos agarrado haciendo muchos talleres por todas las comunidades. Todas las mujeres que me escuchan, de verdad, acérquense ahí al Instituto Municipal de la Mujer con Mireya Salazar. Inscríbanse en los talleres, aprendan esos oficios. Yo sé que a veces el tiempo no nos los permite, pero hagan el esfuerzo porque
1: vale la pena.
0: Sí, vale la pena. El día de mañana se ofrece, usted trae ese conocimiento, esa capacidad, si ya no quiere trabajar, o hasta para emprender un negocio propio. Vamos, todos empezamos en chiquito y poco a poco. Nadie empezó en grande, nadie. Todos empezamos haciendo nuestro esfuerzo desde nuestra casa para lograr las cosas que hemos querido, y esta es una oportunidad de poder apoyar a la economía familiar, de estar más desahogados y que tengan conocimiento de hacer otras actividades económicas.
1: Por supuesto. Oiga, reforestando mi escuela con árboles.
0: Sí.
1: ¿Gratis? ¿Se van a regalar árboles a las escuelas?
0: A todas las escuelas repartimos como 5,000 árboles, pero todavía tenemos ahí, arrímense ahí con Oscar Rea, a Desarrollo Rural. Ahí estamos siempre con la mejor disposición de traer árboles. Hemos traído mucho del Grupo México, de estos de los ferrocarriles y de las minas. Nos han apoyado mucho con el tema de los árboles y sobre todo los endémicos de aquí de la región, para que no requieren tanta agua y que es pues un 99% de que se van a lograr.
1: De seguridad de que van a estar, ¿verdad?
0: Que van a estar, sí.
1: Perfecto.
0: Traemos también ahí una cosa muy importante. Tenemos todavía el programa ese Pinta Tu Casa. Ahí tenemos pintura. Señora, ¿usted quiere que le pintemos la fachada de su casa? Vaya a la Dirección de Desarrollo Humano Bien Común, llene un formatito y vamos y le damos la pintura, y la pintamos entre todos, ¿eh? Usted y nosotros. No creo que vamos a llegar a pintársela también. Le invitamos ahí, invita a su marido, al vecino, al amigo, al hijo, que nos ayude a pintarla y entre todos se la pintamos.
1: Perfecto.
0: Todavía está abierto.
1: Todavía se puede llegar con eso. Muy bien. ¿Con qué concluimos, alcalde?
0: No, pues primero que nada, pues invitar a los vecinos de Naica hoy a las 7 de la tarde que nos acompañen allá a la calle Aldama, la entrega oficial de esta calle. Agradecerle a todos los auxillenses, la verdad yo estoy contento con esta labor como alcalde porque nos dieron la oportunidad de trabajar para ellos. Esa es la realidad. Nos dieron una oportunidad muy importante en la cual yo estoy hasta ahorita con este segundo informe de gobierno satisfecho, Evangelina, contento. Yo sé lo que he hecho, sé el esfuerzo que he dado y sé que los resultados ahí están. Así que, y vamos por más todavía.
1: Este último tirón,
0: vamos por más. Vienen más cosas buenas para todos, auxilio.
1: Gracias, presidente.
0: No, gracias, Evangelina, muchas gracias.
1: 8:37, pausa y volvemos.
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18: Dale al presidente si nos pudiera apoyar con la red de agua acá por Lomas de San Lorenzo, acá en las casitas que están por el Yonke, que yo tengo un terreno. Dice, por acá, pero no he podido fincar porque no tengo agua. No sé qué planes tendrá. Ya se juntaron los vecinos. Aquí es importante que se junten los vecinos para que todos estén de acuerdo, que todos estén de para que todos estén de acuerdo. Va a haber paro nacional de lecheros. Fíjese que Jalisco traía broncas serias, Jalisco, los Altos de Jalisco, allá por Encarnación de Díaz. Voy a localizar a mi buen amigo don David García, él es productor de leches de por allá, de por aquella zona. Falta de pago por parte del Bienestar, Alimentación del Bienestar o algo así se llama. ¿A poco sí? ¿Dónde sacó usted esta información, ingeniero? Saludo a mi querido amigo Alonso Carmona, profesor, ¿cómo está? Saludos. Vamos a más información, porque tenemos listo a el presidente del módulo 3, Mariano Jaques. La situación de las lluvias, pues no se dio el pronóstico en agosto. Septiembre ahí va, sabemos que todavía faltan algunos días y la semana que entra hay pronóstico de lluvia, pero lo que se había dicho al inicio, creo que el niño intervino ahí para evitar que llegaran esas bandas nubosas, la humedad, la lluvia, etcétera, y la situación no está sencilla.
0: Presas, concluye el ciclo, ¿cómo lo resumimos?
4: A 13 días, Evangelina, estamos de que concluya el ciclo agrícola 2026, ya muy sonado ahora sí la agricultura aquí en la región y sobre todo pues no nos ha llovido, todavía no tenemos agua en presa para un ciclo agrícola en el 2027, ojalá que nos lleguen la lluvia rápido, pero pues no vemos por dónde. El fenómeno del Niño yo creo que sí está haciendo su trabajo, nos está afectando bastante, no se ha registrado ningún ciclón, ninguna tormenta por ahí que haya tocado tierra en alguna costa, ya sea del Golfo o del Pacífico, pero pues bueno, vamos a seguir teniendo fe. Ayer la boquilla registra una baja de 6 centímetros todavía seguimos extrayéndole cerca de los 32, de los 28 metros cúbicos por segundo a la presa boquilla, lo cual pues vamos a cerrar hasta el día último de septiembre.
0: ¿Madero también trae extracción?
4: Madero trae una poca extracción, pero al igual se ha mantenido en su porcentaje, cerca del 52-54%. Ojalá que todo esto, pues no quisiéramos que concluyera el ciclo agrícola actual, pero pues bueno, ya.
0: Este septiembre no fueron nuestros meses llovedores como se había dicho.
4: Pues bueno, hubo muchas afectaciones en el clima, ahora sí se pudiera decir que el fenómeno del Niño fue el que vino y afectó aquí toda esta región, pero bueno, todavía recuerden que hemos tenido lluvias de noviembre y vamos a esperar también a ver qué es lo que pudiera pasar, y ahondeando más a lo que sería un ciclo 2027, con 1.080 millones de metros cúbicos pudiéramos tener entre las dos presas, 1.080 millones de metros cúbicos, pudiéramos tener un ciclo agrícola restringido de 2 o 2.5 millones por hectárea.
0: Más que tenemos ahorita, más restringido
4: todavía de lo que el tenemos 2025. Ahorita, que sería un ciclo como el 2021, no sé si se acuerde, Evangelina, es lo que podríamos tener. Si lográramos llegar en el conjunto de las dos presas, de la presa Francisco y Madero y de la presa Boquilla, a 1.080 o 1.100 millones de metros, ahorita traemos cerca de los 770 millones de metros cúbicos
0: entre las
4: dos, y ojalá que nos llegue por ahí alguna lluvia, que todavía estamos en tiempo, pero también ya vemos también que el clima ya están anunciando frentes fríos para esto, y cuando llegan los frentes fríos pues también hay un cambio de temperaturas que vienen y afectan el trabajo que es para
0: nos
4: que
0: nos alejan que las entradas de humedad
4: y todo el proceso que es para que llueva, no lo vienen y no lo afectan y por consiguiente pues deja de llover.
0: ¿Están, no sé, ya desesperanzados?
4: No. ¿Cómo está el ánimo? No, todavía tenemos esperanza, pero el ánimo de los productores se ve afectado en base a que no tuvimos precios casi en ningún cultivo. Todavía nos faltan por ahí las nueces, nos faltan por ahí los cacahuates, algunos algodones, pero
0: Lo demás
4: mal y de malas, los maíces baratos, los chiles baratos, las cebollas baratas, las alfalfas baratas, ahorita las sandías andan caras pero no tenemos,
0: las cebollas están caras
4: pero aquí en la región pues ya no tenemos tampoco, cuando tuvimos muy barato todo este tema, Ya no sabemos a qué apostarle, pero bueno, pues la esperanza es, como decimos los agricultores, el año que entra es el bueno.
18: Dice, sí le dijo Fito cuando paren las lluvias, pero ¿de qué año? Porque son años de los que no se les da mantenimiento a las calles de Las Delicias, granja Las del... Sí, ¿verdad? Esas granjas que nos decían. Buenos días, Evita, para reportar las luces de la Plaza del Alamito. Ya tenemos semanas sin luz y no vienen a arreglarlas, ya que los jovencitos vagos le suben y le bajan a la palanca y ya hace cortocircuito. Válgame mi tatita Dios. ¿Y no hay quien ponga orden con los chavalos? ¿O cómo? Aquí pasamos a servicios públicos municipales. Me preguntan si el tema de los lecheros, la toma de la carretera, será nada más ahí en... Déjeme le comento cuál es la pregunta. Dice Vita, buen día, para preguntar si la toma de carretera es solo de Delicias a Chihuahua, por los hijos que vienen de regreso de la universidad para ver opciones. Pues lo que entiendo yo es que se ponen ellos ahí en el Hotel Cavia, lo que era antes el Paraíso Dorado. Ahí es donde han bloqueado en las otras ocasiones. No a la altura de, bueno, no sé si se van a distribuir, ya ve que estaban también otros, pero tema de agricultores acá por Lázaro Cárdenas. Pero lo que han hecho los productores de leche a lo largo de las manifestaciones es ponerse ahí a la altura del hotel. Ahorita que estaremos por allá, si hay manera de darles aviso, cómo va a estar la situación, haremos hasta un enlace aquí con la gente que esté, nuestros amigos en locución, para comentarles esto de cuál es el plan de los productores de leche. La decisión estará a las 11 de la mañana y les estaremos trayendo pues los detalles, ¿no? Lo que venga con eso. Vamos a escuchar a mi buen amigo el arquitecto Mario Guillén, porque pues estuvieron aquí representantes de la danza folclórica de Jalisco, de Nayarit, de Colombia. Estuvieron varios días, así que fue un encuentro internacional del folclor muy bonito, muy buen sabor de boca, ¿eh? Se quedó con todo el trabajo que se llevó a cabo y escuchamos, le digo, a mi querido amigo el arquitecto Mario Guillén. Él es el coordinador de cultura aquí en el municipio de Delicias.
8: Para compartir su folclor, para compartir sus personas que verdaderamente nos hemos quedado prendado de ustedes y sobre todo de su acento que a mí me sigue matando. Es increíble la convivencia que hemos logrado y los lazos que hemos logrado en este poco tiempo. Y creo que eso es lo que el arte es capaz de hacer. El arte es capaz de construir puentes en lugar de construir muros. El arte derriba las fronteras y trasciende más allá, porque el arte habla con el idioma del corazón. Es por eso que agradecemos de todo corazón que hayan estado entre nosotros. Maestro Martín, la huella que dejas en Delicias es imborrable. Para quienes tengan la oportunidad, acudan al Centro Cultural que está frente a la Plaza de la República, donde quedó un mural plasmado en dos días, un mural hermoso que se llama Raíces y que, entre otras cosas, exalta la figura de la mujer como capaz de hacer florecer la vida. Con la mirada penetrante. Es un hermanamiento de países, es resaltar nuestras raíces y es resaltar esos puentes que solo el arte es capaz de hacer.
18: A mí me tocó verlos, a los colombianos, a los de Jalisco y a los de Nayarit, en el Cobash 13 de Delicias, cuando se llevó a cabo una inauguración de la biblioteca, del domo, de las gradas. verlos ahí, andaban muy, muy contentos en esta visita a Delicias. Hola, buenos días. Para agradecer al comandante Eric Rodríguez y su personal de vialidad, quien está al pendiente de las motos ruidosas en Colonia Campesina. Ojalá de los padres hiciéramos, que los padres hiciéramos conciencia y checáramos a nuestros hijos jóvenes, dice, usuarios de motocicleta, para que no traigan esos ruidos tan estruendosos y quitamos un poco de malestar general en la ciudadanía. Muchas gracias al Departamento de Policía y de Vialidad por atender a la ciudadanía y educar a los hijos que no son educados en casa. Ahí está la situación. Tengo, bueno, va a haber ruedas de prensa estos días, el tema de la escuela ya en Meoqui, donde pues hay un faltante en una escuela en la familia Estegue primaria, $250,000. Estarían padres de familias a partir de las 8:30 de la mañana. Ya no tuvimos conocimiento de eso. Vamos a tener que dar la vuelta a Meoqui a ver cuál es la situación. De La Gomeña a La Revolución, fallando las lámparas. El alumbrado público está apagado y está muy oscuro además. Vamos a la pausa. Carlitos, deje ver si no se me van a quedar unos mensajitos aquí. Dice, buen día, para informar que ya vinieron a las canchas a poner la luz, pero de 10 lámparas solo 3 prendieron y todo a media luz. Y se ríen allá en la Santo Niño, que nos habían dicho ayer. Buenos días, señora Evangelina. Tengo las pastillas que estaban pidiendo. Aquí comparto su número, César. Se lo voy a pasar a su tocayo, otro César, que necesita de este medicamento para que se arme la machaca. Muchas gracias y que Dios multiplique abundantemente. Vamos a la pausa, Carlitos.
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0: Así que, Camacho, que Dios te guarde, te mando un fuerte abrazo, te veré más tarde o en algún momento y te desearé personalmente en persona, pues lo mejor, que Dios te guarde, te siga bendiciendo y que pases un gran cumpleaños al lado de tu hija, de tu esposa, de tus compañeros de trabajo. Cierro con estos mensajitos, dice, buenos días, Eva, en el fraccionamiento La Labor también, en el día están prendidas las luces de la calle, gracias. Dios la bendiga. Dice, buen día, ¿me podría informar sobre los permisos de uso de suelo que quieren cobrar en Mioqui? ¿De qué se tratará? ¿Para qué, oiga? ¿Para qué es este uso de suelo? Ahí sí le voy a quedar a deber. Dice, me di cuenta que estrellaron mi vidrio hasta que llegué a mi casa. Y a estas alturas me van a decir que por qué no me paré, con el caso de que acá en el distribuidor vi a las vírgenes una piedra porque andaban limpiando ahí la hierba. Le tronó el vidrio. Y los de Cielo Vista, no se diga, me dijeron que ese DAPS ya no van a tener. Que ese DAPS ya no van a tener. Bueno, ya es un mensajito viejo. No sé cuál es el contexto de esto, pero gracias por sus mensajitos. Gracias, Carlitos. Gracias, amigos, por el favor de su atención. Los invitamos a que nos escuche a la 1 de la tarde, si Dios no dispone otra cosa.
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1: Regresamos con la diversión, despertando con fiesta.

0: echado la rana y Carlita.
1: Esta semana, porque yo, ranita, me estaba mentalizando honestamente
2: ¿de
1: a
2: qué?
1: Que fuera martes. O sea, ayer que les estaba diciendo que jueves.
2: La pasaste mal. La pasaste mal, así, tal cual.
1: ¿Por qué? No, la pasé muy bien porque es esa felicidad que dices, ah, pues es cierto, pues otra vez, fin de semana.
2: Qué gustote, qué rico, qué sabroso. Mañana sábado y luego el domingo no hay clases.
0: Mañana no hay clases, mañana no hay clases, mañana no hay clases.
1: Bueno, algunos de los que están en sabatino, pues, ¿qué les hacemos?
2: Me desmayo. Cállese, viejo, LGBTQ+.
1: Oiga, pues hoy tenemos viernes de novedades in the house. Tenemos muy buena programación. Fíjate que me gustó los temas que se avecinan. Por ahí sacó remix, tenemos un tema de Vicente Fernández, Maluma con Shakira.
2: ¿Maluma con Shakira?
1: Maluma con Shakira.
2: Ay, Maluma con Shakira.
1: Maluma con Shakira.
2: Es que ahorita yo lo estuve investigando desde la mañana y me topé con, o sea, muy cortita la lista de canciones nuevas que yo dije, pues están, o sea, me laten, ¿sabes?
1: Ok.
2: Pero muy fíjate, poquitas, pero esa yo no la traía en mente, pero me gusta, carnal,
1: es que,
2: me encanta.
1: ¿Sabes qué? Inicia, yo pensé que no íbamos a poder meterla porque inicia como que muy tranquilita, como tipo balada, pero después tiene así como que un plot twist esta canción. Yo siento que va a ser una canción que sí va a pegar bastante el tema de Maluma con Shakira.
2: Salpique.
1: Como que necesitamos ya un tema así. Así, se nota que chambearon nuestros compas.
2: Clara.
1: Vamos a iniciar con este viernes de novedades, con la invitación de que opines. Ya sabes que tú también aquí nos dices si te gusta esa novedad para que se quede en fiesta, para seguirla escuchando la próxima semana. O si se va de plano porque no te gustó la letra, no te gustó la armonía musical, no te gusta el cantante, etc, etc. Pero argumente.
2: Es correcto, si te gusta se va a escuchar.
3: Aprobado por Chayana.
2: Si no te gusta se va a escuchar.
3: Fuera de aquí. Si leemos. ¡Fuera!

0: Claro.
1: Nadie se había preocupado así por mí.
0: ¿Y tú cómo sabes?
1: Digo eso. Oiga, pues vamos arrancando entonces con este viernes de novedades. Tenemos algo de los Terrícolas con Tony García.
0: Con Tony García.
1: Ok, ¿cómo se llama, Renita?
0: La canción se llama Te Juro Que Te Amo. Este cover lo sacó también Eden Muñoz no hace mucho.
1: Pero sin los Terrícolas, ¿no?
0: Sin los Terrícolas. Y aquí como los Terrícolas hace mucho aquí, que no estaban.
1: ¿Será inteligencia artificial o será nada más como que le montaron ahí un pedacito?
0: No, mira, escúchala, escúchala, carnal, escúchala,
1: bueno,
0: carnal.
1: Bueno, déjame le doy play.

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0: por acá. Nos dice Luis. Saluditos para Luis. Dice, no pasa. Destrozaron la canción. No.
1: Mira, te voy a decir algo. La verdad, a mí me gustó que el vato hizo el cover suyo y luego todavía le metió parte de los Terrícolas, conservando una esencia original.
0: Yo estaba, la verdad, esperando la misma canción, nada más que estuviera como montado un poco él y no se viera como mucho la diferencia, ¿sabes? Pero como que le hicieron un poquito más slow, más lento. Ajá. Me gusta. Sí, sí pasa.
1: Para mí es un 8. Para mí.
0: Yo creo que igual. 8.
1: 8, 8, 6 y 4, 7, 4.
0: Imagínese estar escuchando. Te juro que te amo. Los Terrícolas acompañados de Tony. Pero.
1: Te juro que te amo.
0: ¡No chile!
1: ¡Afuera está lloviendo! Oye, 639-7976-00, pues que es la esquizofrenia, carnal. ¿Qué te puedes decir?
0: Es que la ranita se quedó viendo la ventana así como si estuviera lloviendo, de verdad. Pero no, no, no, amigo.
1: Mira, es que cuando tú te metes en el papel y vives la canción, como que dices tú, ¡regresa, Valeria! ¡Regresa!
0: Tenemos. Ya no sufras, por favor. Me vas a hacer sufrir a mí también. Oye, tenemos. ¿Con qué canción nos a continuación?
1: Esta canción se llama Agua, de Maluma. ¿Allá? Baby. Sí, de Maluma Baby con Shakira, pues en corto.
0: Ah, ok, vamos a escucharla.
1: Le escuchamos play.

0: Shakira con Maluma Baby. Y agua, agua para café, agua, agua embotellada, agua de, pues, agua es vida, obviamente, H2O.
1: Sí, me gusta esta canción de Maluma con Shakira. Fíjate que no pensé que iban a ser un buen tema, que yo digo, sí, sí lo traería, sí lo escucharía. Para mí, aquí va mi 10.
0: Ok, ¿este es tu 10?
1: Este es mi 10.
0: ¿Estás segura, Joe?
1: Sí.
0: Tenemos a Joan Sebastián con Vicente Fernández y no es inteligencia artificial. Vas a sacar el 10 tan temprano, vas a sacar el 10 tan temprano.
1: No me gusta, dice por acá Alejandrito.
0: ¿Por qué no? Alejandrito el más bonito.
1: Alejandrito el más bonito, sí.
0: Dijo que no. Ok.
1: No pasa, bueno, ni modo.
0: No pasa, tenemos uno pasa. Para mí está mi 7 porque me gusta la salsa. Pero hay algo que no me termina de convencer entre Maluma y Baby y la Shakira.
1: ¿Qué?
0: No sé, como que le faltó que moviera las caderas o me faltó ver que moviera esas caderas.
1: ¿Quién, Maluma?
0: Sí, tengo como que sentimientos encontrados de repente. Y hablando de sentimientos encontrados, viene por acá Bohemio. Ya lo hemos tenido varios viernes. En novedades de fiesta tenemos la canción de Huevito, ta ta ta ta ta ta.
1: Ah, sí.
0: Esto se llama Sentimientos Encontrados. Algo norteñoso, ¿por qué estás?
1: En Despertando con Fiesta.

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2: 9:35. Acabas de escuchar a Grupo Bohemio. Aquí estrenando tema. En el 94.5, Carlita.
3: ¿Cómo se llamó esa canción?
2: La canción se llama... Déjame la tengo por acá porque tenemos la playlist. Se okay. llama Sentimientos Encontrados. Y ya para empezar a migajear el viernes.
3: Sí, me gustó.
2: Está
3: sí.
2: bonita, ¿verdad? O sea, es que...
3: Le voy a dar bohemio, un 10, sí.
2: Bohemio.
3: Hoy, amigos, ando en mi era migajera, así que sí pasa.
2: ¡Y no más! ¡No más! Porque más arrastrado no puede estar. Porque más migajas de pan que una paloma no puedo comer. No. Les voy a dar un 11, desgraciado.
3: ¡Migajas! ¡Qué rico!
2: No. Oye, manches, deberíamos de ser panaderos, carnal. De tanta migaja que...
3: No, mi compa. ¿Qué te digo que te dijera? Tenemos todavía de las novedades. Fíjate, viene maestro de maestrazo. Ahora sí, no sé a qué le va a cantar. Porque me sorprende este hombre la versatilidad que tiene. Pero creo que también tenemos un tema de dolor.
2: Ok, ¿me estás hablando de la persona que yo pienso?
3: Sí, de mis favoritos.
2: ¿Empieza con G su nombre?
3: Sí.
2: No, ya sabía, es que cuando saca tema Gerardo Coronel, esta mujer sí o sí lo tiene que meter en viernes de novedades.
3: Sí, me gusta mucho su voz, tiene algo, no sé.
2: Tanto Gerardo como Remix, haz de cuenta que es como que, Simón, la NASA, anotado, ingeniero aeronáutico espacial.
3: Sí, es cierto, Remix sacó tema y ni siquiera lo hemos puesto.
2: Ahorita sale, vamos. Sale porque sale. Esta canción se llama Para Ya Saben Quién y se viene también un tema sasazo, pero ¿por qué estás?
3: En Despertando con Fiesta.

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1: 19 minutos para que nos den las 10 de la morning. Acabas de escuchar a Jerry Coronel con un tema migajero. O sea, yo sé que es viernes, yo sé, pero aguántenos, apenas son las 9 de la mañana. No le puedo ir a rogar, no le puedo ir a rogar tan temprano.
2: Sí, sí se puede, todo se puede.
1: No se puede, no se puede.
2: No, así pasa, me gustó.
1: ¿Es normal rogar a las 9 de la mañana? Yo creo que es
2: creo que es más prudente. Como que vas tanteando el terreno, ¿sabes? A las 9. Después hay como para las 2. ¿Qué estás haciendo? Te invito a comer, ¿no? Ah, bueno.
1: ¿Pero qué es mejor?
2: A las 8, pues te invito a cenar.
1: ¿Rogar a las 3 de la mañana o rogar a las 9
2: es que
1: de la mañana?
2: A las 3 de la mañana es muy evidente. No. Sí, mejor a las 9. Así, buenos días.
1: A las 3 de la mañana. A las 3 de la mañana. Tenemos llamada, ¿verdad?
2: Sí, sí,
1: yo
2: sí.
1: Creo que extrañas otras cosas. Bueno, bueno.
3: Sí, buenos días.
1: Hola, buenos días, hermosa, la orden.
3: Les habla la tremenda de Chole.
1: ¡Ay, Chole! ¡Tenemos preguntas!
2: ¡Chole!
3: Pues miren, yo les voy a decir una cosa como mujer de experiencia.
1: Okay. Adelante. A ver,
3: mucha, mucha experiencia.
1: Báñeme con su sabiduría, Chole.
3: Mire, bueno, resulta que cuando van muy temprano, a las 3 de la mañana, pues tienes oportunidad que te puede recibir la morra y te puedes quedar con ella.
1: Carnalmente hablando,
2: es por eso.
1: ¿Verdad?
3: Sí, sí, carnalmente.
1: Carnalmente
3: y
1: hablando.
3: Y si vas en la madrugada, mira, tú andas de velado, trasnochado, alcoholizado, bueno, etcétera, etcétera.
1: Ajá.
3: Y en la mañana, la mujer ya durmió y como quiera te recibe con un chingo de patadas.
1: Entonces, así lo agarra.
3: ¡Así estamos!
1: Santa ma- es que sí es cierto, la verdad, o sea, la agarras en sus cinco sentidos y la verdad, no te va a abrir la puerta. Ahí tiene un punto. Y sí es cierto, ya, ya dormida, descansada.
2: Ajá.
1: Y ya como que dice, no, la neta, que no te mantojas, ahorita a las 9. A lo mejor háblame
2: no
1: a las 2, 3 de la mañana.
2: Ay, qué miedo. Bésenme.
1: Dicen que atraes a tus miedos. Ojalá y no me pase.
2: Ojalá que no. No, porque eso suena así. Yo sí, ya no entiendo. Yo no respondo, ni a mi gato. Pobrecito.
1: Yo no respondo, pero pues ahí me acomodo. Vámonos con canción. Viene por acá Maestrazos de Maestrazos, Vicente Fernández con Joan Sebastián. Estuvimos hablando Hugo y yo y me dijo, ¿puede ser que sea inteligencia artificial? Estuve investigando un poco. Sí. Y esta canción son versos originales, acoplaron sus voces, pero son canciones que sí están grabadas en estudios.
2: Sí, está extraño. Joan Sebastián, pues ya se nos fue hace mucho, Maestrazo también, pero han seguido sacando muchos temas.
1: La verdad es que sí, también tenemos otra canción, se llama Por Tu Maldito Amor con la banda MS, grabó la MS varias canciones con Vicente Fernández, que se van a escuchar a lo largo de la semana, así que le puchamos play, la canción se llama El Último Beso, pero la pregunta matutina es tú, ¿crees prudente rogar a las 3 de la mañana o crees más prudente rogar a las 9 de la mañana? 474-5945 para todos los migajeros. Pues ya andamos de migajeros.
2: Pues sí, ya. Mejor respóndanos. ¿Usted qué le ha funcionado?
1: Vámonos con esto.

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0: Fernández junto con Joan Sebastián. ¿Y qué te pareció la canción, Carlita?
1: ¡Ay!
0: Mira, te voy a decir algo. La verdad, yo sí esperaba mucho, porque son dos grandes voces, son exponentes, íconos del regional mexicano, y pues sí te genera demasiada expectativa escucharlos
1: sí,
0: juntos.
1: Es inteligencia artificial, la verdad, equisona, para mi gusto.
0: Ajá.
1: Esperando de Vicente Fernández y Joan Sebastián, sabemos que tienen temas increíbles. Para mí, pues pasa, pero con un 6.
0: Es que el vozarrón del charro, tú esperas que... Y volver. Igual de Joan Sebastián, ¿sabes? O sea, que empaten la voz, que saquen el prime que cada uno tenía. Y eso esperas en cada canción que escuchas de ellos.
1: Y se extraían los audífonos para ponerle atención, pero pasó desapercibida en mi mente. Entonces,
0: ajá,
1: no me gustó.
0: Pues yo sí creo que va un 5 para mí. La verdad, va un 5 para mí.
1: Saluditos, dice. Buenos días, Carlita y Ranita. Aquí reportándome, Mari. Realmente, ¿qué caso tiene rogar? El que se enoja tiene dos trabajos y el que comete el error también sabe que lo cometió. ¿Qué caso tiene rogar? Saludos, dice. A mí no me gustó la canción de Vicente y Joan Sebastián. Un 5.
0: Te digo, o sea, que Joan Sebastián y Vicente, pero lo de rogar, Mari.
1: Bueno, es que sí.
0: No te quedas, sí es cierto.
1: Piénsele.
0: La verdad, quiera con el corazón, pero
1: sí,
0: también...
1: Es lo feo de rogar, que ruegas y luego por ahí, pues a lo mejor te perdonan y todo muy bonito, jijijijaja, y al día siguiente vuelve a hacer lo mismo.
0: Sí.
1: No se vale, gente, no se vale.
0: Trabajen usted primero, dése un tiempo, dése un espacio... Analice las cosas y ya si más adelante, después de 2 semanas, todavía te nace rogar, pues date hasta donde truene. Ya de en adelante, pues...
1: ¿Quién sabe? Es que también, ¿qué podría pasar en ese tiempo?
0: Ajá, por eso te digo, o sea, date un tiempo. Antes de que vas a rogar, date un tiempo para ti. Porque las cosas siempre se acomodan y la vida te da señales de decirte de si sí es ahí o de si no es ahí.
1: ¡Avanzamos, mi gente! ¡Repórtense! ¿Usted este viernes anda viajero o no anda viajero? ¿Tenemos todavía un tema? ¿Nos vamos a ir con algo de remix o qué viene por ahí?
0: Mira, tenemos algo de los dos de Tamaulipas y cerramos con remix porque tenemos también corte pendiente.
1: Va.
0: Esta canción dura 1 minuto 57, se llama Sin Ti. Ya hemos escuchado los dos de Tamaulipas con canciones buenas y espero que, eso sí, no me decepcionen.

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8: ¡9:58, todos para que nos den las 10 de la morning! 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Oye, 30 segundos para que nos den las 10 de la morning. Acabo de escuchar un tema totalmente nuevo, recién estrenado aquí en Fiesta 94.5, los dos de Tamaulipas. Carlita, ¿qué te pareció? ¿Qué te pareció?
9: Me gustó. Fíjate que sí se me hizo muy cortita. Dijiste que dura un minuto y medio.
8: 1.57 dura.
9: 1.57, una canción bastante corta. Dice por acá, Alejandrito dice un 9 porque le faltó más groserías.
8: La verdad es que sí, estos vatos entregaron, me parece que hace un mes, la canción de Ayúdame. Y cagó con las ganas.
9: ¿Y está muy tengo...
8: Sí, la verdad está 10 de 10. Pero te digo, yo creo que este viernes es bien migajero. O sea, ¿qué hago con las
9: bueno,
8: ganas
9: tenemos la esperanza de decirte? De que reyes, ¿no? de que sea diferente.
8: Pues
9: a menos
8: sí,
9: de que le viaje a las estrellas. Saluditos a Braulio. Dice, hey, buenos días, saludos de Los Mochis, Sinaloa, te Braulio Martínez con la 94.5, como todos los días. Gracias, Braulio, y también saluditos para Checo. Oye, mi Checo, ya no viste, me había desaparecido, ¿eh? Dice, excelente bebé viernes, saludos y que el puerco.
8: ¡Excelente! 474-5945 es el teléfono de cabina por acá. 639-159-7600. Saludos a toda la gente bonita. Delicias, Mioqui, Saucillo, Cárdenas, Rosales, Las Varas, Saucillo, todos los alrededores, Chihuahua, Camargo y la gente bonita de la Unión Americana que todos los días nos sintonizan, Carlita.
9: A los vecinos de La Ranita, mis vecinos.
8: ¡Allá! ¿Qué dice?
9: ¿Qué dice? ¿Sabías que ya existe un láser para curar la depresión?
8: ¿Sí?
9: Se llama la cerveza. Me lo mandó Checo.
8: Ok. Vámonos con música. Está bien, me gusta. Láser, la cerveza. 10 de 10. Es un chiste que me hubiera aventado yo en un lugar bien inapropiado. Estamos acá en una sala. Sí, en una sala de hospital. Pásame la imagen. Una sala de hospital. Acaban de internar a un carnal y le digo, ¿Quieren escuchar un chiste? Toda la familia llorando, en depresión. Es que... Ahorita les actamos esa escena. Cerramos con Remix. Se escucha Amor Incondicional. Porque esto es
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0: 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Continuamos en cabina.
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1: 10 de la mañana con 21 minutos. 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
1: Oye, y aprovechando, tenemos un valecito de Eco Lavandería para toda la gente bonita de Mioki City. ¿Y cómo participas? Rápido, fácil, sencillo, dinámico y muy, muy easy. Si nos dices ubicación de dónde está Eco Lavandería para la gente bonita de Mioki, con eso ya te llevas tu valecito totalmente free, gratis, de agrapa, así, nada más.
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2: 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Así que bueno, ahí nos mandan su mensajito por la vía de WhatsApp 639-159-7600 si quieres ganarte este regalito gratis que tiene Eco Lavandería para ti.
1: Oye, aprovechando que estamos con las lavanderías, mándenos por favor chisme de lavadero. Un chisme que usted se haya topado lavando ropa. Así con la vecina, si usted vive en algún lugar, chisme de lavandería. ¿A que nos manda un chisme de lavandería? ¿A poco no estaría chido también?
2: Claro, claro que sí. Chisme de lavandería. Díganos, pues, por favor, háganos saber. Oye, saluditos acá, nos mandan un mensajito, Renita, dice.
1: ¿Qué dice?
2: Buenos días, Carla y René, para que me feliciten a mi esposa. Ah, tenemos mañanita, Renita, por favor, póntelas, porque nos vamos con esta felicitación. Va especialmente estas mañanitas para Reina Ivonne Corrales Mata, que hoy está cumpliendo años de parte de su esposo Carlos, que la ama muchísimo, toda su familia, con la canción de Chiquilla Bonita de Banda Machos. Ok, saluditos para... Ahí va otra vez. Reina Ivonne Corrales, de parte de su esposo, de su familia, con mucho amor y cariño.
3: En que vengo a saludarte.
1: Oye, ahorita en un momentito cargamos la canción de Banda Machos. Tú me dices, carnal, si la tenemos lista.
2: Tenemos otro saludito pendiente.
1: Échale.
2: Fíjate, Mari nos mandó su mensajito valorando la última canción de Remix. Dice, después de Oye Mujer, está muy difícil y que lo igual es éxito, la verdad.
1: Sí.
2: No me gustó, pero sí pasa con un 6.
1: Ajá, es que puede que sea un nombre de One Hit Man, o sea, un nombre de un solo éxito.
2: No, qué triste.
1: Podría ser, quién sabe, tal vez. Nos vamos con música y Reina, tu esposo te ama con todo su corazón. Reina, eres la luz de sus ojos. Gracias por existir. que Carlos es un mejor esposo, es una mejor persona gracias a ti, reina. ¡Gracias! ¡Gracias, reina!
2: ¡Ándale! Fíjate, por acá nos manda un mensajito y dice: y buenos días, mi ranita, para mandar un saludo ahí a la Burraya Lares, para Dora Mezcales, para Lenchilares.
1: ¡No, no, no! La Dorotoro, la Pichicuata.
2: El Rancho Tres Hermanos. Y también para los tractoristas más sexy del rancho. Gracias. ¿Quién es? ¿Quién es?
1: Manden foto del tractorista. A ver si es cierto. Aquí valoramos. No, sexy del 1 al 10. Sexy del 1 al 10.
2: A ver, salió bien mal eso.
1: Pero pues ni modo. Así lo hacemos. Nos vamos con música. Viene duelo. Se escucha suerte porque esto es
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0: ¿Por qué?
1: Échate el grito, estamos en septiembre.
0: El grito de la independencia. Nuestro grito, el grito de fiesta 94.5.
1: La de charro, la de charro.
0: A ver, competencia de gritos. Ay, competencia Dios. De gritos. Échate el grito más sabroso que tengas de charro.
1: Me hace falta el sombrero, lo dejamos allá en cabina.
0: No, aquí lo tenemos, pero échate el grito, güera.
1: Híjole, es que no dormí bien, joder.
0: Échate el grito, güera, yo tampoco dormí bien.
1: Déjame calienta, ranitas, mucho. No, espérate, ahí está otra vez. Bájale un poquito nada más porque no los quiero.
0: Ahí va. Ahí está, listo. Déjame
1: es que traigo
0: déjame, te pongo la música. Ahí está. Y ahí le bajé un poquito más a tu micro. Adelante. ¡Ah! ¡Oh, producción! ¡Tráiganme una miel de similares, por favor! ¡De abeja madre! ¡Tráiganme limón! ¡Tráiganme azúcar! ¡Tráiganme un tequila, por favor! Bueno.
2: Bueno.
0: Buenos días, a la orden.
2: Conmigo quiero hacerme un servicio social.
0: Échale, ¿de qué se trata? ¿De qué se trata primero que nada? Para ver si entra con nosotros o entra directamente a noticias.
2: Mire, tengo un nieto que tengo ya 2 meses y medio que no se ve, ahí andan delicias.
0: Ok, ¿cómo se llama su nieto?
2: Carlos Alberto Fernández Rivera.
0: ¿Carlos Alberto Hernández o Fernández?
2: Fernández, con F.
0: Fernández. ¿Cuántos años tiene, Carlos?
2: Tiene 28, 29, por ahí anda.
0: Entonces, Carlos Alberto, tu abuelito te está buscando. ¿A qué número se pueden contactar si han visto a Carlos Alberto? Rasgos particulares.
2: Ahí le va. 648.
0: Sí.
2: 109.
0: 648-109. Ajá.
2: 05. 81.
0: 81. ¿Hace cuánto que no ve a Carlos?
2: Pues hace como 2 meses y jarra que no se ve él. Estoy preocupado.
0: Ok, Carlos Alberto, por favor, si alguien lo conoce, alguna colonia en el cual estuvo, algunos amigos, alguna seña particular, ¿cómo es Carlos?
1: Descripciones de Carlos Alberto, por favor.
2: Es el LS, viene de 1.80.
0: Sí.
2: Es delgado. Usa barba y bigote.
0: Moreno, blanco, claro.
2: Moreno.
0: Ok. Moreno,
2: 1.80. Es delgado.
0: ¿Alguna seña particular? ¿Tatuajes? ¿Algún lunar?
2: No, lo que pasa es que le faltan los 2 dientes del medio.
0: Ok, le faltan 2 dientes de en medio. Y localización que estuvo aquí, estuvo en el norte, en el sur, en el centro, en colonias como La Reu, Campesina, no sé.
2: No sé, porque la última vez que me habló por no sé qué, por internet, o no me acuerdo.
0: Ok, entonces aquí tenemos su reporte, todo se escuchó al aire y se lo pasamos a Evangelina para que lo vocee también en la tarde, ¿ok?
2: Ok, muy amable y gracias.
0: No, para servirle, Carlos Alberto, te estamos buscando, te está buscando también tu abuelito, por favor, contáctate si eres tan amable. ¿Alguna persona ha visto a Carlos Alberto? Mide aproximadamente 1.80, seña particular, no tiene 2 dientes en la parte de enfrente. Y para esto es la radio, gente. Para esto, para poder localizar a personas. Así que hagamos llegar a Carlos Alberto, mínimo que dé una señal, su abuelito está muy preocupado.
1: Claro, Carlos, si alguien está escuchando, conoce a Carlos, 1.80 aproximadamente, edad de 28 años, tenemos el teléfono del abuelito que lo está buscando, aquí lo tenemos en Fiesta 94.5, ahorita pasamos el reporte a través del noticiero con nuestra compañera Evangelina Fuentes. Carlos Alberto Fernández, te estamos buscando. Tenemos un mensaje de audio, Ranita, ya mero nos despedimos. Mi gente, tenemos mensajito, ¿le damos play?
0: ¡Púchale play!
1: ¡Arre!
3: ¡Ay, ay! ¡Viva fiesta, camiones! ¡Cómo no!
0: No, reprobada tú. No. Reprobamos, me suena a manada, la verdad. ¡Fuera! ¡Fuera!
1: Ese ¡y viva! Va así bajito ese. No, es que no puedo gritar tanto.
0: Iba a hacer algo, pero no, yo creo que no la merita. Vámonos con música. Viene por acá Grupo Maltercio. La canción se llama Me Quedé Con Ganas. Ya casi nos vamos. 9 minutos para que nos den las 11 de la morning.

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1: Carlita, René, muy buenos días al auditorio, muy buenos días. Nos encontramos acá en la carretera federal frente al Hotel Cavia, a la gasolinera Paraíso, donde era el Hotel Paraíso Dorado. Productores de leche del sector social decidieron tocar la carretera en espera de acuerdos. Los pagos ya se hicieron a algunos productores de manera completa, mas sin embargo están todavía pendientes algunos. Están detalles que quieren que sean acuerdos, como que los folios en que se puedan incrementar el número de vacas, que ellos puedan producir más leche, también que sea herencia cuando el titular del programa Liconza fallece. Que quieren que cumplan por parte de las autoridades federales. Reconocen que el programa de Liconza es bueno, les recibe la leche, les da precio, a lo mejor no el mejor precio porque no se los han aumentado desde 2024, pero pues dicen es un programa que nos permite a nosotros entregar nuestro producto. Por lo pronto, pues aquí cerrada completamente la carretera, van a estar en ellos en reunión por si son, pues dejar vehículos chicos, todavía eso no, ahorita está bloqueado totalmente a la altura del Hotel Cavia. René, Carlita, esa es la información que tenemos desde la carretera federal.

0: Bueno, muchísimas gracias a nuestra compañera y amiga la licenciada Evangelina Fuentes, reportando desde el lugar de los hechos, para que tomen sus precauciones. Y a los que esperamos familiares, estudiantes de Chihuahua a Delicias, pues para que vayan ahí tomando sus precauciones, les vayan avisando. Al parecer sí hay pasada, vehículos particulares sí hay pasada, o igual de Delicias a Chihuahua hay que pasar por Meoqui. Y el regreso pues ya sería por el lado de la coordenada de ahí donde está la antena, o entrar por Cárdenas, ¿eh? Bueno, pues continuamos con más. Vamos a arrancar, vamos a entrar con la entrada de Al Son de Fiesta.
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0: Bueno, ahora sí, entramos de lleno, 11:04 y arrancamos oficialmente Al Son de Fiesta. 29 grados centígrados nos marca el termómetro en este momento, con una sensación térmica de 35 grados. Está muy, pero muy, muy, muy sofocado, ¿eh? Se siente un poquito húmedo en el ambiente. Por ahí nos dice que tenemos hasta un 4% de probabilidades de lluvia alrededor de las 7 de la tarde, ¿eh? Para el día de mañana, sábado 19 de septiembre, tenemos hasta un 36% de probabilidades de lluvia a partir de las 8 de la noche, ¿eh? Mínimas de 21 grados, máximas de 36 grados, pero recuerden que nada está escrito, solamente el de arriba decide qué pasará con nosotros hoy, mañana y siempre. Betty Mimbela los saluda y arrancamos este viernes, viernesito sabroso, y esta muñecota lo sabe, y así que arrancamos de una manera pues medio romanticona, pero pues para medio sabrosona, ¿eh? Vámonos con esto, Tropicalísimo Apache, Viento.

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0: Vamos con más de Al Son de Fiesta.
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Ándele pues, 11:31 y continuamos con más música. Por ahí acabamos de escuchar el Pávido Návido a cargo de Contacto Norte y Tony Aguirre. A continuación tenemos ya listo algo de Los Mier, La Coloreteada, y por ahí lo va a seguir algo de Alcalde La Sonora, No Me Llames Más. Oigan, por ahí un saludito hasta Los Mochis, Sinaloa, para mi querido amigo Braulio Martínez, que dice en sintonía como todos los días. Gracias, mi querido Braulio, te mando un fuerte abrazo. Y pues vámonos con esto, ¿no?

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Ándale pues, 11:42 y por ahí acabamos de escuchar esto de Lalo y sus norteños, me gustas, ¿eh? Muy al estilo de esta agrupación. A continuación tenemos algo listísimo de Grupo Promesa, ¿eh? Mi tierra natal, pero antes no me llames más, ¿eh? Ya la teníamos programado. Saluditos a toda la gente bonita de Rosales que ya se está reportando, muchísimas gracias, ¿eh? Saluditos también para Carlitos allá en el fraccionamiento de Las Vírgenes, también sé que está en sintonía. Pues vámonos con esto, ¿no?

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Son las 12 del día. Momento del Ángelus.

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4: 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Continuamos en caminar.

0: Ándale pues, son las 12:04 y prácticamente a la mitad de lo que es al son de fiesta el día de hoy. Oigan, un saludito para la gente bonita de Rosales, que ahí ya nos están solicitando unas rolitas también por acá. Para mi querido Manny Madrid, ya se comunicó, por ahí nos solicitó la vecinita de los plebeyos, pero antes se comunicó mi Vicky Flores desde la Unión Americana y nos solicitó por ahí una rola de Grupo Obsesión, La Troquita. Vamos a recibir una llamadita. Vamos a ver quién anda por ahí. Fiesta, buenas tardes.
1: Hola, Betty.
0: ¿Qué onda, muñecote? ¿Cómo andas?
1: Pues bien, bien, Betty. ¿Tú qué has hecho?
0: Pues mira, aquí nomás, pasar, qué rápido lo llegó el fin de semana, ¿no te hizo?
1: Fíjate que se fue el cuento, ¿no? El fin de semana.
0: Ni los del Día del Grito salieron tan rápido como esta semanita hoy.
1: No, sí. ¿Fuiste el grito, chaparita?
0: Anda, fíjate que no.
1: ¿Y eso por qué, hermosa?
0: Andaba haciendo otras diligencias para otro rumbo.
1: Eso. Está bien. Sí.
0: ¿Qué onda, mi rey? ¿Qué quieres escuchar el día de hoy o qué?
1: Ay, hermosa. Acuérdate que me estás bebiendo una roleta, preciosa.
0: ¿Cuál tú?
1: Me estás bebiendo Isabel con Javier Paz.
0: ¡Ah, la de la Chabela!
1: Sí, esa es la Chabelita bacán. ¿Te acuerdas que te la pedí hace 3 días?
0: Nada, no me acuerdo ni qué cené anoche. Me voy a andar acordando lo que me pediste hace 3 días. Hace 3 días yo ni vine a trabajar.
1: Ah, pues estaba de vacaciones, ¿verdad? Bueno, antes de 3 días de que salías de vacaciones.
0: Pudiese haber sido el martes.
1: ¿Sabes que la cuenta sigue corriendo?
0: Sí, no, ahorita te pongo a la Chabela que comiste que si era cumbia, ¿no?
1: Sí, cumbia con Javier Paso.
0: Sí, es más, si se me ve que hasta así te la puse.
1: No me la pusiste.
0: Bueno, pues ahorita te la pongo.
1: Estoy listo en tu programa, aunque no te llame, te escucho de todos modos.
0: Perfecto, reina. Así me gusta.
1: Aunque no te llame, no te marque.
0: Sé que ahí estás.
1: Escucho tu programa en la mañana y en la tarde.
0: Como debe de ser, chiquitín.
1: Así es.
0: Oye, mi Rubencito, no, ahorita de volada te la pongo, nada más tengo 2 peticiones, tengo a la Troquita y a la vecina, y luego ya sigue Chabela.
1: Chabela con Javier Paso.
0: Órale, pues.
1: Sí, ya la pintaste.
0: ¿No? Ya aquí ya la anoté, hasta le puse dedicada para el Rubén.
1: Rubencito.
0: Para el Rubencito, perdón.
1: Se te enoja, Juan Ramón.
0: No, oye, mi tóxico no se ha comunicado, fíjate, ¿qué onda con mi José Ramón Chis? ¿Dónde andará que no lo veo?
1: Anda enojado ahora.
0: O no lo oigo. Tuvimos un problema ayer, él y yo.
1: Ah, carajo. ¿Se pelearon, Chaparita?
0: No, es que me dijo que me puras promesas me vuelvo.
1: Y no le cumples.
0: Ajá.
1: ¿Y no le cumples, hermosa?
0: No, hoy. No le prometo nada tampoco.
1: Hoy no le prometo nada a nadie.
0: No, ahorita nos arreglamos a ver qué.
1: Para que no se sienta ninguno, ¿verdad?
0: Sí.
1: Ándale, pues.
0: Ya está, mi rey, porque si no, después no te pongo, no te alcanza. Buenas tardes, no te alcanza a poner a la Chabela después.
1: Ándale, pues, hermosa.
0: Gracias, mi rey, cuídate mucho, te mando un fuerte abrazo.
1: Igualmente, bendiciones, hermosa.
0: Igualmente para ti.
1: Sí, gracias.
0: Bye. Gracias a mi Rubencito comunicándose en pleno viernesito, si en la mañana se me hace rete harto de raro, pero bueno. Fiesta, buenas tardes.
2: Buenas tardes, Betty.
0: ¿Qué onda, mi Alice chula preciosa, hablando de la gente de Rosalitos y mi Alice me habla?
2: Claro que sí, yo siempre cuando estoy bien y estoy en mi casa.
0: Gracias a Dios. No, yo sé que sí, mi Alice preciosa. ¿Qué onda? ¿Qué quieres escuchar, mi reina? La bikini ya pidió la Troquita.
2: La del viejo el sombrero.
0: ¡Ándale!
2: Esa es la que quiero. ¿No has hablado con Lilian?
0: No he hablado con Lilian. Hoy sí, lo bueno es que me dices que ya está en su casita para ir a echarle una vuelta.
2: ¡Ándale! Te iba a decir, ¿tú estás buena para la muerte?
0: ¡Ándale! La verdad que sí, cuando lo ocupen, háblenme a mí para no llegar nunca. Mira, Carmelita también. Este fin de semana cumpleaños en la semana y la vamos a festejar este fin de semana. Espero darme una escapada para ir a darle una vuelta a mi amiga.
2: ¡Órale! No, nosotros cumplimos en mayo.
0: Sí, tú y yo somos de mayo. Mira, mi hija, va a cambiar el clima y está cantando el gallo a pleno mediodía.
2: Sí.
0: ¿Cómo ves?
2: Oigo.
0: Hasta acá lo oigo.
2: Tengo dos gallitos.
0: Qué padrísimo la vida de...
2: Tenía
0: de
2: más, nomás que las viejas de aquí de enseguida. Como no tienen barda, golpeaban las paredes de la casa.
0: Ajá.
2: Y nos echaron que los gallos, y bien que se comían los huevos.
0: Para eso sí, muy buenas, ¿verdad?
2: Sí.
0: Ay, no, mírales, de veras así no se puede.
2: No se puede vivir con ellas.
0: No. Te digo.
2: Y este era muy tonto el viejo, era muy tonto. Le hacían y le golpeaban a Pedro y no, hasta.
0: Y no manda.
2: No, ya nomás me junté yo con él. No, le dije, no van a hacer lo que quieren contigo.
0: Así se habla, mija, así hablan las meras.
2: Y son más habladoras las indias que uno.
0: ¡Cállate!
2: ¿Qué le hace que me oigan?
0: No, sí. No, de veras, no te dejes, mija.
2: ¿Es india esta, la de aquí?
0: Ay, Alicia, estás al aire.
2: ¿Qué le hace? Yo sé que estoy al aire. Esa no usa más que la música que no se les entiende.
0: École.
2: Por eso yo sé que no me oyen.
0: Ya sé cómo es peleonera tú, mija. Pero así es, pues cuando me quieran desgreñar, voy a ir por ti para que me defiendas.
2: Ahora pues, primero me vas a defender tú que yo.
0: Ay, no, mi Alice, pues ahí como quiera corremos las dos juntas.
2: O rodamos.
0: No, más bien, si es de bajada mejor, porque si es de subida, mija, nomás ahí nos agarran. Ahí nos hallan.
2: Ándale,
0: ya
2: pues,
0: está, mi muñequita, ten muy bonito fin de semana, te mando un fuerte abrazo.
2: Yo también.
0: Bye, mi reina.
2: Ay, no.
0: Bye, mi reina. Qué bonito, qué chulada. Miren nada más, mi Alice echando chisme. Ya comimos prójimo un ratito, pues vamos a darle con la música, ¿no? Vámonos con esto de Grupo Obsesión, La Troquita. Vámonos.
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0: Ándale, pues, continuamos con más música. Nos vamos a ir rapidito para alcanzar a sacar todas las peticiones por ahí. Mi querido rielero, el rielero mayor, ya se comunicó desde la Unión Americana. El saludito para toda la gente de La Campesina. Y el día de mañana, pues, tenemos festejo allá, ¿eh? Así que pásatela súper, amiguito, ¿eh? Ahorita te pongo tu rola, pero por lo pronto vamos a escuchar La Vecinita de Los Plebeyos, esta rola dedicada para mi querido Lenny Madrid. Gracias por estar en comunicación. Fiesta, buenas tardes.
1: Buenas tardes, mi loquita.
0: ¿Qué onda, mi reina? Si ¿Sí viste que estaba hablando de ti? Y me habló Viquina para regañarme. Oye, si a Carmelita Carreto le dices que vas a ir y no vas, no ha sido condenada. Y le digo, no, pero ya este fin de semana que van a, tenemos pachangón allá con mi comadre, voy a ir a darle una vuelta, aunque sea.
1: Mañana una pachanguita.
0: Primeramente Dios.
1: Dios quiere.
0: Así es. ¿Cómo están ustedes?
1: Pues ahorita me salí acá a cagar al sol porque ya me estaba dando la chiripiorca.
0: No, no, ahí estate a soleate un rato.
1: Sí.
2: Dígale que me agarre la mano, pues no me la agarra.
0: No, compadre, es que algo le hiciste a mi comadre, por eso te bulle.
1: Ándale, pues hermosa, acá te espero.
0: Dice, compadre, dice mi comadre que muerdes, que por eso no se arrima.
2: ¿Cómo antes se arrimaba solita?
0: Pues es que antes, ya era diferente, ya. Compadre, tienes que convencerla. ¿Cómo ni un besito ni una coquita de ahí del Walmartcito que tienes? Pues así, ¿cómo se va a arrimar?
1: Cada rato lo robo.
0: Qué bueno, mija, qué bueno así debe ser.
1: Ándale, pues hermoso, a ver si bien. No, a ver, ven.
0: Sí, tengo que ir primeramente a Dios. Cuídense mucho, les mando un fuerte abrazo a los dos.
1: Igualmente.
0: Bye.
1: Bye, hermosa. Bye.
0: ¡Qué chulada! Por más amistades como estas, para mis compadres, qué bárbaros, ¿eh? Ahí en Cielo Vista, bien chambeadores. Oigan, entonces vámonos con esto, porque si no me voy a tener que volver a llevar tarea y pues no, les hoy sí quiero sacar todo, ¿eh? Ahí les va.

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0: Ándale, pues acabamos de escuchar esto que es de Edel Muñoz y Alfredito Olivas, Recuerdos en Común. ¡Qué bárbaro! Algo de lo más nuevo de ellos. 12:52 y ¿qué creen? Colorín colorado, este cuento se ha acabado. Pero nos escuchamos en punto de las 6:00 con las consagradas de fiesta. Betty Mimbela se despide. Los dejo en las mejores manos con la licenciada Evangelina Fuentes con su programa Plataforma Informativa. Gracias, hasta en la tarde.
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3: ¿Qué tal, amigos? Muy buenas tardes. Qué gusto saludarlos una vez más. ¿Cómo están? ¿Cómo andan? ¿Cómo me les va? Esperando en Dios y que todos, todas se encuentren muy bien. Nosotros contentos y agradecidos con el favor de su compañía, el favor de su preferencia. Una de la tarde con 2 minutos avanza este viernes 18 de septiembre del 2026. Estamos en la segunda edición de Plataforma Informativa a través de Fiesta 94.5 FM. Allá en controles, Carlitos Cadena, gracias. Gracias por apoyarnos también atendiendo líneas telefónicas, que lo sabe usted perfectísimamente bien. Están a su disposición. Su amiga y servidora Evangelina Fuentes Sáenz les dice bienvenidos y bienvenidas. Ya sabe, estamos aquí para lo que guste y mande. Le comparto los avances en la información que ya tenemos lista a nivel nacional e internacional. La presidenta Claudia Sheinbaum ofrece cero impunidad en feminicidios. Investiga la Fiscalía de Sinaloa asesinatos de 3 maestras en 15 días. Se dispara el registro de drogas emergentes en México. En información del estado de Chihuahua, de la gira de la doctora Claudia Sheinbaum por Chihuahua, reunión con Maru, sí, pero no en Torre Centinela. El Implam, Cultura e INA se unen para proteger el centro de la ciudad de Chihuahua. Lo lógico sería que el PRI conserve distritos que tiene, lo dice el dirigente estatal de ese partido, Alejandro Domínguez. A nivel local y regional, le damos cuenta sobre este bloqueo total de la carretera por parte de los lecheros. Esta mañana, a partir de las 11 de la mañana, se dio el paro, el bloqueo, el tapón ahí en a la altura del Hotel Cavia. Hay una gasolinera ahí enfrente, lo que era el Paraíso Dorado. Así que, pues sigue tomada poquito antes de la una, como 15 para la una de la tarde. Me comuniqué con los productores, estaban en reunión con la Guardia Nacional. Todavía está bloqueada la carretera Liconza o Alimentación para el Bienestar, algo así se llama, manda ya un comunicado donde dice que a la mañana no se les adeuda nada a los productores de Chihuahua, y efectivamente ya se les dispersó en la mañana, se pagó a todos, pero pues traen otras inquietudes como el ajuste al precio, ajuste a la alza, por supuesto, quieren que se les pague mejor, quieren que sea heredado el programa porque se muere el titular o el productor que está registrado en Liconza y ya no hay manera que se les incrementen los códigos para que puedan entregar más leche, que haya posibilidad de crecimiento. Así lo están diciendo, por eso mantenían, para llegar a acuerdos sobre estos otros temas que no han querido ser atendidos por parte de lo que conocemos como Liconza. Estuvimos en la mañana en la escuela primaria Carlos Familia Estegue, es la escuela primaria Familia Estegue, porque pues está señalando a una madre de familia que se llevó 250,000 pesos producto del programa La Escuela es Nuestra, que promueve el gobierno de México, y los papás ya molestos en la mañana porque tenían varios proyectos que cumplir en la escuela, unos en cuestiones de seguridad, otros en cuestiones de mejorar las condiciones del plantel, y la directora dice pues no se pudo nada, va a haber demanda en contra de esta mamá que incluso ya no llevó a sus hijos a la escuela. Se le perdió toda comunicación, creo que desde el jueves antepasado se perdió comunicación. Entonces, pues ahí pusieron su nombre completo en unas pancartas que dejaron en la escuela esta mañana, padres de familia. Estuvimos en otro evento, hay unas pláticas en el tema de la prevención de la explotación sexual infantil. Está aquí un grupo de personas que representan el proyecto Protégeme Latinoamérica, procedentes de Ecuador. Están dando una serie de conferencias, hoy comenzaron, van a seguir mañana, será otro de los días en donde pues dicen vamos a proteger a nuestros niños. Y mucho de la situación, uno relaciona abuso sexual con un acto violento, pero no. Dice, a través de las redes sociales, de los videojuegos, se pueden hacer actos de explotación sexual o de abuso sexual que mucho marca a nuestros niños, niñas y adolescentes. En ese sentido, además, trae estadísticas terribles. Cada 15 segundos, de acuerdo a la UNICEF, un niño es abusado sexualmente. Le digo, no tiene que ser un acto violento. Puede ser con consentimiento, sin violencia, con violencia, etcétera. Todo esto nos lo van a explicar. Esta y más información la tenemos lista para todos ustedes. Quédese por favor con nosotros y esté debidamente informado.
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7: 33 grados la temperatura en este momento, la máxima de 35. Para la noche mínima de 21, probabilidades de lluvia mínimas, un 1%. Hay viento de 8 kilómetros por hora. Para mañana 15%, se sostiene este 15% de probabilidad de lluvia. Para el domingo 20 hay un 5%, el lunes 21 un 6%, el martes 22 un 17%, el miércoles 23 21% y el jueves 24 hay un 41% de probabilidades de lluvia, así que parece que así nos cae la lluvia si se sostiene este pronóstico. 33 grados en este momento.
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7: La presidenta Claudia Sheinbaum aseguró que su gobierno busca la cero impunidad en el delito de feminicidio tras los acontecimientos de la estudiante española Claudia Tacoronte, asesinada en Morelos, y de Carla Margarita Pérez Jiménez, joven originaria de Guanajuato, localizada sin vida en Zapopan, Jalisco, al realizar su conferencia matutina desde Irapuato, Guanajuato, la mandataria federal advirtió que la mayor parte de casos de feminicidios los cometen parejas o integrantes de las familias, por lo que consideró prioritario la prevención de la violencia contra las mujeres, atención a las víctimas e investigaciones para detener a los feminicidas. En Sinaloa, las autoridades investigan 3 casos de asesinato de maestras como feminicidios, pues no hay indicios de que estén ligados a su profesión. La Fiscalía General del Estado de Sinaloa informó que investigan los asesinatos de 3 maestras en 2 municipios. Señalan que serían feminicidios. La fiscal Claudia Zulema Sánchez Condo mencionó que entre los 3 casos solo existe la coincidencia de que las víctimas eran maestras. Descartaron que se trate de ataques en contra del gremio y destacó que los casos serán investigados como feminicidios. El jueves 3 de septiembre fue asesinada Carolina, quien era maestra de educación especial y trabajaba en el ayuntamiento de Escuinapa. El 14 de septiembre fue asesinada en Escuinapa, Sinaloa, Sara, quien también era maestra. El 16 de septiembre asesinaron en Culiacán a María Reina, de 61 años, quien era maestra jubilada. Dice esta información, la presencia de nuevas drogas, de nuevas sustancias psicoactivas ha comenzado a ganar terreno en los registros epidemiológicos en México. La presencia, dice, de estas sustancias psicoactivas han comenzado a ganar terreno. De acuerdo con el informe CISVEA 2025 de la Secretaría de Salud Federal, el caso más pronunciado es el de la marihuana sintética, la cual pasó de apenas 17 reportes de consumo alguna vez en la vida en 2024 a 2,350 casos en 2025, es decir, 138 veces más en un año. El incremento registrado entre personas atendidas en centros de tratamiento y rehabilitación no gubernamentales representó dar un salto de 0.01 a 1.9% en la participación proporcional del sistema en solo un año, tras haber sido incorporada formalmente a la vigilancia en 2024. Aunque estas sustancias todavía representan proporciones menores frente a drogas de alto impacto tradicional como el alcohol, el cannabis natural y las metanfetaminas, el propio Sistema de Vigilancia Epidemiológico de las Adicciones, el SISVEA, advierte que su rápida expansión permite identificar cambios incipientes en la oferta de los mercados ilegales y en las preferencias de los usuarios. Reacciona la gente con el tema de los del bloqueo, pero bueno, ahorita comentamos eso. Hola, buenos días. Oiga, ¿usted sabe, no sabe nada de las casas de bienestar que iban a entregar? Hay un retraso. Parece que el tema de la pintura exterior del módulo aquí de Delicias, enseguida del hospital de la del ISSSTE, eso es lo que está retrasando un poquito. Tenemos algo de lo que nos dice el profesor Vicente Aceves. Si hay oportunidad de escucharlo, los vamos a escuchar con mucho gusto. Me mandan fotografías, dice, hola Evita, buenas tardes, disculpe, hace tiempo le envié unas fotografías de un desagüe que está en pésimas condiciones en Laderas del Norte y sinceramente nunca se ha limpiado, he reportado en varias partes y nunca ha habido respuesta de nadie. ¿A dónde cree usted que pueda pedir uno que en verdad fueran a checar eso? Es un desagüe que está en pésimas condiciones en Laderas del Norte. No es un canal, no es algo que pudiera ser algún módulo de riego. Deje ver si nos dicen a quién pertenece por parte de, a ver si servicios municipales tiene algún conocimiento por si hay alguna intervención de un módulo del distrito de riego 005. Aquí en la ciudad sabemos que están divididos y pertenecen tanto el módulo 4, algo tiene el módulo 5 de drenes, de canales que pasan por la ciudad y que los deben de limpiar. Deje ver si nos contestan en alguna parte. Buenas tardes. ¿Para qué se hace nombre del bloqueo? Sabemos todos, si no somos tontos, eso es político. El chiste es bloquear, hacer daño a la ciudadanía, porque viene la presidenta Juárez, eso ya lo sabemos. Lo que va a pasar es que la ciudadanía se va a juntar y los va a quitar como de lugar, que es lo que quieren provocar y violentar. Mensajes. Hola Evita, ya empezó a fallar la gran empresa de la basura. Eran días por semana y ahora ni un día en el kilómetro 92. Mandamos a la gente de Comercial Automotor, encargada de la recolección de basura aquí en Delicias, con mucho gusto. Vamos a la pausa, Carlitos, la 1:16.
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10: Antes de continuar, déjenme compartir esta felicitación. Dice, un saludo muy especial para la reina de las familias Hernández Gallegos y Jaramillo Nieto por su cumpleaños, de la hermosa Victoria Sofía Hernández Jaramillo, 5 añitos que cumple esta princesa de vida, de parte de su primo Daniel Alejandro Hernández Salas. Pronto nos vemos para festejar, primita hermosa. Muchas, muchas felicidades, así le dicen. Así que a Victoria Sofía, que Dios la guarde muchos, muchos años más también, de su abuelita Juani. Así que miren nada más qué bonito regalo de su papá, el licenciado Brandon Guadalupe Hernández Gallegos. Que Dios la llena de muchas, muchas bendiciones. Continuamos con la información estatal, porque ya sabemos, viene mañana la presidenta, la doctora Claudia Sheinbaum, estará en Juárez y no acudirá a la Torre Centinela durante su visita a Ciudad Juárez, luego de que el gobierno de Chihuahua solicitó sostener reuniones con la mandataria federal, aprovechando su gira por la entidad. Durante la mañanera del pueblo, Sheinbaum Pardo expuso que la gobernadora Maru Campos planteó realizar una serie de reuniones durante su estancia en Chihuahua. Sin embargo, señaló que su agenda contempla acudir al evento y posteriormente viajar a Baja California. Ella dijo, aprovechando su visita, ¿por qué no hacemos varias reuniones? Yo la verdad voy al evento y de ahí me voy a Baja California, explicó. La presidenta indicó que pidió a la secretaria de Gobernación atender los planteamientos de la gobernadora, por lo que ambas ya establecieron comunicación y acordaron realizar reuniones para revisar los temas solicitados. Sheinbaum confirmó que sí tendrá un encuentro con Campos cuando llegue a Chihuahua antes de trasladarse al evento programado en Ciudad Juárez. Nos vamos a ver en el aeropuerto, ahí donde vamos a llegar, y después ya me dirigiré al evento, detalló. La mandataria reconoció además que existen diferencias con el gobierno de Chihuahua relacionadas con la participación de agentes de la CIA en un operativo, asunto sobre el cual, señaló, la Fiscalía General de la República abrió una investigación. Lo lógico es que el PRI conserve distritos que tiene, lo dice Alejandro Domínguez, dirigente estatal del Partido Revolucionario Institucional, quien señaló que de cara a las elecciones del 2027, lo lógico sería que el partido conserve los distritos que actualmente tiene, aunque aclaró que todavía se encuentran en análisis los posibles acuerdos para la elección local. De un principio, con lo que tenemos, lo tenemos, y lo que quieran, lo tienen. Entonces, pues la lógica indica que deberíamos o debiéramos, dice, de tener los mismos distritos, declaró. Domínguez explicó que actualmente la dirigencia estatal se encuentra enfocada en los temas de carácter local, mientras que la definición de los diputados federales corresponde a las dirigencias nacionales de los partidos. En el caso del PRI, indicó que la dirigencia nacional ya ha solicitado información sobre los distritos federales, misma que ha sido proporcionada por el Comité Directivo Estatal. Estamos viendo los temas locales porque la agenda nacional de diputados federales la están viendo los dirigentes nacionales. Viene un festival para Cuauhtémoc. Este viernes la Secretaría de Turismo anunció dos eventos en la ciudad de Cuauhtémoc, y el Festival de Otoño y un evento gastronómico denominado Devórate, así lo reafirman. Los días 25, 26 y 27 de septiembre tendrá Cuauhtémoc la edición número 13, el Festival de Otoño, que antes, como lo señaló Verónica Mayela Escalante Romero, directora de Fomento Económico y Turismo de Cuauhtémoc, era conocido como el Festival de la Calabaza. Se realiza en el campo 12B y Escalante Romero la consideró como una fiesta donde se cuenta con música, exhibición de ganado, rodeo, calabazas gigantes, cortes y más. En el caso de Devórate, dicho evento gastronómico se realizará el 3 y 4 de octubre próximos. El gobierno municipal de Chihuahua presentó dos programas sectoriales enfocados en mejorar la planeación urbana y proteger los espacios con valor histórico, artístico, arquitectónico y cultural de la ciudad. Se trata de los programas de equipamiento urbano y espacio público y de protección de zonas con valor patrimonial, histórico, artístico, arquitectónico y cultural. Instrumentos que buscan orientar las decisiones sobre el crecimiento, consolidación y conservación de Chihuahua. En representación del presidente municipal Marco Bonilla, René Chavira señaló que planear una ciudad no solo implica definir calles o usos de suelo, sino también considerar dónde estudian las niñas y niños, dónde se atienden las familias, dónde conviven los vecinos y qué espacios serán heredados a las siguientes generaciones. Por su parte, la secretaria de Cultura del Gobierno del Estado, Alejandra Enríquez, destacó la importancia de preservar la identidad de Chihuahua y contar con herramientas para decidir sobre su futuro. Conservar no significa detener el tiempo, significa avanzar sin destruir aquello que nos explica de dónde venimos, expresó. El programa de equipamiento urbano y espacio público permitirá identificar zonas con déficit y orientar el aprovechamiento del suelo urbano público obtenido mediante cesión gratuita. También contempla recuperar espacios subutilizados y consolidar parques, escuelas, centros comunitarios en lugares donde atienden las necesidades de la población. Hola Evita, bonita tarde, bonito y bendecido feliz fin de semana. Gracias. Vicky desde Chandler, Texas, se reporta. ¿Cómo anda Vicky? Espero que todo bien. Dice, válgame Dios, y este tiradero, válgame mi tatita Dios. Dice, señorita Eva, mire, que siguen sin sacar la basura y tenemos de todo, cucarachas, ratones, lagartijos, hay hasta gusanos, un gran problema, a quien corresponda. Dice, por favor, y nos dan la dirección, aquí nos ubican, deje mandamos, nos mandan una buena cantidad de fotografías, acompañando esta problemática. Pues déjeme la mando al buen amigo, el licenciado Carlos Romero, de Desarrollo Urbano, Ordenamiento Territorial y Medio Ambiente, a ver qué nos comenta o a dónde nos sugiere que enviemos este material que nos hacen llegar. Está feo, está gacho. Buenos días. Entre las 10 y 12 del día, ahí que pasan gente. Ah, caray, ¿dónde? Le robaron su herramienta de trabajo, lo golpearon. ¿A poco sí? Acá en la parte sur, es calle 37, debe de ser. ¿No hay avenida 37 o sí? Avenida 37 sur, entre las calles 10 y 12. Sí, está bien la dirección. Esta me lo mandaron temprano. No vi ese mensaje, pero no me suenan las direcciones. Ahorita checo este punto, lo mando a Seguridad Pública, al buen amigo, el comandante Raimundo González, subdirector de Seguridad Pública. Eva, buenas tardes, para hacer un reporte de un escombro, dicen, la Benito Juárez, que se ha hecho reporte en el municipio y nos dicen que a ellos no les corresponde. ¿Qué se puede hacer ahí? Pues al vecino. Vaya Justicia Cívica. Justicia Cívica está en el complejo de Seguridad Pública. Si su vecino hizo una remodelación y desechó material, se convierte en escombro y lo tiene afuera y afecta a los vecinos, pues le pueden pedir a Justicia Cívica que arrime al vecino para que pueda hacer lo pertinente, que es quitarlo. Vaya al complejo de Seguridad Pública, busque el área de Justicia Cívica. 1:30, volvemos.
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2: Sí, nos corrigen la dirección, es calle 37 Sur, entre avenidas 10 y 12, donde está esta situación difícil, complicada. Así que deje ver, sí, por el lado de seguridad pública, ojalá. Si no, hay que poner denuncias, ¿eh? Hay que ir impulsando la cultura de la denuncia. Por favor, buenas tardes, Lee, ¿cómo está? Disculpe la molestia, para ver cuándo vendrán los de Infonavit nuevamente. 17 de octubre. De 17 de octubre está contemplado que venga Infonavit a Delicias. Es la penúltima visita. La última se irán hasta diciembre. Pero por lo pronto, 17 de octubre estará Infonavit Centro Cultural Delicias. Vamos a escuchar a la maestra Sandra Karina Escobedo Morales. Ella es la directora de la escuela primaria Familia Estegue en Meoqui. Hoy hubo una reunión de padres de familia temprano a las 8:30. Nosotros llegamos ya después, no localizamos a los papás, pero sí a la directora, que nos dio amablemente la información, porque pues andan volando 250,000 pesos producto del programa La Escuela Es Nuestra, que se llevó una de las integrantes de la mesa directiva, y ahí exhibieron el nombre y todo, la criticaron fuerte hoy en la mañana, ya no la localizan.
3: Aquí en la familia Estegue. Sabe que la tesorera que estaba encargada del programa La Escuela Nuestra se fue con el dinero. Revisamos, bueno,
4: la encargada. ¿Nos hablan de 250,000 pesos?
3: 250,000 pesos. La coordinadora del programa nos hizo el favor de revisar cuánto dinero había en la cuenta. Se dura varios días en ese proceso. Apenas el día de ayer, en reunión del comité, nos dijo que quedaban 133 pesos. Ese dinero fue otorgado desde mayo a la escuela. Como había otra directora, me imagino que por lo mismo de que se iba a cambiar, pues no quiso hacer uso del recurso hasta que entrara yo.

0: partir del viernes ya no tengo contacto con ella.
1: Ya, definitivamente.
0: Sí, del viernes pasado.
1: Procede, el comité para la escuela nuestra, esa parte de la sociedad de padres, ¿verdad?
0: Sí.
1: Es especial para el programa.
0: Es especial para el programa, lo conforman padres de familia, votado por padres de familia. Okay. De hecho, este proyecto pues lo manejan los padres de familia.
1: Usted no tiene nada que ver como autoridades de la escuela.
0: No tenemos que ver, nada más pues nos solicitan las necesidades de la escuela y nosotros pues a veces les apoyamos con cotizaciones, en ocasiones con compras, pero en compañía de ellos.
1: A veces interviene Bienestar, no sé si han estado en contacto con ellos, con la gente del Bienestar, que es vía donde viene este programa, maestra.
0: Con la coordinadora del programa La Escuela es Nuestra, es la que nos ha estado apoyando, ya nos dio un tríptico para hacer la denuncia formal.
1: Es Fiscalía General de la República, ¿verdad?, donde se tiene que hacer.
0: Sí, pero ahí pues irían los padres de familia. Ese tríptico se les dio al comité de La Escuela es Nuestra, que estaba conformado por la escuela. Entonces ellos pues son los que van les corresponde tomar las acciones legales.
1: Sí lo van a hacer.
0: Sí, sí lo van a hacer.
2: Van a hacer, sí van a demandar, son 250,000 pesos y una serie de proyectos que se tendrán en la escuela, pero bueno. Y hasta aquí con nosotros, yo le agradezco mucho a mi buen amigo el contador público Óscar Márquez Cadena, que es parte de DIGAL, Día Internacional del Ganadero Lechero, y ya viene esta fiesta lechera aquí en la región, aún y con los contratiempos y todo lo que guste y mande, es un evento de la gran fiesta lechera. Contador, qué gusto saludarte, bienvenido, buenas tardes.
3: Angelina, muchísimas gracias, bien contento de estar aquí en tu estudio para poder invitar a la comunidad ganadera y al público general al Día Internacional del Ganadero Lechero, que vamos a celebrar del 23 al 25 de septiembre en el Centro de Exposiciones de Ciudad Delicias, Chihuahua. Como ya sabes, pues el costo del carnet es de 2,000 pesos. Está abierto ahorita todo el tema de las inscripciones. Tenemos un área de exposición de más de 5,000 metros cuadrados. Ya, gracias a Dios, prácticamente todo vendido. Con más de 100,
2: una tradición ya.
3: Expositores.
2: Contador.
3: Así es, y contentos de celebrar la 29ª edición del Día Internacional del Ganadero Lechero. Y seguimos con el mismo tema de tratar de capacitar al productor, sea del tamaño que sea, trayendo los principales trabajos de investigación de investigadores de las principales cuencas y universidades de las cuencas lecheras.
2: Ahora, pues esta transferencia de tecnología que lo han hecho a lo largo desde el día 1 o desde la edición 1 en el DIGAL, sigue esa importancia, ¿no? Tanto investigadores, científicos, se han adecuado a las necesidades del momento de la lechería en el mundo, por supuesto.
3: Claro, claro. Y luego te digo, ahorita, por ejemplo, hay aspectos bien importantes que se están integrando a esta actividad, como la inteligencia artificial y todo el tema de robotización, que ojalá podamos algún día llegar a tener esos grados de eficiencia, porque pues cada vez se batalla más para conseguir gente de esta actividad, que no a todo mundo tiene la habilidad o tiene la
2: es de vocación el asunto.
3: Esa es la palabra, la vocación para realizar esta complicada actividad donde se trabaja las 24 horas del día, los 365 días del año.
2: No es fácil.
3: Claro que no es fácil. Y es trabajo sucio.
2: Y además, y se han mantenido, Óscar, a pesar de las dificultades, cada vez que anunciamos el DIGAL, hay un tema, ¿no? Ahora vienen muy verdes.
3: Ahora venimos muy verdes.
2: Esto es que amigables con el medio ambiente, ¿o qué entendemos?
3: No, que tratamos de prácticamente de ser muy amigables con el medio ambiente, buscar el confort animal, que hemos visto que el confort animal nos genera resultados económicos, Es decir, ahorita, por ejemplo, muchos de los establos se están equipando con temas en el tema de la

0: de las vacas, donde no nada más en cuanto al bienestar el producir más leche, sino que tienes más gestaciones, menos problemas, la vaca sufre menos, y es por ahí donde vamos.
1: El estrés calórico les pega mucho.
0: Les pega mucho, digo, y aparte, independientemente de que se te baja la producción, pierdes una cantidad importante de embriones. Entonces, tú sabes que el negocio de las vacas es buscar que las vacas estén pariendo cada año para que empiece la curva de producción, ¿va? Entonces, buscamos que las vacas se preñen o estén pariendo cada año para lograr la mayor cantidad de leche posible.
1: ¿Conferencistas de dónde han amarrado que tengamos ya todo concretado para estos días?
0: Bueno, como te comentaba, traemos principalmente conferencistas de acá de Estados Unidos, viene una persona de Brasil, y tenemos también expositores mexicanos.
2: ¿Qué tanto impulsa en este tipo de comercio de que se buscan allegarse de tecnología, conferencias, etcétera? ¿Cuánto impacta a la hora de que el productor salga del digal y diga, le voy a poner a mi establo, a mi corral, le voy a aplicar?
0: Es que impacta muchísimo, porque todo eso, pues claro que depende de la bolsa de cada productor, qué tecnologías puede comprar o puede incluir en sus instalaciones. Pero mira, en cuanto a tecnología, estamos viendo cosas increíbles que hace 20, 30 años no se veían, ¿verdad? Por ejemplo, el poder inseminar con semen sexado.
1: Que ya sepas que
0: De una manera comercial se está haciendo, y el 90% de las crías pueden ser hembras. ¿Qué te implica eso? Que tienes un crecimiento mayor cada vez por incremento natural de hembras en tu establo. Y este es un negocio de volumen. Entre más volumen de vacas tengas, más fácil son las cosas, ¿verdad? Porque lo mismo es el domingo levantarte para ordeñar 6 vacas que para ordeñar 60. De todos modos, el esfuerzo es el mismo. Estamos viendo también cosas increíbles como todos los sistemas de medición, que muchos de los establos tienen la capacidad de medir la leche ordeña por ordeña, ¿verdad? Lo que te permite sacar a las vacas más ineficientes y por lo tanto ser más productivos. Hay herramientas que te pueden decir en qué momento o en qué horario puedes inseminar al animal, a la vaca, cuándo presentó su calor, a qué horas hay que inseminarla, o inclusive aparatos que te detectan cuando la vaca se va a enfermar. Y luego, pues, ¿qué te puedo decir, verdad? Que ya se está trabajando con tecnologías que estás hasta haciendo análisis del estiércol para ver qué tanto está aprovechando el animal, qué está desechando el animal y qué modificaciones se pueden hacer en su dieta. Buscando ser cada vez más productivos. Antes hablabas de producciones de 16, 18 litros. Ahorita ya hay quien habla de 45 litros de leche por vaca. Y no estás metiendo hormonas y no estás haciendo cosas diferentes. Simplemente estás dando a la vaca el alimento que ella necesita, porque ya analizaste con anterioridad el alimento que les estás dando. Ya mandaste al laboratorio el silo de maíz, ya mandaste al laboratorio la alfalfa, y en base a eso te formula el nutriólogo y te hace que tus vacas se vuelvan muy, muy, muy productivas, ¿verdad? Y es lo que buscamos, ¿verdad? Tratar de elevar el nivel productivo del productor chihuahuense.
1: Para eso son estas conferencias, todas las exposiciones que van a tener ustedes en el digal.
0: Así es, y luego tratamos de incluir también otra población muy importante, que es la comunidad menonita, que queremos también venderles la idea de que busquen la manera de salir del esquema tradicional y se integren un poquito más al tema técnico. No puede ser que posible que en Delicias haya establos de 45 litros de leche por vaca y en Cuauhtémoc haya establos de 14, 16 litros por vaca, utilizando prácticamente los mismos ingredientes en la alimentación. Pero pues se requiere el apoyo de profesionales que te digan cómo debes de hacer esas mezclas, esas combinaciones de alimentos, pues para que logres la eficiencia. Y desgraciadamente
2: son receptivos. Son receptivos los menonitas.
0: Fíjate que yo creo que ya hay menonitas que no están tan tradicionales y ya están trabajando con nutriólogos, ya están trabajando con establos tecnificados grandes. Y yo creo que hay que venderles la idea, ¿verdad? Porque finalmente el que permanezcas en esta actividad depende de tu productividad.
2: Porque el litro representa consumo de agua y estamos en una zona donde no la tenemos. Entonces te obliga doblemente, a lo mejor para que tus gastos operativos bajen, pero también para que conservemos algo que no tenemos, que es el recurso agua.
0: Así es, y se habla mucho del tema de la emisión de gases de las vacas. Y lo mismo, el mismo gas te produce una vaca improductiva que una vaca productiva. Entonces, también ahorita que estamos en el tema de la sequía, en que viene un año prácticamente seco, pues tenemos que quedarnos con los animales más eficientes y buscar la manera de comercializar o de sacar de nuestro hato los animales ineficientes, porque igual una vaca que no da leche te consume prácticamente la misma cantidad de agua que una vaca
2: que
0: eficiente,
2: sí te da.
0: Que sí te da, y te consume lo mismo y te quita el mismo tiempo. Entonces, ¿qué hay que buscar? ¿Qué buscamos con como dice el eslogan del Digal? Resultados a la vista. Necesitamos trabajar para buscar la eficiencia en nuestras instalaciones para poder seguir en esta difícil actividad.
2: Entonces, ¿qué días son, Oscar?
0: Es del 23 al 25 de septiembre.
2: Arrancan el 23 de la mañana. Yo sé que la inauguración es a mediodía.
0: Sí, es a las 12 del día. Empezamos también en el Hotel Casas Grande, en el Hotel Casa Grande, a las 10 de la mañana, con una plática del licenciado Vicente Gómez Cobo, que es el presidente de la Federación Nacional de la Lechería. Que estas pláticas se vuelven muy interesantes porque nos presenta la información de qué está sucediendo en México, qué está sucediendo en el mundo, hacia dónde vamos, qué está pasando con las políticas públicas, qué está haciendo la Federación Mexicana de la Leche para tratar de regular el precio del mercado de la leche. Ahorita tenemos un problema muy grande, que en otros países el precio de la leche es inferior al que se está pagando aquí. El tipo de cambio no nos está ayudando y nos están inundando el mercado con, por ejemplo, con quesos muy por abajo del costo
2: que con se que está, produce aquí.
0: Con el que produce aquí. Y hay industrias que están trayendo bloques de queso para reempaquetarlos. ¿Y qué pasa? ¿Cómo te afecta? Pues que ese queso entra al mercado y te compran menos leche porque está saturado el mercado del queso. Fíjate, otra cosa muy interesante, los productores de Chihuahua, tenemos una bendición con la industria que hay en el estado, principalmente en Cuauhtémoc, donde solo logramos entregarles o comercializar con ellos el 50% de la capacidad instalada que tienen. Entonces, yo creo que en el estado hay una gran oportunidad para producir leche. Ya tenemos la industria a puerta de corral prácticamente. Entonces,
2: ¿y es famoso el queso de Chihuahua?
0: Es famoso el queso de Chihuahua. Tenemos una planta deshidratadora, dos plantas deshidratadoras de leche que tienen la capacidad de hacer leche en polvo. Están haciendo quesos, haciéndole competencia al queso Filadelfia. Inclusive también ya una planta tiene una fábrica para producir caseína y surtir materia prima a otras industrias del país. Entonces, pues hay una inversión muy importante en Chihuahua que yo creo que debemos de buscar esa oportunidad para surtirles prácticamente el 100% a esa industria que nos está demandando producto.
2: Y además son una de las industrias una de las vocaciones productivas del estado de Chihuahua, con una derrama económica, con un valor
1: económico importante al año. No sé cuánto representan ustedes la lechería en Chihuahua y mano de obra además.
0: Así es una de las principales actividades económicas, si no es que la número uno, y la derrama económica que hay detrás de esta actividad. Tenemos soldadores, tenemos a los agricultores que se compran grandes volúmenes de alfalfa, de maíz. De nosotros dependen muchas ferreterías, todo lo que mueve la región. Y simplemente el Día Internacional del Ganadero Lechero, que no lo hemos querido llevar a otra ciudad, y es un gusto saber que saturamos los hoteles, que nos faltan capacidades de habitaciones. Afortunadamente ya hay muchos departamentos en renta y se acomodan las cosas, pero es impresionante la demanda económica, la derrama económica que deja el evento. Y el tema de esta plática va, pues, que debemos de buscar que se haga un centro de convenciones para que se estén haciendo muchos eventos como el Digal, para que esa derrama económica se nos quede aquí en Delicias.
1: Se quede aquí en Delicias. Entonces, ¿algún teléfono en donde la gente pueda preguntar? Mira, o si le interesa el carnet o...
0: Bueno, vamos a estar ahí en el centro de exposiciones el miércoles.
1: Ahí se pueden...
0: Ahí se pueden inscribir. También se pueden inscribir por medio de la página digal.org.mx o a los teléfonos de la oficina, que son el 639-549-0005.
1: Ahí están los teléfonos.
0: Así es. Invitarte, Evangelina, que nos hagas el favor de invitar a la comunidad para que conozca qué hay detrás de esta noble actividad y nos ayuden a fomentar el consumo de lácteos. Entonces...
1: De leche que es leche,
0: de quesos que son quesos. Y mucha gente piensa que la industria de la leche es algo muy sencillo, pero en verdad es toda una escuela donde hay un conocimiento muy importante atrás y mucha tecnología que viene, que debemos de buscar la manera de bajar apoyos, porque hay otros países que actualmente ya están ordeñando hasta con robots.
1: Imagínate.
0: Están alimentando con robots, están limpiando los corrales con robots. Entonces, pero el chiste es buscar y sensibilizar a las autoridades para buscar apoyos, para ir poco a poco viendo cómo nos tecnificamos, porque la tendencia en el mundo es esa.
1: Va para allá. Contador, gracias por estar con nosotros. Nos estamos viendo ahí en los eventos.
0: Así es. Muchas gracias.
1: Gracias.
0: Por invitarnos, ahí los esperamos.
1: 5:55, volvemos.

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11: En la opinión de Alberto Irigoyen.
12: El día de mañana estará en Ciudad Juárez la presidenta de México, Claudia Sheinbaum. Y sí, seguramente habrá el discurso, el informe, aplausos, fotografías, saludos y toda esa parafernalia que acompaña a una visita presidencial. Pero hay algo más sobre la mesa. El pasado 15 de septiembre, la gobernadora de Chihuahua, Maru Campos, le envió una invitación de manera formal y no precisamente para tomarse el cafecito y hablar del clima. Le pidió que la recibiera de manera personal a su llegada a Ciudad Juárez. Le invitó a conocer la Torre Centinela para que participaran en la Mesa Estatal de Seguridad también, y sobre todo le pidió una reunión de trabajo para hablar de dos asuntos que en Chihuahua ya no pueden seguir esperando. Uno, el agua, y el otro, el gusano barrenador. Y en el tema del agua, la gobernadora quiere hablar de las presas, del Tratado de Aguas de 1944 y algo muy importante, de la certidumbre para los agricultores de cara a los próximos ciclos. En el caso del gusano barrenador, sigue la frontera cerrada para la exportación del ganado, y detrás de esa puerta cerrada hay miles de productores esperando respuestas. Entonces la pregunta es muy sencilla, ¿está preparada a la presidenta de la República para una relación verdaderamente institucional con Chihuahua? Porque una cosa es venir a presentar un informe de resultados y otra muy distinta, sentarse con la gobernadora y hablar de problemas que están golpeando directamente al Estado. Y aquí es en donde uno se pregunta, ¿habrá diálogo o tendremos solamente el clásico espectáculo político de qué gusto es estar en Chihuahua, mientras los temas incómodos se quedan esperando en la sala? Además, llama la atención que la visita vuelva a concentrarse únicamente en Ciudad Juárez, donde el proyecto de Morena tiene una presencia política importante, porque salir de la zona de confort partidista también forma parte de gobernar. Pero eso es justamente el reto, porque Chihuahua no solamente es Juárez. Aquí hay productores esperando certeza sobre el agua, ganaderos esperando la reapertura de la frontera, municipios que requieren coordinación con la federación y una gobernadora que nos representa institucionalmente a el Estado. Así que mañana veremos si esta visita presidencial se queda en el protocolo, en aplausos y fotografías, o si de verdad existe la voluntad para sentarse a resolver. La verdad es que Chihuahua no necesita únicamente visitas presidenciales, necesita respuestas presidenciales. Y sobre todo, necesita que la relación entre federación y Estado deje de parecer una competencia política y empiece a funcionar como lo que debería de ser, una coordinación institucional en beneficio de todos los chihuahuenses. Para la Red Estatal de Plataforma Informativa, Alberto Irigoyen, de Radio Fama 97.5, La Grandota de Camargo.
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10: 2:06 de regreso. Tenemos en la línea telefónica y le agradezco mucho que haya tomado la llamada a quien está encargado de lo que antes era Liconsa, al maestro Gregorio Chávez. Lo saludo, maestro. Muy buenas tardes. Gracias por tomar la llamada.
13: ¿Qué tal, estimada Eva? Muy buenas tardes. Te agradezco a ti el espacio y saludar a tus radioescuchas.
10: ¿Sorprendido por la toma de la carretera?
13: Un poco, Eva. Sabes que nosotros estuvimos platicando con productores de la región Centro-Sur. Lo hacemos de manera constante, de manera diaria, es parte de nuestra labor. Desde la semana pasada les estuvimos informando del posible retraso de la semana 36, del pago de la semana 36, y que el pago estaría cayendo efectivamente el día jueves 17 de septiembre, es el día de ayer. Precisamente el día de ayer, dispersión de este recurso, que se vio reflejado el día de hoy por la hora a la que se realizó la transferencia el día de ayer. El día de hoy, a las 9:10 de la mañana, los productores ya tenían el pago de la semana 36 y el pago de la semana 37, que es el pago que realizamos, que se tenía que realizar el día de hoy, se hizo efectivamente en tiempo, como se los habíamos informado pues desde la semana pasada. Pero bueno, los productores están en su derecho de buscar hacerse escuchar y pues nosotros seguir trabajando para ellos, seguir gestionando todos estos pagos por estar regularizando los pagos semana a semana.
10: ¿Le reconocen a usted que sea el gestor ante las autoridades de México para entablar reuniones donde tienen otros pendientes?
13: Nosotros de manera regular estamos en comunicación con los productores. Es parte de nuevo de nuestra labor hacer eco de todas las inquietudes que hay en el sector lechero del estado de Chihuahua, hacer eco en nuestras oficinas centrales en la Ciudad de México con nuestros directores nacionales. Ellos siempre nos han escuchado y nos han apoyado. De manera también constante hemos tenido reuniones con los productores en oficinas aquí en la gerencia, y también hemos tenido en diversas ocasiones ya visitas a las oficinas centrales donde han sido recibidos por los directores nacionales. Entonces, el hecho de que hoy quisieran, además en su derecho de tomar la carretera para hacerse escuchar, me pareció un poco fuera de proporción, siendo que se han sido escuchados en todo momento, y en este periodo pues no habían hecho esa solicitud. No tengo yo un oficio en donde me hagan la solicitud de audiencia, no han venido aquí a la gerencia en donde son siempre bienvenidos. Entonces creo que pasaron al paso 3 o 4 sin haber realizado el 1 o 2 para esa solicitud, ¿no? De audiencia. Entonces aquí los teléfonos, las líneas, mi oficina están siempre abiertas para escucharles, para solucionarles en la medida de las posibilidades
10: los temas pendientes que se tengan, sabiendo pues que en Chihuahua no se podrían resolver. ¿Cuál sería el paso, maestro?
13: No, pues los pasos serían hacer la solicitud de manera formal, hacerla de manera económica aquí a través de mi persona. Son pasos que no se habían dado. En todo momento, te repito, estamos en esa gestión de buscar mejores condiciones para los productores, en buscar mayores espacios para los productores que están fuera del padrón. Hemos estado este año y el año pasado dando nuevos códigos. No ha sido a toda la totalidad de solicitudes que tenemos, pero hemos ido poco a poco abriendo esos espacios para nuevos productores. también te lo comento, estimada Eva, hemos aperturado o hemos logrado ampliar la capacidad de algunos de los productores que tenemos también en la región. O sea, productores que ya tienen su código, que han ido creciendo, hemos estado en la posibilidad de darles ese espacio, ¿no? Para que comercialicen esa leche que están produciendo. Seguimos en esa labor, es una labor de todos los días, esa gestión se ha realizado. Es por eso del extrañamiento, ¿no? De que lo hayan realizado de esa manera el día de hoy. Pero bueno, aquí siguen las puertas abiertas, las líneas abiertas, los espacios abiertos, pues para seguir trabajando de la mano para lograr este cometido, ¿no? Lograr este propósito.
10: El tema de un beneficiario pudiera ser, a la hora de que muere el quien está inscrito en el programa de la leche, maestro. Pudiera ser, es una petición que ellos dijeron que lo quieren hacer a las autoridades.
13: Los hemos escuchado, esa es una petición que han realizado. El compromiso que nosotros tenemos hacia con ellos es el de agilizar, si ocurriera el lamentable caso de un fallecimiento de uno de nuestros productores, agilizar los procesos para que de manera muy muy pronta puedan, pues quien va a tener la herencia de la producción, pues pueda tener su código de manera muy oportuna y muy pronta, ¿no? Ese es un compromiso que tenemos nosotros con ellos.
10: ¿Es válido?
13: Sí, que además hemos hecho.
10: ¿Sí es válido es que sea como un tipo de beneficiario? ¿Sí aplica? ¿Sí? Sí,
13: nosotros nos regimos por reglas de operación, por publicaciones en el Diario Oficial de la Federación. Nosotros tenemos normativas y reglamentos que tenemos que cumplir. En ese sentido, tenemos que, de nuevo, si hay un lamentable fallecimiento de un productor, agilizar todos los procedimientos para que haya ese nuevo código de quien estaría obteniendo esos vientres en producción, ¿no? Esas vacas. Tendríamos que hacer el proceso, pero el compromiso es que ese código se mantenga en la familia y que salga de manera muy pronta a su próximo pago.
10: ¿Sabes si ya ha habido acercamiento con los productores en la carretera?
13: Hemos estado en comunicación con ellos en todo momento. Estuvo gente de la gerencia ahí en la carretera en Mioqui, se les escuchó, y seguimos aquí con las puertas y con las líneas abiertas para escucharles sus solicitudes, sus peticiones, estimada Eva.
10: Perfecto, pues le agradecemos mucho. ¿Con qué concluimos, maestro?
13: Nada, agradecerte a ti el espacio, Eva, comentarle a los productores que nos pudieran estar escuchando en este momento que seguimos con el compromiso de trabajar para ellos, que seguimos con el compromiso de seguir fortaleciendo el sector social lechero de la cuenca de la región centro-sur del estado de Chihuahua. Seguimos trabajando con más de 700 productores en la región centro-sur. Si me lo permites, Leche para el Bienestar hace una dispersión semanal en torno a los 40 millones de pesos, entre 30 y 40 millones de pesos de manera semanal. Somos pues un espacio importante de la comercialización de la leche, somos un espacio importante en toda la cadena productiva de la leche del estado de Chihuahua y a nivel nacional. Hemos tenido mucho apoyo de parte de nuestros directores nacionales, a los cuales les mando un saludo, seguramente estarán en este momento escuchándonos, al maestro Talamantes, director general de Leche para el Bienestar, y al doctor Víctor Hugo, nuestro director de operaciones a nivel nacional. Ellos están en todo momento en comunicación estrecha conmigo y pues buscando. La administración no es sencilla, la administración pública no es sencilla, pero en todo momento aquí estamos abiertos a hacer las cosas para los productores, a sacarlos adelante y a seguirlos apoyando.
10: La molestia surgió de un retraso que sí se dio, definitivamente, ¿verdad? Pero que ya se cubrió.
13: Sí, correcto, y que informamos de manera oportuna cuándo estaría cayendo el pago. Efectivamente cayó ese día y bueno, pues seguimos trabajando para todos ellos.
10: Y seguimos pendientes en la comunicación, maestro, si nos lo permite.
13: Así será, estimada Eva, estamos al habla. Te agradezco mucho y un abrazo grande para ti y tu radioescuchas.
10: Gracias, buenas tardes.
13: Hasta luego, buenas tardes.
10: El gerente de Leche para el Bienestar, el maestro Gregorio Chávez sorprendido porque, bueno, pues se supone que ya estaba dispersado el dinero, dicen, bueno, no dicen, incluso los propios productores en la mañana que llegamos dijeron que ya les habían depositado, pero pues que tenían otros asuntos que manejar, otros temas que de los que querían lograr acuerdos, y uno de ellos era el precio de la leche, el tener un beneficiario para la hora de que quien estuviera al frente del programa de Liconsa falleciera, así lo manejaron, y que se incrementaran los códigos para quienes quisieran tener o tienen mayor producción, pudieran entregar su leche. Más o menos por ahí la situación. Vamos a la pausa, son las 2 de la tarde con 17 minutitos. Regreso precisamente con los productores de leche que mantienen tomada la carretera federal.
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6: Las 2 de la tarde con 21 minutitos, me voy hasta la carretera federal, allá enfrente del Hotel Cavia, donde los productores tomaron esta mañana, como a partir de las 11 de la mañana, la carretera en reclamo a algunos puntos, además del precio, que sí se pagó, pero a otros puntos para Leche del Bienestar. Y saludo a mi buen amigo Tavo Magallanes, que nos toma la llamada. Tavo, qué gusto, buenas tardes.
7: Sí, licenciada, buenas tardes.
6: ¿Cómo está la situación de la carretera que liberaron ya?
7: Sí, en este momento se acaba de liberar, hace 15 minutos, licenciada. Se tomó la decisión por un convenio que hubo ahí por parte de los directivos de Liconsa en México. Y parece ser que sí vamos a tener una reunión allá en la Ciudad de México con los altos mandos de Leche para el Bienestar. Y pues muy satisfactorio la situación, ¿eh? Porque pues era lo que nosotros estábamos pidiendo, ¿eh? Que las cosas se arreglen para beneficio de todos los productores.
6: ¿Ustedes desde temprano sabían que estaban pagados?
7: Sí, esto se venía viendo desde hace 3-4 días que se empezaron a mandar ahí por los grupos, que se tomó la decisión de manifestarse el día de hoy a las 10 de la mañana. Y yo pienso y considero que a lo mejor ellos, porque se vio por parte de la inconformidad de parte de los productores que se iban a manifestar, empezaron a soltar los pagos, dispersaron los pagos en la mañana, y de todo modo se tomó la decisión de tomar la carretera por el hecho de que pues ya estamos cansados cómo nos está tratando la federación, por parte de Leche para el Bienestar. No podemos estar dependiendo de un hilo de parte del gobierno federal, que caigan los pagos cada 8 días y no llegan. Entonces no se me hace justo, y atrás de nosotros no más somos nosotros, atrás de nosotros somos 750 productores los que estamos inconformes cómo nos trata la federación.
6: Además tenían otros puntos pendientes que querían aprovechar para que se hiciera esta reunión, no sé en México cuándo será, en dónde será, pero el tema de el beneficiario a la hora de que fallezca, quien está inscrito en Liconsa, el aumentar códigos y el ajuste a la alza del precio que les están pagando ahorita de la leche.
7: Sí, traemos varios temas, incluso el licenciado Valenciano, en la otra ocasión que se tomaron las vías de comunicación por lo mismo, por los problemas con ellos, que no han cumplido, no tienen seriedad con los pagos. Entonces cuando fuimos a la Ciudad de México se hizo la reunión y se hicieron varias peticiones a los altos mandos de Leche para el Bienestar en ese momento, y quedaron en acuerdo de que se iban a revisar cada año para estar dándole aumento a los productores dependiendo de la inflación, y que iban a soltar códigos nuevos para los productores, porque hay muchos productores que están fuera del programa de Leche para el Bienestar. Entonces es muy justo para ellos, porque pues están produciendo con estas condiciones del clima que estamos aquí en Chihuahua, y y no tengan un beneficio de ese programa, que es muy bueno, ¿eh? Es muy bueno, porque pues nosotros como productores no podemos venderle leche a nadie, porque por la situación del Tratado de Libre Comercio que viene, inunda de leche en polvo todo el mercado y nos deja fuera de competencia a nosotros los productores. Entonces se hace ese programa del gobierno para que los productores puedan vender su leche, está muy bien, nomás que pues no están cumpliendo con los compromisos que ellos tienen con los productores.
6: Tavo, ¿tienen alguna fecha para la reunión en México o cómo se va a definir quién les va a decir que fue pues uno de los acuerdos para que ustedes pudieran liberar la carretera hace unos minutos?
7: Se llegó a un acuerdo ahorita por parte de Liconsa México, entonces vamos a tener el miércoles una reunión en la Ciudad de México. Vamos a ir unos 3-4 compañeros a dialogar directamente con los altos mandos directivos de Leche para el Bienestar en México, y va a ser el miércoles a las 3 de la tarde.
6: Perfecto, pues estaremos pendientes, Tavo. Le agradezco mucho que haya tomado la llamada.
7: Gracias, Lidia. Le agradezco a usted. Hasta luego. Pendiente. Hasta luego.
6: Pues liberada la carretera ya, la carretera federal, por parte de los productores, con estos acuerdos que se lograron y una reunión en la Ciudad de México. Buenos días, Evita, saludos, dice, pidiéndole nuevamente su apoyo para ver si su amable auditorio tendrá bolsitas de colostomía. Gracias y bendiciones. Si alguien las tiene, repórtese, por favor, 639-109-2194. 639-109-2194 es el teléfono en donde están pidiendo estas bolsitas de colostomía. Hola, buenas tardes, disculpe. Dice, aquí le mando fotos de cómo está la calle 41 Sur, sexta y octava, en la Pablo Gómez. Todavía hay agua. ¿Y desde cuándo no llueve o qué? Dice, anoche vinieron los bomberos a tirar gas de un cilindro de gas, le abrieron la válvula y estuvieron tirando el gas. Todavía se les hace poco aquí con basura y escombro y hierba crecida, bien, y dejan escapar el gas. Los bomberos, ¿está bien eso que hicieron? Pues liberaron, no sé si en las condiciones que usted me imagino trata de explicar, el riesgo del acumulamiento de hierba y todo eso, y todavía el gas será por ahí. Pero pues yo creo que estar al aire libre es la situación de la liberación de gas que hacen, porque aquí falló, sí recuerdo el reporte en la mañana, falló la válvula. Dice, buenas tardes, Evita, a ver si alguna persona quiere donarme quetiapina de 100 miligramos, carbamazepina de 200 miligramos y sertralina de 50 miligramos. Si alguien tiene, 639-192-8415. Dice, si alguien me puede donar dapagliflozina. Hoy en la mañana fui al seguro y no tienen. También me faltó metformina. ¿Tampoco hay metformina en el seguro? Válgame mi tatita Dios. Buenas tardes. Disculpe, ¿puede repetir cuándo llega Infonavit? 17 de octubre. El 17 de octubre estará Infonavit aquí en Delicias. Acuérdese, Centro Cultural Delicias, Cleofas Villegas, de 9 de la mañana a 1 de la tarde. Llegue temprano porque entregan números o fichas de conforme van llegando. Así que vamos a esperar que se cumpla el total de las visitas que atienden, o de los derechohabientes del Infonavit que atienden en el día, en estas visitas, ferias de servicios, le llamaban. A ver si vienen un poquito más de áreas dentro de Infonavit, pero 17 de octubre, le reitero. Gracias. Deje ver si no hay mensajitos, porque me voy a despedir ya. Deje ver, aquí tenía uno, dice, buenas tardes. Dice, Lick, y luego, ¿hasta dónde está cerrada la carretera? Estaba cerrada, creo que pasando el puente allá donde la Heineken, todavía estaban los vehículos por allá, pero ya está libre. ya está libre. Ahorita nada más en que se vaya desfogando la cantidad de vehículos que quedaron ahí, pues, parados. Muy buenas y bendecidas tardes. Dice, cuando trae uno un foco prendido, el tránsito luego lo paran. Acabo de ver el Camaro de vialidad y no le prenden los stop. Saludos, paz y bien. Muy bien, órale. Aquí lo mandamos a Seguridad Vial. Hola, buenas tardes. Vamos a checar esa fecha que nos están pidiendo. Gracias, Carlitos. Gracias, amigos, por el favor de su atención. Los invitamos a que nos escuchen mañana a partir de las 7 de la mañana, si Dios no dispone otra cosa.
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pero muy buenas tardes tengan todos ustedes. Gracias por estar en sintonía a través de Fiesta 94.5 FM. El día de hoy, viernes 18 de septiembre. Viernes con toda la actitud, con toda la galleta, como va a ser siempre. Así que ánimo, arrancamos nuestro programa de locura deportiva. El día de hoy, viernes, pues ya fin de semanita. Saludamos aquí en cabina y en controles a nuestro buen amigo Charlie, Carlos Cadena. Ánimo, mi Charlie, a darle con todo, que pues se viene el fútbol mexicano. 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

Habían metido los Bills de Buffalo a los Tejanos de Houston, una defensa muy buena. Y pues bueno, ayer le pasaron por encima a los Leones de Detroit, le metieron 41 puntos, 41-31, así que pues ya son 77 puntos en dos juegos para los Bills de Buffalo. Andan con todo, y ayer su rival, o su víctima más bien, fueron los Leones de Detroit, que empezaron como que pues tarde, como que no les habían avisado que ya había empezado el partido, y pues cuando menos pensaban ya iban perdiendo 14-0 y luego después 21-0 hasta que empezaron a anotar, y pues bueno, el juego terminó 41-31. Pero sí, pues ahorita estaremos platicando más a fondo de ese juego entre los Bills de Buffalo y los Leones de Detroit. Los Leones que en teoría pues son también de los favoritos para llegar a al Super Bowl en cuanto a la conferencia nacional, y pues en la americana no se diga, ¿no? Los Bills de Buffalo son de pues el equipo favorito para llegar en cuanto a la americana. Así que, pues bueno, ahí está, estamos platicando de este juego. 41-31 ganaron los Bills de Buffalo. Qué actuación de Josh Allen. Ahora sí que toda la gente que lo tenemos en el fantasy, pues contentos porque hizo más de 40 puntos Josh Allen el solo. Hay gente que también tiene a Monra St. Brown, este receptor élite de los Leones de Detroit, también hizo muchísimos puntos. Quien también tuvo a lo que viene siendo a Jared Goff, pues también el quarterback de los Leones de Detroit también lanzó cuatro pases de anotación, así que también hizo bastantes puntos Jared Goff. Jameer Gibbs, no se diga, también logró anotar pues un touchdown por la vía aérea, así que también hizo puntos interesantes. También el ala cerrada Sam Laporta de los Leones de Detroit, de los Bills de Buffalo, el ala cerrada Dalton Kincaid, que se ha vuelto el favorito de Josh Allen. Mientras esté sano, mientras no haya lesiones para Dalton Kincaid, pues va a lograr cosas muy, pero muy, muy buenas. Ayer 7 recepciones, así que pues bueno, ahorita estaremos pues hablando más a fondo en cuanto al fútbol americano, a la NFL, porque también estamos platicando del fútbol mexicano, el fútbol mexicano que pues hoy arranca la jornada 9 del fútbol mexicano. El equipo de la Franja del Puebla estará jugando contra el Atlante, el equipo de Juárez contra los Tigres, y pues toda la actividad del sábado y domingo también, y obviamente el sábado con el clásico nacional, el superclásico del fútbol mexicano, la Chivas Rayadas del Guadalajara enfrentando a mis Águilas del América en el Estadio Banorte. Así que pues se pone interesante la quiniela, a ver qué dice, pues así que la gente en locura de quiniela, que se va a poner interesante. Algunos me imagino que les van a ir a lo que viene siendo a las Chivas, otros a la América, y pues total, el chiste es que se haga pues interesante todo esto, ¿no? Y bueno, también obviamente estaremos hablando del béisbol de las Grandes Ligas, el béisbol de las Grandes Ligas que pues ya tiene campeones de división en lo que viene siendo en la Liga Nacional. El equipo de los Cerveceros de Milwaukee ya ganaron su división, la división central de la Liga Nacional. En la división central, pues ya los Cerveceros de Milwaukee ya la ganaron. Y asimismo, en el oeste, en la Liga Nacional, en la división del oeste, los Dodgers de Los Ángeles también ya ganaron su división. Estaba checando ayer y ya son pocos juegos los que quedan, ¿eh? Si no me equivoco, son tres series las que quedan en el béisbol de las Grandes Ligas. Y en esas tres series, pues mis Yankees de Nueva York empiezan hoy serie contra los D-backs, el equipo de los Diamondbacks de Arizona, 3 juegos viernes, sábado y domingo, y después descansan el lunes para martes, miércoles y jueves jugar 4 partidos contra los Tampa Bay Rays. Son 5 juegos los que pues le saca el equipo de Tampa Bay a mis Yankees de Nueva York. Son 5 juegos, pues les esperan 4 juegos directos. Tampa Bay Rays contra los Yankees de Nueva York, y después mis Yankees cierran el viernes 25 de septiembre, sábado 26 y domingo 27 de septiembre cierran la temporada regular contra los Orioles de Baltimore, también duelos divisionales. Así que pues son, a mis Yankees les quedan 10 juegos le quedan a mis Yankees, 10 juegos de los cuales pues necesita ganar 5 y que los Tampa Bay Rays pierdan 5 para ganar la división. Y pues obviamente estar ahí
como el primer lugar de la Liga Americana. Así que pues en la Liga

0: Nacional, digo, son ya dos los equipos que han ganado su división. Los Bravos de Atlanta están 4 juegos arriba de los Phillies de Filadelfia en el este, en la Liga Nacional. Y en la Liga Americana, pues como le comentaba, ¿no? Los Tampa Bay Rays, que ya están calificados, ya aseguraron postemporada, igual que los Yankees, los únicos 2 equipos en la Liga Americana. Pues ahora sí que los Tampa Bay Rays a 5 juegos de diferencia le sacan a mis Yankees de Nueva York, así que vamos a ver qué pasa, pero son los únicos 2 equipos ya calificados a la postemporada. Ya aseguraron, pues ahora sí que estar ahí en la postemporada en octubre, ya están listos. Y bueno, equipos ya eliminados, ya son algunos los que han sido eliminados del béisbol de las grandes ligas. Ayer se le sumó en la Liga Americana los Royals de Kansas City. Los Royals de Kansas City eliminados después de que se esperaba que los Royals esta temporada tuvieran muy buena participación, debido a que personalmente varios de sus jugadores estelares, sus estrellas, jugaron el Clásico Mundial de Béisbol. Obviamente estos jugadores, el primera base Pasco Antino, que pues tuvo muy buena participación con el equipo de Italia, también Bobby Witt Jr. con Estados Unidos, con Venezuela, pues Salvador Pérez. Entonces se esperaba que los Royals de Kansas City, que también contaban con buen picheo que se vio ahí en lo que viene siendo, le digo, el Clásico Mundial de Béisbol, pues esperaba buena participación y nada, fueron el tercer equipo eliminado de la Americana después de los Atléticos de Oakland y los Angelinos de Anaheim. Asimismo, en la Nacional ya se unieron algunos a los Rockies y a los Gigantes de San Francisco. Se unieron los Mets de Nueva York, oficialmente han sido eliminados ya de cualquier posibilidad de entrar a los playoffs, los Mets de Nueva York. Asimismo, los Reds de Cincinnati también eliminados, los Nacionales de Washington también eliminados, y bueno, se quedan con vida los Cardenales de San Luis, los Piratas de Pittsburgh, los Marlins de la Florida y el equipo de los Diamondbacks de Arizona. Quedan con vida, están ahí dentro. Así que tratando ya de asegurar este fin de semana los Cubs de Chicago, los Phillies de Filadelfia y los Padres de San Diego. Asimismo, los Bravos de Atlanta a esperar ya ganar su división. Vamos a ver qué nos dice, pero bueno, ahorita estaremos platicando también de los resultados en cuanto al béisbol de las grandes ligas. Vamos a ver qué tal, ¿no? Y bueno, el fútbol europeo, que hoy ya tiene participación, el equipo de Chelsea está perdiendo 2-0. Asimismo, en España ya también se está jugando un partido, está en el minuto 79, el Elche le está ganando 2-1 al Español, pero tiene un hombre menos tiene el Elche, pues bueno, pues parece adrede, pero ya son 3-1, acaba de meter gol el Elche, y pues ahora sí que no le importó tener un jugador menos, y pues ahora sí que el Español con un jugador de más, en vez de empatar el partido, pues ya ahora sí que le metieron el 3-1. Pero bueno, digo, muchísima actividad e información en deportiva tenemos el día de hoy, un fin de semana muy interesante, la NFL, el fútbol mexicano, el béisbol de las grandes ligas. Le digo que pues ya últimas 3 series y arrancar con todo, así que pues bueno, muchísima actividad de información deportiva este viernes 18 de septiembre. Pero pues bueno, vamos a ir a un corte comercial para cumplir con los espacios publicitarios, no sin antes recordarle que pues ahora sí que nuestros amigos de Menudería La Choza, toda una tradición, delicias y la región. 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Así que vamos un corte y regresamos a nuestro programa Locura Deportiva.
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0: Ahora pues seguimos en nuestro programa de Locura Deportiva a través de Fiesta 94.5 FM. El día de hoy, viernes 18 de septiembre, con toda la actitud, con toda la gueta, como debe ser siempre. Así que ánimo al cuadro, ¿eh? Ahora sí que desearle que tenga usted muy, pero muy, muy buen provecho a la gente que está disfrutando de los sagrados alimentos. Buen, pero muy, muy buen provechito. Así que ánimo. 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Y bueno, vámonos a lo que viene siendo el fútbol mexicano, vámonos al fútbol mexicano, porque pues el día de hoy el equipo de Puebla estará jugando contra el Atlante. Así que, hijo, no hemos hecho la quiniela, y luego que está comprometido porque el que pierda paga doble, ¿verdad? Hijos, bueno, pues el Puebla y el Atlante vienen de perder. El Atlante, en teoría, es el rey del empate. Puebla apuesta por ganar o perder. Solamente tiene un empate el Puebla. Entonces, es un equipo que en teoría ataca. Vamos a ver por qué nos decidimos ahorita, ¿eh? Pero, pues, hijo, su Puebla Atlante, creo yo que está interesante. Sale favorito el Puebla. Pero bueno, el Atlante empata mucho el Atlante. De sus últimos 5 juegos tiene 3 empates y 2 derrotas. Y el Puebla en sus últimos 5 juegos tiene 3 victorias y 2 derrotas. Digo, no empata el Puebla, o sea, o gana o pierde. Bueno, vamos a ver qué pasa. Después, ese es a las 7 de la tarde ese juego, ¿eh? A las 9, el equipo de Juárez contra pues los Tigres de la Universidad Autónoma de Nuevo León. Juárez, que vaya, qué torneito, ¿eh? 8 juegos jugados y los 8 perdidos. Menos 19 de diferencia en goles. Está, pero difícil estación para Juárez. Pues los 8 juegos perdidos en fila. Eso nos indica que pues Tigres debería ganar. Pero Tigres también no anda del todo bien. Tigres lleva 7 puntos producto de una victoria y 4 empates. Los Tigres, fíjese, también el rey del empate, los Tigres. Pero vaya, pues aquí yo creo que habrá que irle a los Tigres, ¿no? Lleva 3 empates los Tigres en sus últimos 3 juegos, lleva 3 empates Tigres. Pues bueno, ese es el día de hoy, viernes 18 de septiembre. El sábado, el San Luis contra el Necaxa. El Necaxa visita a San Luis. El Atlético de San Luis recibe a los Rayos del Necaxa el sábado a las 5 de la tarde. Hijo, todavía más está interesante ese jueguito. No está fácil esta semanita, ¿eh? Y luego el equipo del Atlas también a las 5 estará recibiendo a los Pumas. Pues vaya, también ahí están muy parejos, Pumas y Atlas. Atlas en noveno lugar y Pumas en onceavo. 13 puntos de Atlas y 11 puntos de los Pumas. Y le digo, fíjese, Necaxa y Atlético San Luis también están muy parejos. Necaxa está en el treceavo y Atlético San Luis está en el 16, en el lugar número 16. Así que no está nada fácil. Después viene el juego a las 7 de la tarde. El equipo de los Rayados del Monterrey recibe al Cruz Azul. Hijo, eso. En el estadio BBVA. Allá en Guadalupe, allá en Monterrey. El Cruz Azul viene de ganar 3 juegos seguidos al hilo. Los Rayados vienen de perder 2 y empatar 1. Su último juego lo empataron contra los Tigres en el Clásico Regio. Y pues Cruz Azul viene a ganar el Clásico Joven. Aquí, pues el Manuel marca que aquí sí le vayamos a Cruz Azul de visita, pero fácil no va a estar, ¿eh? Fácil no va a estar este jueguito. Bien, podríamos poner un empate sin duda alguna. Y en el que sigue, en el último, a las 9:15, mis Águilas del América contra las Chivas Rayadas del Guadalajara. Las Chivas que, pues vaya, andan jugando bien sus últimos juegos. Pues bueno, lleva prácticamente 7 juegos sin perder después de que empezó perdiendo contra los Diablos Rojos del Toluca. Cuando perdió contra Toluca las Chivas 2-0. Después de ahí le ganó a Juárez 1-0. Empató con Puebla 1-1. Le ganó a Santos 1-0. Le ganó a los Xolos de Tijuana 5-2. Empató con los Tuzos del Pachuca 1-1. Le ganó a San Luis 3-0. Y le ganó a los Pumas 3-0. O sea, andan después de 7 juegos, pues encendidos los jugadores y el equipo de las Chivas Rayadas del Guadalajara. Y mis Águilas del América, que iba invicto, pues así que había empatado con Querétaro, le había ganado a Querétaro 1-0, había empatado con el Atlante 1-1, le ganó a Santos 3-0, le ganó a San Luis 3-0, le ganó a Juárez 2-1, le ganó a Puebla 2-0, y pues perdió 4-3 contra Cruz Azul. Trae un bajón, mis Águilas del América, trae un bajón. No cabe duda, después de haber perdido contra Rayados de Monterrey en penales y quedar eliminados de la Cups League y después jugar por el tercer lugar contra el León, pues ahora sí que perdió contra la Máquina de la Cruz Azul 4-3. No anda bien mis Águilas del América, pero está por demás decir que le vamos a ir a mis Águilas del América en la quiniela, sin duda alguna. Vamos a ver nada más qué resultado ponemos, y un 2-0, 2-1, 3-1. Ahí veremos qué resultado ponemos, pero claro, aquí no nos bajamos ni de chiste, al contrario, más americanistas que nunca. Oiga, y el domingo, los juegos del domingo, el equipo de Toluca recibiendo al equipo de Santos Laguna, pues aquí hay que bueno, cuidado, porque el equipo de Santos viene a ganar. Digo, le ganó a Juárez, todo el mundo le gana a Juárez, pero no ha jugado mal Santos. Los últimos 3 juegos no ha jugado mal. Desde que empató contra Tigres, viene jugando bien Santos, hasta cierto punto. Pero bueno, Toluca es el líder. Creo yo que sí puede haber aquí el líder. Y luego en casa creo que sí puede haber una goleada por parte de Toluca sobre Santos. Y bueno, el equipo, es a las 6, también a las 6 de la tarde, el equipo de Pachuca, los Tuzos del Pachuca estarán jugando contra los Xolos de Tijuana. Los Xolos que, bueno, empezaron muy bien, iban en primer lugar y todo, pero se han venido para abajo. Ahora sí que, digo, no trabajo, pero han sido muy bipolares, muy irregulares, muchos altibajos por parte del equipo de los Xolos de Tijuana, que habían empatado, habían ganado, y luego perdieron, y luego ganaron, y luego perdieron. O sea, ahí la llevan, y están en primero, pues ahorita ya están en séptimo lugar, con 13 puntos, 4 ganados, 1 empate y 2 derrotas. Vamos a ver qué tal, porque pues van a enfrentar a los Tuzos del Pachuca, los Tuzos que van en el lugar número 10 con 11 puntos, pero tienen al goleador del torneo, a Salomón Rondón, quien lleva 8 goles lleva Salomón Rondón, así que pues va a estar interesante. Obviamente Gilberto Mora, la joyita del fútbol mexicano, que ya juega con el número 10 en la espalda de los Xolos de Tijuana, pues bueno, vamos a ver qué tal sale. Lleva 4 goles y 1 asistencia, ya es el cobrador oficial de penales de los Xolos de Tijuana, así que pues bueno, vamos a ver qué tal. Pero pues Pachuca juega en casa, así que sale favorito Pachuca. Vamos a ver quién termina ganando. Y por último, a las 8:10, el equipo de los Gallos Blancos de Querétaro enfrentando a León. El Querétaro que está en quinto lugar, el León que está en sexto lugar. Digo, esta semana están muy, pero muy, muy parejos los juegos. Salvo el de Toluca contra Santos, que es el primer lugar contra el 16. El lugar número 17. Está en el 17 el equipo de Santos. Pues es el que suena disparejo, pero imagínese este Querétaro contra León. Querétaro en quinto lugar, León en sexto lugar, y eso que Querétaro lleva 7 partidos, el León lleva ya los 8 partidos, ambos tienen 13 puntos, ahora sí que nada más, mismas victorias, mismos empates, y obviamente una derrota más para el León. 4 ganados, 1 empate y 2 derrotas para Querétaro. El León 4 victorias, 1 empate y 3 derrotas. Así que, pues, interesante este juego. Pero yo creo que va a haber muchos empates esta semana, ¿eh? Así que, pues, va a estar interesante. Obviamente, se lleva de calle toda la situación en cuanto al clásico. Dice, buenas tardes, Tito, para el clásico nacional, América contra Chivas. Las apuestas a favor de las Chivas, lamento decir que se va a repetir con el resultado a favor de los de Coapa. se va a revertir. Dice, las apuestas a favor de las Chivas, lamento decir que se va a revertir con el resultado a favor de los de Coapa. Saludos, el tremendo Juan Durán, anótame por favor para la cortesía de La Choza, 100% recomendable. Saludos, mi tremendo Juan. Y pues sí, imagino, sí, ahorita hasta Gonzalo ahí trae los 200 pesos para el que se quiera atorar contra pues sus Chivas. Pero vamos a ver si Gonzalo a las 11 y media, no termina llorando como aquella vez que estaba Yuri Yuri, que le estaban viendo los hijos. Pero bueno, yo también creo que se va a revertir y va a ser a favor de mis Águilas del América el resultado. Saludos a mi tremendo Juan Durán. Dice, perdió el Cruz Azul, salgamos a celebrar. Pues si son los que celebran ustedes, son los que se mantienen celebrando cuando pierde el América. Nosotros no, que perdió el Cruz Azul, mira, lo dijimos nada más porque lo teníamos que decir, que perdió el Cruz Azul contra, o que ganó el Inter, pero pues no es así como que diga uno, no, no somos el Cruz Azul, no. Hay niveles, el licenciado Cristian Durán, hombre, pero bueno, ¿qué le vamos a hacer? Así es esto. Se reporta la gente, dice, andas en el padre, no en el béisbol. Para que no se te note lo. Ah, que Juan Pablo. Sí, pues ya sé. Juan Pablo Carrión traía a Josh Allen en un fantasy. A Josh Allen, a James Cook, que también hizo 20 puntos, casi 21 puntos. Y a Amon-Ra St. Brown, 35 puntos. No, en ese fantasy vas, pero vas que vuelas para ganarlo. Al último no se hizo nada con los premios semanales, ¿verdad? Quedó todo junto. Creo yo, pues, así creo que quedó mi Juanpi. Pero sí, en ese fantasy te fuiste grande. Josh Allen, James Cook y Amon-Ra St. Brown. Y luego todavía tienes a Kenneth Walker, a Chris Olave. ¿Quién más tiene Juanpi? No, pues hasta ahí me llegó. Tiene muy buen equipo Juanpi en ese fantasy, pero hay otro fantasy, creo que es donde no le está. Ándale, ya no va a jugar Brock Bowers, no va a jugar mi ala cerrada, hombre. Pues bueno, pues a meter al de Minnesota, T.J. Hockenson. No, hombre, haberme gastado mis 200 pesotes ficticios en Brock Bowers y ni jugar puede, hombre, es lo que le digo. Pero pues ni hablar. A ver qué más opciones hay aquí, ¿no? Pues no, así estamos bien. Ni modo. Oye, en ese también, mira, Cy Flowers de los Cuervos de Baltimore se marchó, no va a jugar esta semana. Y mi Juanpi, en ese le tocó bailar con, no es cierto, pues 4 puntos de Tyler Bass, pateador de los Beats. Digo, obviamente, pues puede haber hecho más, ¿verdad? Pero ¿a poco te vas a jugar con Malik Willis de los Delfines contra San Francisco en vez de con Matthew Stafford, mi Juanpi? Pero bueno, cada quien va, tus decisiones son tus decisiones. Por algo, no, ya no se hizo lo de los premios en el otro fantasy, necesito agua bendita y la bendición. Es lo que estaba comentando, mi Juanpi. Mira, dice, hay niveles, la verdad que sí. ¿A poco no, Marquitos? ¿Hay niveles? O sea, nosotros cuando... Lo que pasa es que el Oso y el licenciado Cristian Durán le tiran mucho a mis Águilas del América, hombre. Pero pues cada quien, digo, pues a mí que gane o pierda Cruz Azul no me mueve. Es más, ni las Chivas, que es el rival, es el clásico, es el tiro de ahí, el clásico nacional. Tampoco me motiva a decirles, no, es que el Oso y que el Cruz Azul y no sé qué. Les mandaré un meme o dos para que también no nada más estén con lo de nosotros, ¿verdad? Pero de ahí en más, hombre. Sí, es más, si nomás le mandé uno del niño, ese niño que está con el papá y que le preguntan que quién va a ser el mejor o quién va a ser el campeón, que pues el campeón, dime tres equipos, pues el niño vestido de Cruz Azul y todo, y dice que los Pumas, pero que el América piensa él que es el mejor equipo, y ándale, el papá así como que, ay, mijo, lo que acabas de decir, hombre. Y pues sí, ya se hizo viral el se hizo viral ese video del niño. Pero bueno, pues ojalá les vaya bien, hombre, a la máquina, no pasa nada. Dice, tenemos mensajitos, pero vamos a darle mejor, vamos a ir a un corte comercial y ahorita regresamos para leer mensajes, ¿no? Y entrar también de la plática con la gente, porque pues ahí está el fútbol mexicano, el Liga del América contra las Chivas el sábado, el clásico del fútbol mexicano. Y pues obviamente la NFL, a platicar de la NFL con el juego de ayer de los Bills de Buffalo contra los Leones de Detroit, que lo comentábamos, un partido que se veían muchos puntos y así fueron. 72 puntos, 41-31, 72 puntos en total. Y pues bueno, muchos touchdowns. La gente que los trae en el fantasy a los jugadores de los Leones de Detroit y los Bills de Buffalo, pues contentos. Yo en unos traigo a Jared Goff, el quarterback de los Leones, y en otro fantasy traigo a Josh Allen de quarterback y a la ala cerrada Dalton Kincaid, y pues obviamente me hicieron bastantes puntos. Ya prácticamente dice la probabilidad que ya le gané a mi contrincante directo de esa semana, que es el tremendo Cristian Bazán, al cual le mando un saludo a mi Chris, al tremendo Chris con H, Chris Bazán. Pero bueno, oiga, pues vamos a un corte comercial. 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Así que vamos un corte y regresamos a nuestro programa Locura Deportiva.
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Bueno, pues seguimos en nuestro programa de Locura Deportiva a través de Fiesta 94.5 FM. El día de hoy, viernes 18 de septiembre, es viernes y el cuerpo lo sabe. Así que es viernes y el cuerpo lo sabe. 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órale, ¿sabes qué? Me gané ahí en Locura Deportiva con Tito Nájera y compañía, me gané lo que viene siendo un pozolito y un menudito, así que yo te invito a la cena, fuga, vámonos a cenar y pues ahí está, ¿no? Ahora sí que ya no hace la cena y listo. Listo, así que pues bueno, tendremos dos ganadores. Si usted quiere participar, mándenos un mensaje vía WhatsApp al 639-107-0004. 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Ahora sí que pues bueno, leemos algunos mensajitos. Dice: buenas tardes, mi Tito, para participar por la cortesía de Menudería La Choza, Julio Jasso. Listo, mi Julio, anotadísimo, ánimo. Dice, por favor, me anotas para la promoción de Menudería La Choza. Gracias, mi Tito. Javier Amparán Chávez. Listo, Javier, ánimo. Dice, buenas tardes, Tito, me apuntas, por favor, para la promoción de Menudería La Choza. Gracias, Manuel Correa. ¿Qué hay de nuevas del béisbol, de estufa para delicias? Pues no hay nada. No hay nada, porque simplemente, digo, también usted sabrá que hay que año tras año, pues solamente, pues a la gente, pues a Rafa González y compañía, pues hay que, para empezar, pues respaldaron, ¿no? Si es que van a seguir al frente, pues hay que darles. Precisamente ayer le había mandado un mensaje a Rafa González y le puse, ¿qué onda? ¿Cómo van las cosas? ¿Qué novedades? Porque esta semana se descansó ahí en el pádel y ya no jugamos ahí pádel ni nada. Y obviamente digo, esta semana nos la tomamos con pues un descansito del pádel, porque está canijo. Entonces, le había puesto, ¿qué onda? ¿Qué novedades? Y se me había puesto que nada aún. Y como me contestó muy así, muy seco, me puso nada aún. Le puse, ufa, qué seriedad. Y me contestó, no. Me dijo, jajaja, no, hijo, es que vengo manejando y ando en la Ciudad de México. Bueno, entonces yo dije, pues a lo mejor le sacamos ahí algo, ¿no? Por esa seriedad, a lo mejor ya sabe algo. Y no. Entonces, pues es eso, no hay novedades, mi tremendo Manuel, el tremendo Manuel Correa, no hay novedades, digo, pero sí, pues lo primero es que, pues digan quién va a ser, si va a seguir Rafa González como presidente del patronato y luego ya que hagan sus movimientos, ¿no? Y pues tiene que ser ya. Porque pues ya viene el Nacional, que ya lo del Nacional, digo, ya hay muchos jugadores más bien que están jugando en otras ligas, y pues creo que esas son las interesantes, y aparte pues ver qué va a suceder con lo de los pochos, los mexicoamericanos, si van a permitir más, o se van a quedar igual, o le van a bajar al número de pochos y mexicoamericanos, el profesional, qué va a pasar con el profesional, y pues sobre todo el tema también de la liga, esta que quieren hacer, la liga de la sub-20, sub-25. Entonces, pues interesante, ¿no? Ya hemos estado viendo también mucha actividad en cuanto al básquetbol aquí local. El equipo de cerveceros de Meoqui se volvió a armar y pues ahora van a incursionar en esta liga de desarrollo, donde pues da mucho gusto, ¿no? Que jugadores con los que uno pues juega, tiene actividades con ellos en las ligas aquí municipales, pues anden ahí, pues que han sido, van a jugar con Cerveceros de Meoqui, van a jugar aquí con Pioneros de Delicias. Entonces, y digo, son esos mismos jugadores que alguno de ellos pues ya más grandes, que son aquellos que jugaban pues en aquellos años, en el 2012, 2011, 2011, 2010, 2011, 2012, 2013, 2014, 2015, 2016, 2017, hasta que se acabó nuestra liga estatal de básquetbol.
y pues ahí andan, ¿no? Entre ellos, Víctor Ramírez, Martín Fierro, quien pues fue precisamente el entrenador campeón de la Liga de Desarrollo en el femenil con Pioneras de Delicias, fue el entrenador, fue el coach, y ahora estará jugando él con Pioneros de Delicias en la Liga de Desarrollo. Obviamente, pues las reglas ahí es que jueguen jugadores menores y aparte jugadores locales, así que va a estar interesante la liga, y sobre todo digo, pues ahí van avanzando, sé que van avanzando, vienen, en teoría, pues vienen cambios, y ahí pues ahí la idea, ¿no? Ahí existe la intención de volver a que se haga esa liga estatal de básquetbol con jugadores novatos, sub-18, que había siempre 2-3 jugadores ahí en cada equipo, y luego los jugadores locales, los jugadores mexicanos, los pochos y los extranjeros, pero pues obviamente, pues así como la liga estatal de béisbol, ¿no? Obviamente nada más a que le agregas al extranjero por ser el básquetbol, y pues le agregas ese espectáculo, a diferencia acá que es el profesional o el clasificado. Pero la verdad que está muy bien, y ojalá se logre, y con esta iniciativa que hay ya con las ligas de desarrollo, poco a poco se haga ya la liga estatal de básquetbol, porque pues sin duda alguna llama mucho más la atención este tipo de ligas, liga de desarrollo, a una liga profesional que le quieres competir a la liga profesional de básquetbol que ahorita se juega. Pero pues para empezar, ¿cuándo le vas a competir? Y luego pues le robaste toda la, pues ahora sí que el trabajo y demás a nuestros jugadores jóvenes y chihuahuenses. Pero bueno, dice mi Tito, el Águila de Delicias me anota para la promoción de la cortesía de Menoría La Choza, el tremendo Chava Álamos, el Chiva de Delicias, y mañana es el día del clásico. Saludos, ya lo bauticé mi Tito como el Tito del Águila de Delicias. Tito Nájera, el Águila de Delicias. Bueno, pues mi Chava, pues el tremendo Chava Álamos, el Chiva de Delicias, pues vamos a ver qué tal, vamos a ver cómo nos va el sabadito, se va a poner sabroso. Pero bueno, dice, manden su quiniela temprano, jóvenes, ya me regañó Roberto, el tremendo Beto Chavarría, no vayas a hacer tu quiniela con tus datos porque pierdes, Más bien, la semana pasada creo yo que no los hice con mis datos, si no hubiéramos ganado. Échale mi Tito Nájera, saludotes viejón, aquí en sintonía para la promoción de Menor de La Choza, gracias mi Tito, el tremendo Prisi González. Ya ni me dice nada de los Pumas, mi Prisi. No se agüite, no pasa nada, pues una temporada mala, pero acuérdense que llegaron a la final del torneo pasado, hombre. No pasa nada. Ya estás, tú sí, no. Dice, ya mandé la mía porque no, para que no digas que no te copié. Di los tuyos, se refiere a la quiniela, al tremendo oso. Espérame, pues déjame. Déjame salgo aquí ahorita hacemos la quiniela porque después está canijo. Dice, ¿qué tal? Buenas tardes, para participar en la rifa del día de hoy. Muchísimas gracias, Ana Patricia, se reporta para la cortesía de Menoría La Choza. Hola, buenas tardes, para participar en la cortesía de Menoría La Choza. Itzel Nicole, listo, Itzel, ánimo. Dice, buenas tardes, para participar en la promoción del día de hoy. Y muchísimas felicidades para el mejor programa deportivo, saludos. No, hombre, pues que se toma la muñeca, atentamente la muñeca, que se toma. Dice, hola, buenas tardes, me notas, por favor, para la cortesía de Menoría La Choza. Cristian Durán, listo, anotado, ánimo. Dice, anótame para ir a la noche a Menoría La Choza a cenar un rico pozole y un menudito, atentamente Javier. Pues ojalá se lo gane. También Rebeca Guerrero se reporta y se me apuntas por favor para la promoción y la cortesía de Menoría La Choza. Buenas tardes Tito, no, buenas tardes, ánimo. Dice, buenas tardes Tito, para participar en la promoción de Menoría La Choza. Perla, listo Perla, anotadísima. Así que ánimo. Me dice Tito, sea tan amable de apuntarme para lo más rico de Delicias, lo de La Choza, un menudo y un pozole. Gracias por esas tan sabrosas que dan esas cortesías ahí. Atentamente, Soco Ochoa. No, pues muchísimas gracias, Soco, ánimo. Buenas tardes, me notas para la cortesía, porfa, de Menoría La Choza. Isabel Aguilera, listo, anotada Isabel. Pues bueno, le digo, vámonos a platicar. Ahorita seguimos con los saludos y la gente que está, sigue mandando sus mensajes para las cortesías de Menoría La Choza, toda la tradición de Delicias y la región. Y bueno, vámonos a lo que viene siendo
el fútbol americano, la NFL, ayer, olvídese, ¿eh? Ayer, pues a usted le gustan los puntos, le gusta que se anoten bastante puntos, pues ayer los Bills de Buffalo, no, nada más ellos anotaron 41 puntos y los Leones de Detroit 31 puntos, hombre. Así que 72 puntos entre los dos. Pues vaya, qué interesante estuvo. Estuvo todo esto, estuvo sabroso. Y bueno, pues el partido empezaba con una anotación de Josh Allen, quien corrió para una yarda con ese tush push que al estilo Buffalo. Pues bueno, Josh Allen es ya un experto obviamente en lograr estos touchdowns, y así se abría el marcador 7-0 con ese touchdown de Josh Allen por la vía terrestre. Después vendía un pase de Josh Allen de 43 yardas, para Joshua Palmer, este receptor Joshua Palmer. Y bueno, pues con esto, en el mismo primer cuarto se ponía 14-0 a favor de los Bills de Buffalo. Después vendría un touchdown, un pase de touchdown por parte de Josh Allen para una yarda, para su ala cerrada, Dawson Knox. Con esto pues se pondría 21-0, fíjese, 21-0. Y todos decíamos, ¿qué onda con los Leones de Detroit? O sea, sí, los Bills están muy fuertes, pero también los Leones no se quedan atrás, son de los equipos fuertes. Y yo creo que todos decíamos, pues, ¿qué está pasando con los Leones, O sea, que les avísenles que ya empezó el partido. Pues bueno, un pase cortito de Josh Allen para su ala cerrada, y pues se pondría 21-0. El equipo de los Bills ganando a los Leones de Detroit. Olía a paliza, y demás, pero pues la estrella también de los Leones de Detroit, esta superestrella Jahmyr Gibbs, este corredor, la verdad que qué bien juega, sin duda alguna. Y bueno, pues vendría un pase cortito de 11 yardas de parte de Jared Goff, su quarterback de los Leones de Detroit, para poner pues este touchdown ahí en las manos de Jahmyr Gibbs, y que pues obviamente lograra el primer touchdown para el equipo de los Leones de Detroit, y se pondría 21-7, seguía ganando los Bills de Buffalo. Después vendría un pase de Josh Allen, que vaya, la verdad está intratable. Y pues bueno, vendría este pase para Dalton Kincaid, a la cerrada, que bueno, se ha vuelto el consentido de Josh Allen, sin duda alguna. Tuvo muy buena actuación, y bueno, pues con esto se vendría el otro touchdown para los Bills de Buffalo. Y pues lamentablemente Tyler Bass, el pateador, fallaría el gol, el punto extra para los Bills de Buffalo, y con esto se pondría 27-7, y así serían prácticamente el descanso. Pero no, decían los Leones de Detroit, siempre no. Y vaya, es raro ver a Jake Bates, el pateador de los Leones de Detroit, pateando, consiguiendo goles de campo. Pues ayer, antes de que se acabara la primera mitad, pues vendía un gol de campo de 31 yardas. Así que pues bueno, 27-10 se irían al descanso, 27-10, o sea, 27-10 se iban al descanso, 37 puntos en la primera mitad. Y bueno, ya en el tercer cuarto, para la segunda mitad, vendría un pase de Jared Goff, ahora sí, de 2 yardas para Amon-Ra St. Brown, que lograba el touchdown para los Leones de Detroit, y con esto acercarse a 10 puntos, 27-17. Había juego con este touchdown temprano en el tercer cuarto. Pues bueno, había juego, pero rápidamente pues contestaba al rato los Bills de Buffalo, con Josh Allen consiguiendo su segundo touchdown por la vía terrestre. Así que pues bueno, y vaya, Josh Allen, digo, está en un plan, pero grandísimo, Josh Allen, 17 por 34, 34-17 iba ganando el equipo de los Bills de Buffalo. Después vendría otro touchdown, Jared Goff, pues ahora sí que conseguía su tercer pase de touchdown de Jared Goff, de una yarda para lo que viene siendo Sam Laporta, el ala cerrada,
el ala cerrada de los Leones de Detroit. Y bueno, se acercaban otra vez a 10 puntos, otra vez a 10 puntos. Ahí estaban los Leones de Detroit. Pero el problema no era anotar touchdown y anotar puntos para los Leones. El problema era cómo parar a los Bills de Buffalo, a la ofensiva, a esa ofensiva que si no corre Josh Allen, si no pasa Josh Allen, pues ahora sí que tienen a James Cook, y si no tienen a sus buenos receptores y demás, y no, es muy difícil parar los Bills de Buffalo. Pues bueno, vendría después el corredor James Cook de los Bills de Buffalo para conseguir el touchdown. Ahora sí que otro touchdown por la vía terrestre. Una yarda corrió prácticamente James Cook. Y bueno, pues puso 41-24 el marcador. Se volvían pues así que alejar los Bills de Buffalo. Y pues bueno, vendría todavía otro touchdown por parte de los Leones de Detroit. Jared Goff con su cuarto pase de touchdown. En este caso, pues volví a encontrar a Monra S.T. Brown, pues receptor estrella élite de los Leones de Detroit, que conseguía un touchdown con ese pase de Jared Goff para 27 yardas. Y pues con esto se conseguía el touchdown. Y pues así terminaría 41-31 por 10 puntos. El equipo de Leones hizo ofensivamente lo necesario para volver al encuentro. El problema es que la defensa no pudo parar, no encontró cómo parar a los Bills de Buffalo. Pero bueno, la verdad que qué gran actuación de Josh Allen, Josh Allen sin duda alguna que por cierto estrenaron casa los Bills de Buffalo. Ya les hacía falta un estadio de altura, porque equipo hay y hay bastante, con Josh Allen, que pues durará, si no hay lesiones y demás, durará algunos años interesantes, buenos años le esperan todavía a Josh Allen, que pues tiene 30 años. Pues imagínense, dependiendo, pues mínimo unos 10 años jugando Josh Allen a ese gran nivel que trae. Fácil, 10 años le quedan a Josh Allen, al menos que, le digo, que no pase una lesión o algo que no, pues no esté, que esté fuera de su alcance. Pero bueno, Josh Allen lanzó 31 pases, de los cuales 20 fueron efectivos. Consiguió 248 yardas, 3 pases de touchdown para Josh Allen, que aparte tuvo, corrió 14 veces el ovoide para conseguir 69 yardas terrestres, y aparte de esos 14 acarreos que tuvo, pues ahora sí que consiguió 2 touchdowns por la vía terrestre. Bien por Josh Allen. Así que pues bueno, qué gran actuación de Josh Allen sin duda alguna. Todos los que lo tenemos en el fantasy, en cualquiera de los fantasy que esté jugando, pues contentísimos, porque nos hizo más de 40 puntos en los fantasies. Le digo, nosotros participamos en 3 fantasies y pues en uno lo traemos a Josh Allen. Y pues obviamente qué gran actuación de Josh Allen ayer, más de 40 puntos. También el corredor estrella de los Bills de Buffalo, lo que viene siendo James Cook, corrió 21 veces el ovoide para conseguir 135 yardas terrestres y aparte un touchdown. También, pues qué buena actuación de James Cook. Aparte, pues tuvo una recepción para conseguir 4 yardas. Asimismo, Dalton Kincaid, el ala cerrada de los Bills de Buffalo, 7 recepciones para 95 yardas y un touchdown. Sin duda alguna, se ha vuelto el consentido de Josh Allen, ese Dalton Kincaid, que también lo tenemos en el fantasy. Pues obviamente lo agarramos esta semana, lo dejaron libre y pues dijimos, vámonos de una vez. Asimismo, Keon Coleman, que pues bueno, ayer tuvo 6 recepciones y tuvo 63 yardas, consiguió 63 yardas. Sin duda alguna, Coleman, pues ahora con la lesión de DJ Moore el día de ayer, pues bueno, ayer lo utilizaron bastante Josh Allen y los Bills de Buffalo. Pues bueno, son de los que mejor actuación tuvieron ayer, de los Bills de Buffalo, de los Leones de Detroit. Pues la actuación de Jared Goff, ¿no?, que ayer lanzó 38 pases, de los cuales 26 fueron efectivos, y pues consiguió 327 yardas Jared Goff. Vaya, también muy buena actuación. Tuvo cuatro pases de touchdown. También lo traemos a Jared Goff en un fantasy. Pues también nos hizo más de 20 y tantos puntos, como 26, 28 puntos nos hizo. Así que bien por Jared Goff, que pues bueno,
Le digo, también la estrella Jahmyr Gibbs corrió 16 veces el ovoide para conseguir 52 yardas terrestres. Asimismo, tuvo seis recepciones Jahmyr Gibbs y consiguió 61 yardas y aparte un touchdown por la vía aérea. Amon-Ra St. Brown, este jugador, este es, pues ahora sí que receptor élite de los Leones de Detroit, tuvo 9 recepciones con 142 yardas conseguidas y asimismo tuvo dos touchdowns de los favoritos también, de obviamente el favorito de Jared Goff, sin duda alguna, y pues también el ala cerrada Sam Laporta, que tuvo 6 recepciones para 52 yardas y un touchdown. Así que, pues bueno, fue lo más rescatable en cuanto a los Leones de Detroit y los Bills de Buffalo, que pues bueno, ahí están los Bills, que ya se ponen ahora sí que con marca de 2-0, comandando su conferencia del este en la americana. En la conferencia americana, pues en la división del este se ponen ya con 2-0. En esta conferencia que están los Patriotas de Inglaterra, los campeones de la americana, y pues los Jets y el equipo de Miami, los Delfines de Miami. Así que, pero bueno, los Jets que ganaron en su presentación, sorprendieron a todos los Jets, y los Patriotas que comenzaron perdiendo. Así que vamos a ver qué tal. Por lo pronto, pues ahí están el equipo de los Bills de Buffalo en el este, ganando por lo pronto su división 2-0. En la norte, en la división norte, pues los Leones de Detroit con 1-1. Esta división que va a estar muy, pero muy peleada, con los Osos de Chicago, los Leones de Detroit, los Empacadores de Green Bay y los Vikingos de Minnesota. Así que va a estar muy, pero muy, muy interesante. Vamos a ver qué tal, Y pues obviamente ya se empiezan a desprender en el liderato, en las ofensivas, Josh Allen, Jared Goff.

interesante, todos los juegos de este fin de semana, vamos a ver qué tal. 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Así que vamos un corte y regresamos a nuestro programa Locura Deportiva.

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0: Hola, pues seguimos en nuestro programa de locura deportiva a través de Fiesta 94.5 FM. Dice, buenas tardes, Tito, ¿me puedes anotar por favor para la promoción de Menodría La Choza? Gracias, Leti. Listo, Leti, anotada. 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Si usted quiere ganarse, siga mandando su mensaje vía WhatsApp al 639-107-0004, mensaje vía WhatsApp al 639-107-0004. Me dice, no me vas a copiar, por eso la borro. ¿Qué te voy a copiar la quiniela? No manches, hombre, seguramente también tú. Tito, saludotes, buenas tardes. Para participar por una cortesía de Menudería La Choza, porfas, Manuel Castro, listo, Manuel, anotado. Dice, hoy saldé con mis amigas anoche y mi papá me sugirió que me ganara ese menudo para bajar los drinks y mañana amanecer al 100%. Claudio Ochoa. No, hombre, Claudia, pues, si usted no lo ha probado, la verdad que olvídese, ¿eh? No hay como en la noche llegar así a gusto después de haberse tomado algunas copitas. Hijo, por un menudito de un pozolito, olvídese, ¿eh? Riquísimo, sin duda alguna. Dice, buenas tardes, para el menudo de La Choza, porfacito, para que me anotes, Jorge, el tremendo Jorge. Ánimo, Jorge. Dice, buenas tardes, Tito, me apuntas por favor para las cortesías de Menudería La Choza. Alfredo Urbina, buenas, saludos y buenas tardes. No, pues saludotes. Dice, ¿qué tal? Buenas tardes, para participar en la cortesía de Menudería La Choza, David Medrano, listo, David, anotado también. Dice, ¿qué tal? Yo quiero participar en la promoción de Menudería La Choza, Lucía de Aguilar, pues Lucía, ánimo. Dice, qué mala onda que sí no tengan ratificado la directiva de la promotora y el jurisdiccional. Así no hay compromiso, aunque sea de palabra, para amarrar jugadores. Cuando lo hagan va a ser muy tarde, como cuando trajeron al pitcher profesional mal y de malas. Sí, yo digo, no sé si ustedes recuerdan, pero la temporada pasada también ratificaron muy tarde, o sea, ya cuando pasaba algún tiempo, sí, tienes que empezar a trabajar, o sea, tienes que, desde ahorita se va forjando un equipo campeón, y creo yo que desde la gente que decide o que da el respaldo para, pues, obviamente, la gente que está al frente de algodoneros, pues ya cuando es muy tarde, pues imagínense, o sea, también ya desde ahí vamos perdiendo, ¿no? Ahorita es cuando tiene que uno andar ese moviendo y empezar a organizar un equipo campeón. Creo yo que se confía mucho porque pues hay un equipo, hay una base de jugadores que pues ya la tienes ahí. Pero pues obviamente ya son dos temporadas que no se ha logrado llegar a la final, entonces se tiene que conseguir pues obviamente algunos movimientos. Lo hemos platicado que en cuanto a nuestros algodoneros, pues obviamente se necesita algunos cambios. Se ha comentado mucho, digo, yo creo que ahorita que el equipo pues obviamente no llega a la final, es cuando puedes lograr cambios interesantes. Y con eso, pues, digo lo que ha comentado la gente, un servidor y demás, a veces creo yo que pues ya se cumplieron ciclos de algunos jugadores. Ahorita, pues se habla de algunos jugadores que puedan ir a jugar el Nacional con Manzaneros de Cuauhtémoc. Creo yo que, pues, de los últimos jugadores que siguen siendo rentables, como el año pasado, que siguen siendo no rentables, pues más que rentables, ¿no? Pero siguen siendo los mejores jugadores que hay en la Liga Estatal de Béisbol. Pues son nuevamente el oso Alexis Sáenz, el potrillo Omar Jaramillo, el caballito Ulises Baca. El caballito, pues imagínense, al ser el mejor utility del estatal, que te puede jugar pues el outfield, el infield. Y pues aparte su velocidad, ¿no? Que le ayuda bastante. El potrillo que pues está catalogado como el mejor jardinero central del estatal. No de hoy y no de ayer. Ya tiene buen rato que el potrillo Omar Jaramillo es considerado el mejor jardinero central de nuestra Liga Estatal de Béisbol. Entonces, el oso Alexis Sáenz, pues no se diga, ¿no? Como receptor y como bateador de poder, pues está también dentro de los mejores. Simplemente este año, pues en temporada regular, fue campeón de jonrones, logró cosas muy importantes. Lamentablemente, pues como equipo, pues no se lograron los resultados que se buscaban, obviamente, pero vaya, yo creo que de ahí, de esos jugadores rentables, obviamente te queda gente como Erick Zagarnaga, como el minigato Iván Gándara, Jesús Gallegos, el animal Armando Domínguez, que ya pues brinca la situación de que no es local, Alberto El Tano Rodríguez, que ya es local. Jugadores, le digo, interesantes. Obviamente está el caso de Joel Flores, del titán Alonso Mendoza, que habrá que ver qué pase. Yo lo he comentado y creo que ya lo hemos dicho aquí en nuestro programa de Locura Deportiva. Es difícil, es muy difícil tener a estos jugadores sin lograr algo. Una moneda de cambio interesante, ¿no? Creo yo que pudiera. Lo dejó el Flores, creo yo que ya sería. Pues de los jugadores que creo yo que hay ciclos largos, hay ciclos más pequeños, y creo que el de Joel Flores fue un ciclo más corto, después de ser el jugador menor de Algodoneros, pasar a ser jugador mayor. Pero pues ya ahora, ayer sale la nota, ¿no? Precisamente donde los Dorados de Chihuahua ya habían comprado al 100% su carta, más que, a mí en lo personal digo, aún no qué, ¿verdad? Pero creo yo que mucha gente hemos platicado y hemos visto que el equipo de Dorados de Chihuahua es muy probable que este año que viene, la próxima temporada, sea su última temporada, ya que son equipos que prácticamente tiene que ver mucho el gobierno del estado, el apoyo económico, tanto el apoyo económico que dé como lo que te puede conseguir, pues es muy importante para este tipo de proyectos, como un equipo de béisbol profesional donde entran empresas nacionales y transnacionales para poder lograr un equipo tan caro, ¿no? Porque es muy caro, y creo que no han hecho la química, la afición con el equipo, un equipo que pues pelea por no ser el equipo pues más malo de la liga de acá de la zona norte. Entonces, pues la afición no es tonta, ¿no? No va a los juegos. Y esa firma, le digo, no sé, a lo mejor la próxima persona que entre de gobernador, gobernadora de nuestro estado, pues obviamente puede ser que se apoye, o que sí vaya, o que digan, ¿sabes qué? Vámonos para otro lado. No sé qué vaya a pasar. Pero la firma de Joel, digo, con todo respeto, creo que no me pareció lo mejor para él, pero pues quién sabe. Igual también, si aquí los dorados de Chihuahua lo van a tomar con seriedad, pues qué bueno, pero sería esta temporada. Después, si desaparece Dorados, ¿qué irá a pasar? Quién sabe. Entonces, pues ojalá. A mí me hubiera gustado que unos Sultanes de Monterrey, Toros de Tijuana es también muy difícil, pero pues no sé, alguien, otro equipo, ¿no? Que ande ahí en la tabla media, que pueda luchar y que esté ahí para aspirar a playoff, que se hubiera interesado en Joel Flores, me hubiera encantado. Pues ahora yo sé que a lo mejor pues Joel está encantado de estar aquí, de pertenecer ya a los Dorados de Chihuahua, pero pues en el profesional creo que va a estar muy difícil. Vamos a ver qué pasa. Y pues obviamente también la situación de Lego, si llega a desaparecer el equipo de los Dorados, ¿qué irá a pasar? Pues quién sabe. Está interesante este tema, pero pues bueno, yo creo que también hay riesgos, y hay pues sí, hay riesgos se tienen que tomar, y yo creo que Joel lo tomó. Ahora, le digo, pues yo, es lo que le digo, a mí me da miedo un poco. Igual también, pues qué miedo, ¿no? Pues vale gorro. Pero, o sea, si no llegan a estar Rafa González y compañía esta temporada, pues lo económico va a estar muy difícil. Y luego si llega alguien y por sus pantalones o por algo, destruye algo que no es fácil construir, y lo destruye y cambia y esto, pues, ay, canijo. Entonces le digo, creo yo que lo de Joel pudiera ser un buen cambio, ya que se quede con Dorados, ya que no esté preocupado por Delicias, por Algodoneros, más que todo, pues, por el equipo Algodoneros en la Liga Estatal, y pues que ya Dorados lo maneje a su gusto, ¿no? Como manejan a Rafa Franco, como manejan a profesional también Chuy Loya, y así con los demás, ¿no? Entonces creo yo que aquí está lleno de jugadores locales. Creo yo que sí te vendría bien un cambio, no sé, un Mario Cabrera, un pitcher, un cerrador, un pitcher más o menos, sería algo interesante, algo que pudiera, y sobre todo que Mario Cabrera es muy joven, entonces te pudiera llegar a la tercera zona también como un utility, un jugador que te juega bien los jardines, te juega bien el cuadro, y pudiera ser un cambio interesante. Pero le digo, sí, si no está la directiva, qué difícil con la gente que llegue, porque pues para empezar, qué tanto lazos de trabajo y demás hay, pero pues ahora a ver qué pasa, ¿no? A Joel ya le faltan como 60 turnos para ser profesional. Nomás esperar que lo cambie o no Delicias para que pueda seguir en el estatal, pero en otro estatus o en sorteo de profesional chihuahuense. Pues fíjese, yo creo que yo, Tito Nájera, en esta situación del estatus, del sorteo del profesional chihuahuense, con todo respeto lo digo, yo no entraría por la rifa, yo me iría por la rifa por un, probablemente por Alonso Mendoza, si lo ganamos, qué bueno, si no, pues obviamente a ver qué pasa, pero yo me iría por Alonso Mendoza sin duda alguna, y de los otros, de los otros jugadores de la rifa, este pitcher que salió muy molesto con la gente de Juárez, también tiene muy buenas cartas, y creo yo que no lo supieron valorar, o hubo problemas también ahí de grillas o situaciones, pero esa gente estaría muy bien. Pero bueno, pues vamos a ver qué pasa. Yo también quiero esa cortesía de Menudo. Ah, se reporta el tremendo Jaime Paz, el tremendo Jaime que pues él lo veo seguido, sí lo he visto seguido ahí en la choza, al tremendo Jaime Paz. Dice también Manuel Hernández, para la cortesía, pues ya no voy a alcanzar a leer todos los mensajes. Manuel Hernández me mandó mensaje también para la cortesía de Menudería La Choza. Saúl Castillo Olivas, Sandra también, pues bueno, muchísima gente mandando mensajes para las cortesías de Menudería La Choza, pero pues bueno, ya no alcanzamos, ya prácticamente 3:58, pues ya lo vamos a dejar con nuestros amigos de Aldo Sonar, con Carlita y la Rana. Ya prácticamente van a empezar ahorita ya aquí en Fiesta 94.5 FM, pero bueno, pues vámonos a las cortesías. Que usted tenga muy buen fin de semana, sin duda alguna, pues bueno, no se pierda el clásico nacional, América contra Chivas. Vamos a América, sin duda alguna. Ahí estaremos apoyando a mis Águilas del América el sabadito a las 9:00 p.m. y luego el domingo, no se pierda usted obviamente el fútbol americano, juegazos el fútbol americano el domingo y el lunes por la noche, así que juegazos, vamos a ver qué pasa. Pero bueno, oiga, mi Charlie, ¿me puede echar la mano para la cortesía de Menudería La Choza, del 1 al 45, porfa, mi Charlie?
1: El
0: 13
1: 43,
0: ya está, gracias mi Charlie. Pues bueno, ahí está el número 13, vámonos con el número 13, ganador de lo que viene siendo lo que viene siendo un rico menudito y o un rico pozolito, así que pues bueno, vámonos con el número 13, con el número 13. Vámonos para abajo. Dice, ¿qué tal? Muy buenas tardes, para participar en la rifa del día de hoy de Menudería La Choza, Itzel Nicole. Pues bueno, Itzel, ganadora de lo que viene siendo un menudo y un pozole ahí en Menudería La Choza. Ánimo, pues bueno, ahí está la primera ganadora. Y el 43, pues de las últimas personas que estuvieron, de 1:45, estuvieron mandando mensaje. Y pues bueno, ahí está. Dice, hola Tito, buenas tardes, para anotarme, ¿me puedes anotar por favor para la promoción de Menudería La Choza? Bonito fin de semana. Bueno, pues igualmente, excelente fin de semana. Sandra, Sandra, ganadora de lo que viene siendo un menudo y un pozolito de Menudería La Choza, toda la tradición, delicias y la región. Pues bueno, nos vemos, nos despedimos, que tenga usted muy, pero muy, muy buen fin de semana. Nos vemos el lunes, primeramente Dios, aquí nos escuchamos en Fiesta 94.5 FM. Nos vemos, no sin antes comentarle, como siempre, en nuestro programa de Locura Deportiva. Haga usted lo que más le guste, haga usted lo que más le apasione, porque sin duda alguna va a ser feliz o va a ser más feliz. Así que haga lo que más le guste, haga lo que más le apasione, sea feliz y siga en sintonía de Fiesta 94.5 FM.
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1: Estimado público que le gusta el choripán, bienvenidos y bienvenidas a este Bebe Viernes rico, sabroso, delicioso. Y sí, se siente el calor, pero más se siente mañana la intensidad del fútbol, carnal.
0: Yo la verdad, los brazos de Morfeo me llaman, amigo, a estas horas.
1: Oye, sí, ¿por qué? ¿Por qué será acaso que te acabas de aventar un platazo de comida y de repente dices tú, va, pues me quedo dormido ahí en el periférico, en la federal, en la 45, no pasa, en la Fernando Baeza?
0: Con ese calorón, hombre, te desmayas ahí.
1: A mí también me dio como que el mal del cochicuí,
0: sí,
1: del jabalí.
0: Se nota la cara, ¿verdad? Se nota.
1: Sí. No, así la traigo, no me la he lavado.
0: ¿Cómo dice la canción de la cara lavadita?
1: ¿Cuál, te lavaste la cara y el mono no?
0: No.
1: ¡Laves
0: no,
1: el chango también!
0: No. También está la de Pimpón, pero pues él se lava las manos.
1: ¿A poco tú crees que Pimpón no estaba cansado? Pero él siempre se lavaba la carita con agua y con jabón. ¿Y crees que él no
0: él
1: sintió dolor?
0: Cosas, como que ya estaba muy adelantado a algunos
1: Aparte,
0: tiempos, ¿eh?
1: Pues era de cartón, carnal, era de cartón, o sea, no. y ni eso lo frenó. ¿Y tú? ¿Que te frene el mal del cochicuí? Pues claro que no, porque nosotros confiamos en ti.
0: Oye, sí es cierto, hablando y volviendo al tema inicial, pues hay que vivir la intensidad del fútbol. Mañana hay sorpresas, nomás digo eso.
1: Mañana tenemos surprise, ¿para qué?
0: Surprise in the morning, ahí en the morning show con la rana.
1: Ay, se las tengo bien preparada. 474-5945, teléfono a cabina, locutores. Estas dos orejas son para ti, personita que nos escuchas. Pide la canción que deseas escuchar en el 474-5945. Saludos, dedicaciones, aportaciones y demás también son bien tomadas.
0: Claro que sí, así que ya sabes que puedes reportarte por la vía de WhatsApp. ¿Qué canción te gustaría escuchar? 639-159-7600.
1: Es más, esta semana fíjate que no hemos tenido tantas indirectas de dolidencias. ¿Por qué será? Esta semana no hemos tirado tanta indirecta.
0: A ver, ¿a quién querías tirar indirecta, según tú?
1: No, pues a nadie, al calor. Como la de que calor, oeo, que levante la mano el que quiera un vino en cartón.
0: Buenas tardes, saludos. Ahí para el fortachón de la Pepsi, al PhD, ahí al doctor Julio Rodríguez, de la colonia Linda Vista. Ah, mira nada más. Y si me pueden poner la canción de mi última fiesta con Adrián Valdivieso, ok.
1: Ok, tú me dices cuando la tengamos lista y preparada para que la sintonicen aquí en Fiesta 94.5. Saludos a los Valdis, 474-5945, a través de la llamada 639-159-7600, a través de tu mensaje en WhatsApp. Y en lo que nos acomodamos, empezamos contación en 3. Oye, es que como que el niño como que quiere, como que no quiere, como que sí, como que no.
0: Por ahí, tú me dices si le parece al niño.
1: ¡No parece! ¡Niño! ¡Niño! ¡Niño! ¿Qué estás haciendo, niño? ¿Qué estás haciendo, niño? ¿Cuál era la canción?
0: La de mi última fiesta, pero ahí está cargada, Ranita.
1: Vamos,
0: está agarrando
1: a ver,
0: señal también,
1: a
0: acabamos de despertar acá.
1: Estoy agarrando señal, Macón, carnal, estoy agarrando señal, carnal.
0: Casi se nos desmaya, ahí pasen un refresquito, por favor.
1: El azúcar de repente se baja y luego como que sí, como que no, como que quién sabe. Y ya la tenemos lista, preparada y belicosa. Entonces, vamos a ver. ¡Niño! ¡Niño! ¡Hazle caso a tu mamá, niño! ¿Qué dice?
0: Bueno, arrancamos si quieres con lo que tengas ahí. Nos vamos ahorita con la de mi última fiesta.
1: Mira. Supuestamente ahí está. Ahí está, carnal.
0: Oh, mira, escucho, pero no veo.
1: Bueno, escuchas. Escuchas mi última fiesta. Escuchas. Mi última fiesta.

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9: Buenas tardes. Buenas tardes. Carlita y René, para ver quién me hace sonar la canción de Grupo Promesa que se llama Llegando a Rosales, dedicada para Valeria, por favor, gracias.

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1: Tenemos cumpleañera in the house. Desde la mañana, que dedicaron por ahí las mañanitas, nos recuerdan que sigue cumpliendo años, claro. All day, ahí la felicitación. Dice, y buenas tardes, Carlita Ranita, de nuevo aquí para felicitar a mi esposa, Reina Ivonne Corrales Mata, que está cumpliendo años. También con una dedicación muy bonita para ti, Reina Ivonne, que hoy te la pases muy apapachada, muy celebrada. Qué chulada cumplir años en viernes.
2: La verdad es que sí, para no llegar al cantón hasta el lunes y decir, pues qué, pues es mi cumpleaños, no pasa nada. Paz, cachetadona, ¿no es cierto? ¡Felicidades, Reina! Tu esposo Carlos te ama con mucho corazón y mucho cariño. Oye, para toda la gente que está de manteles largos este 18 de septiembre también, felicidades, un abrazo, un apapacho, claro. Cumpleaños y demás, pues échalos para acá, los felicitamos también.
1: Pásanos su nombre y también dedícale la canción, ya sabes que dobleteadas con audio por el WhatsApp 639-159-7600. Tenemos una dedicación, de hecho, ahí para Reina Ivonne Corrales, esta cumpleañera. Hoy, en su día, le están dedicando hermoso cariño.

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4: Estamos sintonizando la mejor estación de la región centro-sur, Fiesta 94.5 FM. Saluditos, Carlita René. Vamos a poner dos rolitas alusivas al mes patrio. Va a ser una de Antonio Aguilar, El Hijo Desobediente, y la otra de Laberinto, Nueve Caballos. Por ahí dedicadas para mi compa el Edgar y su tío que están laborando y haciendo pan. Échele, píquele, pues, aviéntesela, ¿no?

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1: Sí, se siente que estamos enamorados de la vida, Ranita, en este fin de semana. Qué alegría, qué gustosidad tenerlos a todos ustedes, locutores y locutoras también presentes. Tenemos un poquito de fila.
0: Hey. Oye, por acá, saludos a Rox Hernández, que ayer estuvo de manteles largos. Perdón, mi Rox, es que tenía el teléfono cargando acá atrás y la verdad no me percaté. Como lo tengo en modo silencio, pues ni se escucha, ni se enmuta, ni se mueve, ni por aquí, ni me hace cosquillitas. Nada de nada. Felicidades, que te la pases de lo mejor. Por ahí solicita una canción, también de Laberinto. Es la de... la del Rengo y del Gallo Giro. Okay. Ahorita la programamos. ¡Felicidades, Rox! Tú y tus veintitantas primaveras, 20 siempre. Y un abrazote a la distancia.
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0: Oye, nuevamente para la gente bonita también que cumpleaños el día de ayer. ¡Felicidades! Que se la pasen chulos, bendecidos y apapachados.
1: ¡Claro! Tenemos dedicaciones muy románticas, pero sabes que queremos escucharte también. Si quieres mandarle esa dedicación con tu propia voz a través de los mensajes de WhatsApp, tenemos un locutor, Ranita. Tú me dices si le damos play.
0: Le puchamos play.
3: Hola, buenas tardes, Carlita y René. A ver si me pueden poner una canción. Una noche más con Mariano Barba. Aquí en la 94.5 FM, Fiesta Mexicana. Gracias.

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7: Buenas, muy buenas tardes, porque ya es viernes, un doblete de Vicente Fernández, El Remedio y El Polvorete. 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

0: está.
1: Qué buena programación se están haciendo, locutores. Muy variada. Ya estamos a 34 grados centígrados. Seguimos todavía con la máxima. No, no baja el calorón en esta tardecita. Pero oigan, déjenme decirles algo. Tenemos todavía locutores que están esperando por sus canciones por acá. Y damos chance. ¿Qué te parece? Hacemos contación. Hay personitas que quieren dedicar una canción por ahí. Por si se animan a hacerlo por vía telefónica.
0: Me gustaría que una persona diga, ¿sabes qué? Yo quiero dedicarle al amor de mi vida. O también, yo quiero decirle que es una... No es cierto,
1: no,
0: respetillo.
1: No, tiradras, no, es viernes.
0: 474-5945, hoy, probabilidad de lluvia de 30%, así que al tiro, aguas.
1: Como parece a las 10 de la noche, parece.
0: Es que uno nunca sabe, a lo mejor ahorita se adelanta poquitín.
1: Y es que habíamos dicho que el fin de semana iba a estar lluvioso, sábado y domingo. Hay probabilidades del 55% para mañana, que amanezca así, nubladito, rico, lluvioso.
0: ¿Para comer café?
1: ¿Para comprar
0: y pan?
1: Para tomar.
0: No, tomar café y comer pan. Es que como que...
1: Desde la mañana hasta la noche.
0: ¡Claro! Empezamos en contación en 3.
1: En 2.
0: 1.
1: Y tenemos locutor in the house. Le damos play.
2: Buenas tardes, Carlita. Buenas tardes. Oye, para ver si me podías poner una canción de los Acosta y uno de los... De los brindis, por favor. Aquí estoy en la chamba de pescadería La 12, aquí en Laderas del Norte, para que le caigan con el pescado fresquecito.

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1: ¡Carlito!
2: ¡Rorita! Tenemos una dedicación muy romántica y especial porque me la encargaron ya hace un ratito. Entonces, ¿qué te parece si la sacamos? Esta dedicación se va especialmente allá a esta Ciudad Jiménez. Para ti, Ana Imelda, que estás en sintonía de parte de Israel, que te quiere mucho. Nos vamos con una de las canciones que es de mis favoritas para dedicar ahorita. Algo de Joan Sebastián para ti. Oye, Ana Imelda.
0: Tiempo. Porque no está. De Joan Sebastián no está.
2: ¿Cómo
0: que? No está.
2: ¿Pero tenemos llamada?
0: Sí, tenemos llamada por aquí. Bueno.
3: Bueno.
0: Buenas tardes. A la orden, hermosa.
3: Se lo estoy marcando para la farmacia.
0: ¿La farmacia? Similares, Guadalajara. ¿Cuál farmacia?
3: Me dijeron que si ahí vendían ibotrexina.
0: No, nosotros no vendemos medicina, hermosa. Nosotros hacemos reír a la gente, que es como una medicina. Hacerte reír a ti.
3: Ok, gracias.
0: Que tengas bendecido día. Sí, nosotros no vendemos medicamento, mi raza.
2: Sí, iba re incómoda. Es como que, menos, dime cómo voy a hacer reír. Ya tenemos la canción.
0: Pero espérate. Ahora sí, vamos a rebobinar nuevamente.
2: Hagan de cuenta que no pasó, no hay ninguna farmacia, ya se cerró. Se abre la estación de nuevo.
0: Ahora sí, haz tu dedicación.
2: Y vámonos con esta bonita dedicación a esta Ciudad Jiménez. Para ti, Ana Imelda, de parte de Israel, que te quiere mucho, Joan Sebastián.

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2: Oye, un saludote para Luis allá hasta Colorado, que por ahí nos anda presumiendo la rica cazuela con tamalitos que se hizo desde ayer hasta hoy, nomás porque le dio antojo.
1: Qué chulada, qué rico, pero ¿de qué hizo? De
2: rojo.
1: 10 de 10, carne de puerco, carne de cebrada, mollete, pierna, al vapor.
2: Ah, pues no sé tanto, Renita, tampoco no sé tanto, así como que ahí en la cama.
1: Pues que...
2: Pero muy rico, Luis, provechito para ti. Qué padre, qué gustosidad saber cocinar y decir, no, pues hoy se me toca un chimichanga a la chimichanga, a la, un chimichurri a la chimichanga.
1: Oye, qué chido.
2: Y hacértelo. Déjenme decirles desde ahorita, gente. Gente que tenga segundo teléfono guardado ahí en alguna cajonera, ahí en alguna bolsa, que alguien no sepa, pues be careful porque mañana agárrese, vamos a tener el segundo simulacro nacional de este año. Y es que como ya sabemos, pues algunas tragedias han sucedido los 19 de septiembre, Renita. Aunque se lleva como simulacro, pues va a sonar en los teléfonos de todos nosotros una alerta sísmica que pues, un poquito estrendosa. Ya te imaginas, ¿sí te acuerdas de la primera?
1: Sí, del año pasado, no hombre, carnal. Estaba yo allá en los centros, o sea, en el centro de Delicias. Ajá. Y de repente que suena, o sea, el celular, y yo dije, santa madre de Dios. Pero pues no pasó mayores.
2: ¿Por qué eres bien portado, my friend? Por eso.
1: Claro.
2: Como por ahí de las 11 de la morning estaría sonando esta alerta, no se asuste, solamente se trata de un simulacro que se está llevando en todo México. ¿Tenemos saludito, Renita? ¿Tenemos alguna dedicación pendiente?
1: Sí, se va una canción de Liberación, ¿cómo estás tú allá? Para la Loma de Pérez, se escucha y la tenemos lista porque está...

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0: la tarde, Carlita.
1: 18 minutitos muy buenos, locutores, que podemos aprovechar cerrando Hazlo Sonar en este viernesito que te ponemos. Te iba a decir, porque teníamos en la mañana novedades y tuvimos ahí unas canciones de Vicente Fernández, pero ya tuvimos dobletea de Vicente Fernández. Pues en el pastel, pero también tenemos de las novedades que estuvimos estrenando hoy en la mañana. Puedes solicitarlas, ya las tenemos disponibles aquí por el 94.5.
0: Es correcto, teléfono de cabina por acá, 4745945. Marcas, te comunicas, solicitas la canción y demás dobleteadas o también dedicaciones y no tan dedicatoria. Bueno, ay, perdoncillo. Bueno.
2: Hola, buenas tardes.
0: Buenas tardes, a la orden.
2: Habla el tremendo billetero.
1: ¡Qué milagro, billetero! Hace mucho que no te reportabas.
2: No, pues no, las vacaciones, hija, por el 16 de septiembre.
1: ¡Ah, qué padre! ¿Dónde te fuiste a pasear?
2: No se creía, yo andaba en la primera terraza.
1: Ah, oye, pues ¿qué te ponemos? ¿Quieres mandar saluditos a toda la banda?
2: Mire, sí, toda la banda, está el Josué.
1: ¿Para Josué?
2: Está Freddy.
1: Ajá.
2: Y el tío.
0: Saludos para el Josué, para el tío, para el Freddy, sobre todo para el tremendo billetero.
2: Y vamos con esta que dice El Mosaico 5 de T.
0: El Mosaico y 5 de T.
1: Ya la tenemos, billetero, preséntala.
2: Adelante con El Mosaico y 5 de T. Arriba en el 94.5. Aquí los tremendos de Carpintería, Cuarta y Cuarta Poniente.
3: Tenemos un

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4 para que nos den las 6 de la tarde. 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

0: de desearles lo mejor para esta tardecita de viernes, para su fin de semana. Mañana, recuerden que a las 8:30 de la morning iniciamos con The Morning Show, que trae muchas sorpresas para ustedes, para que sintonicen tempranito, porque la reina les tiene por ahí un regalito muy bueno.
1: Es correcto, esto va para los americanistas y los chivistas.
0: Oh my God.
1: Pero los chivistas que le van al Chivas, no los chivistas de la política, no se vaya por allá. También a las 10 de la mañana, The Break. A las 10 de la mañana, es que se me fue el avión. De Beri Matutino, canciones que son tendencias. Sí, pero iba a decir otra cosa, iba a decir tendencias tendenciosas que son tendencias de tanto ser.
0: Tendencias.
1: Pero yo también me puse a dudar, dije, ¿a poco si entro a las 8:30 mañana? O sea, yo entro desde las 7, ¿verdad? Porque opero el noticiero.
0: Ándale.
1: Sí pasa, ojalá, Dios quiera, nomás una oreja de programa. Cuídense mucho, pásela bonita, se quedan en las consagradas de La Bandida con Betty Mimbela.
0: Así que amigos, les deseamos lo mejor porque esto no es un adiós.
1: Es un hasta mañana.
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